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1: Bueno, pues amigos, un señor le regaló a su yerno un auto deportivo. Vaya que suegro tan a toda madre. Lo platicamos aquí en el Freeway Show después de esta canción, amigos.
2: Esos suegros son los que valen la pena. Yo no sé por qué no nos tocó un suegro así, ¿verdad?
1: Yo debería recibir un auto de esos también, Morris.
2: Gordo, mínimo un avión para ti, gordo.
1: Ojalá.

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1: Bueno, pues amigos, si le acaban de poner al Freeway Show, les platicamos el caso de un hombre que le regaló a su yerno un Ferrari, señores. Y es que descubrió este señor de que a su yerno le gustaban los autos de carreras y le regaló a este yerno un Ferrari. Ahora, también está el caso de un señor que le regalaron a un compa, le regalaron una casa el día de su boda. Resulta de que el suegro fue un hombre que trabajó en construcción toda su vida. Su vida se partió el lomo trabajando en construcción y compró casas en los 80s y los 90s cuando estaban también todavía a muy buen precio y muy accesibles. Y como fue un señor que podía reconstruir una casa desde cero, pues él tenía 10, 12 casas de renta.
2: ¿A poco?
1: Y este vato no sabía que el suegro tenía tantas casas de renta. Pues cuando se casó con la muchacha, el suegro el día de la boda le dijo... Aquí están las llaves, esta casa es tuya.
2: Ah, mira.
1: Imagínate, pero fruto del trabajo del señor, porque toda su vida fue trabajador de construcción y había acumulado pues bastante dinerito y también tenía sus casas de renta, pues, el señor, ¿eh?
2: Oye, ¿por qué no nos tocó un suegro así, la neta? Mira, tenemos acá mensajes de también del público. Gracias a todos los que nos escriben por medio de @elfreewayshow. También nos pueden marcar aquí a cabina en el 844-370-4839 para que nos cuenten cuál ha sido el regalo más chido que les ha hecho su suegro.
1: A ver qué dicen, Morris.
2: Mira, dice acá, Ignacio dice, mi suegro me trata como de la familia.
1: Ah, mira.
2: Cada vez que hay que pagar, me incluye, me dice.
1: ¿Cada vez que hay que pagar, me incluye?
2: Sí, dice por acá, dice, y él paga todo.
1: Ah, ok. Entonces el suegro termina pagando todo.
2: No, lo invita, mira.
1: Qué barbaridad. Que me lo presente a suegro.
2: Oye, sí, de esos suegros
1: que no tendrá más hijas, señor, por favor, ahí. Haga, por favor, déjeme saber.
2: Ay, ay, ay, qué chulada.
1: A ver, amigos, queremos platicar contigo y escuchar tu historia. Hay suegros que son muy buena onda, que son muy generosos también. Oye, ¿tienes un suegro buena onda? ¿Tienes suegros que te han regalado algo? ¿Tienes suegros que han sido muy generosos contigo? Márcanos en el 1-844-370-4839. 1-844-370-4839, amigos.
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1: Bueno, pues amigos, queríamos escuchar tu historia en el 1-844-370-4839. Señores, un suegro le regaló a su yerno un Ferrari. Oye, ¿tienes suegros a toda madre? ¿Qué te han regalado? ¿Qué atenciones han tenido contigo? Márcanos en el 1-844-370-4839.
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8: Bueno, pues amigo, que saca el ingrediente principal es el tuyo. Oye, ¿tienes suegros a toda madre? ¿Te han regalado algo que es como este muchacho que su suegro le regaló un Ferrari? Márcanos en cabina en el 1-844-370-4839.
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1: A ver, amigos, tienes un suegro que ha sido muy buena onda contigo. Has tenido muy buenos suegros, suegros así muy generosos. Márcanos en el 1-844-370-4839. Mucha gente corre con la buena fortuna de toparse con gente muy linda de corazón que termina regalándote o cambiándote la vida de alguna manera, amigos.
2: Oye, también nos están escribiendo aquí en arroba el Freeway Show, en todas las redes sociales. Dice Beto de Los Ángeles, dice, mi suegro me regaló su Mustang clásico. Porque ya no lo manejaba. Esposa todavía estaba enchilada porque dice que ese carro se lo prometió a ella.
1: Ah, pero mira, le terminó dándole el clásico al yerno en vez de a la hija. Mira, dice María acá, dice, hola muchachos ahí en el Freeway Show, dice, mi suegro es un amor. Cuando me alivié de mi primer bebé, él se vino a la casa una semana a cocinarnos a mi esposo y a mí para que descansáramos. Ya ves que cuando tienen al pequeño bebé, pues es bien difícil dormir.
3: Sí.
1: O sea, es bien complicado para los dos estar durmiendo. Entonces, los suegros de María fueron hasta la casa para atenderlos por una semana completita.
2: Y mira, hay que darle gracias a los suegros cuando se portan así, porque ellos no tienen ninguna necesidad de ir y cuidarte al chiquillo y todo el rollo, o sea, por lo menos recompensarlo. Hey, suegro, le voy a invitar una comidita, una carnita asada, algo.
1: ¿Has tenido buenos suegros? Márcanos aquí en el 1-844-370-4839.
2: Mira, aquí está Norma de Phoenix. Un saludo para toda la gente de la finiquera. Dice, mi marido se quedó sin trabajo y mi papá le dijo, mientras encuentras algo, yo cubro la renta, no hay problema. Fueron 3 meses, mi esposo jamás se olvida de eso. Y ahora que mi suegro está batallando, perdón, que mi papá está batallando, mi marido le está ayudando.
1: Pero fíjate que ahí del suegro desembolsó más o menos unos $4,000 en estar pagando la renta por tanto tiempo. Mira, tenemos a Jaime aquí en la línea. Mi querido Jaime, bájale poquito ahí a la radio, platícanos. Oye, tú tuviste buenos suegros, tuviste un buen suegro, mi rey, platícanos.
4: Sí, ¿qué tal? ¿Cómo están? Buenas tardes.
1: Dinos.
4: Sí, yo tengo muy buenos suegros, la verdad, gracias a Dios me tocó una buena suerte con mis suegros. Los ambos, mi suegro y mi suegra, muy buenos suegros. Nos han hecho la vida muy fácil a mí, a mi esposa, cuidando a nuestros hijos y ayudándonos a nosotros, pero lo hemos necesitado.
1: Sí. Wow, qué buena onda tener el apoyo de parte de tus suegros. ¿Te han ayudado económicamente o solamente a cuidar a los niños cuando es necesario, mi querido Jaime?
4: No, la verdad, económicamente.

0: topado con buenos suegros, gente que ha sido muy generosa con ellos, amigos.
1: 844-370-4839. Estamos buscando a los mejores suegros aquí en el Freeway Show,
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2: A ver, amigos, tú has tenido buenos suegros, has tenido la buena fortuna de encontrarte con gente muy buena de corazón, te han hecho diferente tu vida, tus suegros, márcanos en el 1-844-370-4839. Historias felices de suegros, buena onda. Mira, tenemos al compa José.
3: José.
2: Oye, José, platícanos sobre tus suegros, ¿cómo han cambiado tu vida? Gente buena.
4: Mira, yo, bueno, buenas tardes a todos ahí. Yo conocí a mi suegra, me junté con su hija hace 26, casi los 30 años. Uh-huh. Y después de los 2 años que estuve con su hija, pues su suegra se portó bien.
2: Sí.
4: Nos daba todo, nos daba dinero porque en aquel tiempo pues la economía estaba acá regalando su cuerpo. Y hasta esas fechas todavía seguimos. Escondidas, claro, pero ahí.
2: No, o sea, tú estás con tu suegra también.
4: Sí, cuando mi esposa me dice, mi mamá ocupa acá un trabajito en la casa, tú sabes por qué.
2: Ajá.
4: Y cuando yo estaba con mi esposa, ella tenía como 40 y algo, 20 años mayor que nosotros. Ahorita ella tiene como 65 por ahí. Todavía, la señora todavía tiene poder.
2: ¡Qué barbaridad! Oye, qué

0: Mendoza tienes, mi querido José?
1: Ay, José, no manches.
0: Dios mío.
1: No, te vamos a poner un monumento.
0: Pues es una historia feliz. ¿Qué quieren? Gracias, José, por tu llamada telefónica. Mira,
1: tenemos José es todo un loquillo.
0: A Teresa también en la línea.
1: Vamos a con Víctor primero.
0: Víctor, a ver, platícanos, mi querido Víctor. ¿Cómo han sido tus suegros?
1: A ver, Víctor.
2: Pues, ¡ey! ¡Aquí está su mera mera!
0: ¡Ese es mi Víctor!
2: ¿Qué onda, pues?
0: A ver, dinos sobre tus sueños.
2: ¿Y la gorra? ¿Y la gorra que me debes, Morris?
1: ¿Te pierdes, Víctor? No, es que tú Víctor.
2: Pero es que no.
1: Víctor, yo creía que ya te habías muerto o algo, güey. O sea, no estaba preocupado por ti, güey. Ya te iba a poner unas flores allá a Phoenix.
2: A la gente también que entre, pues yo nomás entro yo solo.
0: Oye, tú, Víctor, ¿tú has tenido buenos suegros, mi rey, o no?
2: Mira, te voy a decir una cosa y está muy increíble. Pero aparte, te voy a decir una cosa, pues, ¿de qué consagro ahorita? Uh-huh. Mira, yo estaba, fui al rancho a Sinaloa.
1: Ajá.
2: Allá a Sinaloa había un río, estaba, se creció el río y que se cae mi suegro y ahí en el, mi primer matrimonio. Uh-huh. Y que se cae y me ve la mano y como pude, fui y lo agarré. Uh-huh. Agarré un brazo de un árbol. Y lo jalé de la y lo saqué.
1: Sí.
2: El señor me regaló un caballo.
0: De plástico, Víctor. De juguete, ahora de verdad.
2: Pero un caballo de esos caballos grandotes, nalgones, cola pocha, eso como los de Budweiser.
1: Oh, sí, claro. Como los frisones.
2: Los frisones, los grandototes, esos. Pero pues no lo podía montar porque lo monté como 2-3 veces, pero me dolían las piernas al rato porque estaba muy ancho.
0: Pero es que estamos hablando de un caballo de unos $80,000, Víctor, el que te regaló, o sea, era caballo fino.
2: Sí, ahorita viene valiendo como unos $80,000.
0: ¡Ay, Jesús! Vale más que mi casa, mi rey.
1: Para que veas, ¿eh? No, ese Víctor, olvídate.
0: Fíjate, pero es que le salvó la vida...
1: Víctor, a su suegro.
0: A su suegro.
1: Mira, yo te salvé la vida a ti. No me he regalado nada, gordo.
3: Sí, es cierto.
0: ¿Sabes qué, Morris? Siéntate. Espera mi regalo.
1: Mira, mejor vamos a hablar con Teresa, gordo, que ella tiene una buena historia también. Hola, Teresa. Oye, a ver, ¿tus suegros son buenos o malos, Teresa?
4: No, para mí fueron... mi suegra fue mala.
0: Ay, caray, ¿pero por qué? No. ¿Qué pasó?
1: ¿Fue mala?
3: Suéltate, Teresa, suéltate.
4: Sí. Bueno, ella sí fue mala, sí, porque... como me casé con su hijo, el primer hijo.
1: Ah, y su príncipe.
4: Ajá. Su príncipe, siempre sintió, yo creo que se lo robé.
1: Sí.
4: Y nunca me aceptó como su nuera.
1: Sí.
4: Y pues ya.
1: Oye, ¿te hacía maldades? No, ¿te hacía maldades la suegra?
4: Sí, me hacía maldades. Nunca me invitó a ninguna fiesta de la familia de ella, de los hijos, sí. De boda.
1: Ay, no.
4: De ninguna fiesta nos tomó en cuenta a mis hijos y a mí, y siempre fui la rechazada.
0: Entonces, ay, Dios, qué barbaridad.
4: Yo nunca supe lo que fue tener una suegra. Uh-huh. y digo, pues ni modo. Ahí vendrá otra suegra después.
1: Sí. Oye, bien. Teresa, ¿y nunca te cuidaba a los chiquillos? O sea, ¿nunca te llevaba de comer, nada?
4: Es más, una vez la caché que íbamos a ir a una feria y yo iba pasando y ella le estaba diciendo a mi suegro, oye, ella quiere que se va a ir a la feria y quiere dejarnos a la niña. Yo no se la quiero cuidar, que no sé qué. Y el señor la regañó, le dijo, no seas así, porque eres así. O sea, el señor era buena onda.
3: Sí.
4: Ella era la que se portaba así, porque como tenía más hijas,
1: ajá,
4: yo creo que las hijas y entre ellas se ponían de acuerdo. Y no, nunca me quisieron. Hasta después me di cuenta por una de las hijas que decían, le dijo a mi hija, queremos pedir disculpas porque cuando tu mamá se casó con mi hermano, fuimos muy malas con ella.
1: Ay,
4: nos caía mal porque pues ella, pues como me casé en México,
1: sí,
4: y decían, ay, pues es que era la pocha y llegó bien
1: vestida
4: así, que es y el otro,
1: ay,
4: o sea, ridiculeces.
1: Ay, no. Teresa, esa historia la tenemos que llevar, sí, a la Rosa de Guadalupe, la neta, Teresa, está muy buena.
0: Juan Osorio.
4: La verdad,
1: sí,
4: ¿verdad?
1: Sí, ay, la neta, ay, no, esa suegra,
0: pena,
1: la neta, era más mala que la carne de puerco.
0: Qué pena, ¿no?, que te topaste con una persona.

0: Sí, pero no toda la gente de esa manera. Gracias, mi querida Teresa, por tu llamada telefónica. Mira, vamos a contestar el resto de las llamadas. 1-844-370-4839. Gente que han tenido buenos suegros, gente de buen corazón, amigos.
1: No, no toda la gente es así, nada más la suegra de Teresa y el Pancho, la neta. Sí, sí.
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0: breve regresamos con esto en el Freeway Show.
1: Bueno, pues amigos, acá tu historia, lo más importante del 1-844-370-4839. Oye, ¿tienes suegros buena onda? ¿Qué te han regalado tus suegros? Cuéntanos su historia. 1-844-370-4839.
0: Pancho se pelea con la tecnología.
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0: Morris con lo naco.
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0: ¿Y Zaida? 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
10: Esta noche, temperaturas de 53 grados parcialmente nublado y vientos de 5 a 10 millas por hora.
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1: Bueno, pues amigos, hay algunos suegros que son muy buena onda. ¿Te has topado con suegros que son buena onda, que han sido muy generosos contigo? Márcanos del 1-844-370-4839. Mira, tenemos a Eduardo aquí con nosotros. Eduardo, ¿tú tuviste buenos suegros? A ver, platícanos sobre tu experiencia.
2: A ver, Lalo.
3: ¿Qué tal? Buenas tardes.
1: ¡Saluditos, mi rey!
2: ¡Saludos, Lalo!
3: Saludos, aquí andamos, aquí al tiro con el show.
2: Eso es todo, papi, tú sí sabes.
1: A ver, platíquenos tu experiencia con los suegros.
3: Bueno, más que nada es con mi suegra. Con mi suegra, yo pienso que me rayé bien machín porque es una persona humilde. Ella no nos da regalos caros porque pues es una persona uh-huh. Muy humilde. Sí. Pero yo pienso que lo más importante es el respeto mutuo. Uh-huh. El que te respeten y respetar, ese es lo que cuenta. Sí. Y pues realmente es una excelente cocinera. Con ella he probado las mejores pupusas, panes con pollo, de todos los platillos, porque es salvadoreña ella. Sí. Y pues ha enseñado a mi esposa a cocinar bien sabroso también. Y y yo le digo, suegra, ¿por qué me quiere tanto? Incluso ayer tuve una experiencia con ella. Sí. Nos invitó a comer, a mí y a mi esposa. Nos invitó a comer.
1: Qué amable.
4: Eduardo, si está tu suegra atrás de ti y te está apuntando con una pistola, danos una señal.
1: Qué bárbaro.
3: Voy a apuntar 1, 2, 3. No
2: te creas, just kidding. Oye, entonces tu suegra es muy buena, entonces, qué buena suerte. Tesoro.
1: O sea, ya con el simple hecho.
3: Comer,
1: sí, dinos.
3: Nos invitó a comer y dijera qué mucho me quiere, pero yo tuve un poquito de duda. Porque estaba haciendo un mendigo calorón y nos invitó un caldo de gallina tan sabroso que estaba sude y come y come.
1: Ay, Eduardo. Es que Eduardo quiere que dobletees en la noche, pues a lo mejor quiere un nieto ahí, mi rey, te quiere mandar bien vitaminado, mi querido Eduardo.
3: No, la cosa es esta, que fue tan grande el regalo que la verdad, yo pienso que el regalo más bonito que me ha dado es el mirar que me entregó a su hija en el altar, mirar a mi esposa ahí vestida de blanco. ¿Le digo quién es mi esposa?
1: ¿Quién es?
3: Es la mamá de las hermanas Esparza.
1: ¡Ah, sí! Niñas que cantan súper bonito, viven aquí en Los Ángeles.
2: Te rayaste, mi querida Lalo.
3: Me rayé, pues sí, ya viene con múltiple, porque pues ya con los 10 hijos que tenemos, me dio la oportunidad de tener mi pequeña familia.

0: 10 hijos.
1: No manches, casi, casi a completas el equipo de fútbol, soccer, güey.
2: Oye, Eduardo, 10 hijos, pero después del caldito de pollo van a ser 11, mire.
0: Agárrese. No, una docena.
1: Una docena, imagínate. Gracias, Lalo.
2: Gracias, Eduardo.
3: ¡Puro

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2: En el confesionario del Freeway Show nos dice, esta persona dice, Leticia, encontré a mi marido beso y beso con otra mujer. Ay. Les leo el recado completito aquí en el Freeway Show, pero después de esta canción, amigos.
3: Por eso no me gustan los hombres, por cucarachos.
2: A mí también.

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1: ¡Ay, güey!
2: Bueno, pues, nos dice Leticia, encontré a mi marido beso y beso con otra morra.
3: ¡Oh, heck! ¿Cómo? No.
2: Dice, me llama Leticia y necesito que me ayuden porque traigo un coraje que no sé ni qué hacer con él. Mi marido trabaja para una empresa de paneles solares. Y por su trabajo, de vez en cuando, tiene que viajar a cursos, capacitaciones y convenciones. Yo nunca había tenido problema con eso. Al contrario, siempre he confiado en él. El fin de semana pasado me dijo que tenía que salir de la ciudad para una convención de trabajo. Todo normal, hasta ahí. Me avisó cuando regresaba, pero yo decidí no decirle nada porque quería darle una sorpresa. Así que fui al aeropuerto por él. Me estacioné, entré hasta donde sale la gente y me quedé esperándolo toda emocionada. Cuando por fin lo vi, estaba en el área esperando las maletas, pero no estaba solo. Estaba con una compañera de trabajo. Y cuando digo con ella, no me refiero a que estaban platicando como compañeros de trabajo. No. Estaban abrazados, pegaditos. Y beso, y beso.
1: ¡Ay, ay, ay!
2: Dice Leti, sentí que se me cayó el alma. Me acerqué y lo confronté ahí mismo. Cuando me vio, se quedó blanco. Empezó con que, déjame explicarte, que no es lo que parece, pero... Amigos, sinceramente, yo ya no quería escuchar nada. ¿Qué me iba a explicar si lo estaba viendo con mis propios ojos? Dice Leti también acá.
4: Pero la regla dice que siempre hay que negarlo, aunque te agarren con los pelos de la burra en la mano.
2: Bueno, continúa, dice, me salí del aeropuerto y me fui. Ahorita estamos separados. Él me ha buscado y quiere hablar conmigo, pero yo todavía tengo demasiado coraje. Tengo unas ganas de ir a su trabajo, buscar a esa mujer y reclamarle enfrente de todos.
1: ¡Ay!
2: Dice, quiero decirle de todo, quiero que sus compañeros sepan lo que hizo y sinceramente quiero hacer un escándalo. Pero bueno, dice, después pienso las cosas y ¿para qué? Dice, ella sabía perfectamente que él era un hombre casado, pero el que me debía respeto y fidelidad era mi marido.
3: Exactamente.
2: Tiene razón.
4: A ver, lo que pasa es que yo entiendo el coraje y todo el rollo.
3: ¿Pero
4: o sea,
3: qué?
4: No sé, ¿tú qué le dirías, Aida?
3: Yo le diría, mija, hazle la vida imposible a este hombre, porque él ya sabe.
2: Es que no te puedes rebajar tampoco, Saida.
3: No, pero...
4: No seas bélica, Saida.
3: No,
4: o sea, en el trabajo, ¿qué culpa tienen los compañeros y todo?
3: Él le fue infiel a ella, entonces ella puede tomar su tiempo.
2: Es que no sabemos, o sea, se dieron besos.
3: Pero eso es infidelidad. Ya lo vio por sus propios ojos y es una persona que sabemos. ¿Quién sabe si hay más? Like... ¿Lo puede?
2: ¿Qué tal y el fin de semana nomás estuvieron rezando rosarios?
3: No.
2: ¿En el hotel?
3: Por favor, mira, gordo. Que lo perdone por ella misma, pero la mera verdad, no.

0: Once a cheater, Zayda. Always a cheater.
1: ¿Qué tal y fue en un retiro el fin de semana, él y la compañera?
0: ¿Sabes qué? ¡No, Pancho!
2: Zayda, a ver, ¿tú dices entonces que vaya y le arme un escándalo?
0: No a la muchacha, a él. Porque la muchacha va a hacer lo que quiera. El responsable es el marido, no la mujer.
1: Pues dice ella, ¿ustedes qué harían? ¿Irían al trabajo a enfrentar al amante y también hacerle un escándalo? ¿O qué me aconsejan?
0: ¿Quieres la versión, ¿quieres la versión santa o la versión tóxica?
1: La tóxica, que es la tuya, Zayda.
0: Yo agarraría su correo electrónico del negocio, del trabajo, y que se suelte y diga, querido compañero.
2: Zayda.
0: Mi esposo fue infiel con bla, bla, bla, bla, su esposa.
1: Dígalo a toda la compañía donde trabaja.
0: Si fuera tóxica.
1: Mira, yo conozco a una persona que él, en la empresa donde trabajaba, le fue infiel a su esposa con una compañera también de trabajo.
0: Sí.
1: La señora se dio cuenta, vino, habló con la gente de la empresa de recursos humanos. No. Y le hizo un escándalo. O sea, te lo digo porque yo lo miré.
0: Wow.
1: Le hizo un mega escándalo. Mira, pero no nos hagan caso, amigos.
0: Pero ese es el lado tóxico. Pero yo iba a escoger el lado santo, que es que lo perdone por ella misma, pero que pida el divorcio.
1: Bueno, a ver, amigos, si nos pueden marcar aquí en cabina. Oye, ¿descubriste que tu pareja te engañó con alguien del trabajo? ¿Qué le aconsejas a Leti? ¿Que arme un escándalo o que arregle las cosas con su marido? O si has pasado por una situación muy similar, oye, ¿tú qué hiciste? Márcanos en el 1-844-370-4839, amigos.
2: Yo conciliaría y me quedaría con las dos y les diría, ¿para qué tanta violencia si podemos vivir todos juntos como hermanos?
1: Vamos a hablar.
2: Sí, claro. Un día me hace una de comer, la otra lo hace.
0: No, Morris, así no es. Apáguenle los micrófonos, producción, por favor. No, no. No, no, no, no.

0: vamos a pagar el bill del agua. Ahorita regresamos con más del Freeway Show.
1: Bueno, pues amigos, queremos platicar contigo en el 1-844-370-4839. ¿Qué le aconsejas a Leti que descubrió a su marido siéndole infiel en el aeropuerto con otra mujer? Se estaba beso y beso. Oye, ¿descubriste que tu pareja te engañó con alguien del trabajo? ¿Qué le aconsejas a Leti? ¿Que arme un escándalo en el trabajo de su marido o que arregle?

0: arregle las cosas. 1-844-370-4839.
1: Y seguimos en YouTube también el cotorreo. También acuérdate, estamos como Freeway Show.
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9: Bueno, pues amigos, queremos escucharte a ti en el 1-844-370-4839. Oye, ¿descubriste que tu pareja te engañó con alguien del trabajo? Te escuchamos aquí después de esta rola.

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1: ¡Ay, güey! Bueno, pues si le acaban de poner al Freeway Show, amigos, le estamos platicando el caso de Leti, que nos escribe aquí al Freeway para platicarnos de que ella se encontró a su marido, fue a recogerlo al aeropuerto para que su marido no tomara un Uber. Y resulta de que después de días que estuvo afuera, su marido fue a un evento donde platicaban de paneles solares, que es lo que hace él. Bueno, pues se encontró a su marido en el lado donde están las maletas, beso y beso, con una compañera de trabajo.
2: Ay, no, qué feo.
1: Entonces no hay así, perdonarlo o ir al trabajo de su marido y hacerle un escándalo. ¿Qué le aconsejas? Vamos con Mari. Que fíjate, de mujer a mujer ella también le pasó algo similar. Mi querida Mari, ¿qué te pasó a ti, corazón? Platícanos.
3: Ah, sí, también a mí me pasó algo similar, igual en el trabajo de mi esposo. Uh-huh. Me di cuenta por las mismas compañeras de ellos, del trabajo, hicieron un Facebook falso. Uh-huh. Y me estuvieron diciendo que hablaba con alguien de ahí, que lo miraban que andaba con alguien de ahí del trabajo. Uh-huh. Igual, sentí coraje, ganas de ir al trabajo, ir a Recursos Humanos y a armar un show ahí. Sí. Pero luego lo pensé, dije, no, pues, ¿por qué me tengo que rebajar yo si los que están mal son ellos, verdad?
1: Sí.
3: Entonces, me doy cuenta y me mandan el nombre de la persona con la que supuestamente mi esposo hablaba, mensajeaba.
1: Sí.
3: Y sí, después descubrí que ella hablaba mucho con él, lo tenía como como terapéutica, como de enfermedades, de consejería. Y luego mi esposo, wow, ahora ya me resultaste de todo un poco.
2: A ver, espérate, lo tenía en su celular como una terapeuta, o sea, estaba guardada, terapeuta física.
3: Casi así,
1: okay.
3: Como una terapeuta, ajá. Entonces yo digo, bueno, pues entonces yo me meto, voy al teléfono para que me dieran la información con quién hablaba y todo eso. Uh-huh. Y me doy cuenta que le hablaba a todas horas del día. Hablaba con ella y ella le hablaba a él. Y cuando le digo, oye, ¿por qué te habla tanto? No te hablo ni yo así. Y me dice, no, es que está pasando por problemas. Le digo, ¿y qué? Pues es su problema de ella, no es su problema tuyo. No, que me está pidiendo una receta de la cocina, no, es que me está... Y dije, oh my God, ¿de verdad? Le digo, pues, ¿qué tal? Le digo, y luego después le hablaba a las 4 de la mañana cuando iban a entrar a trabajar, porque no sabía por cuál puerta iba a entrar al trabajo.
1: Oye, Mari, ay, ¿y no? Cuando lo confrontaste, ¿cómo terminó él aceptando todo este engaño?
3: Diciendo que eran mentiras del trabajo, me decía. Le digo, no pueden ser mentiras, porque alguien de tu mismo trabajo me mandó hasta su dirección de ella, el nombre de ella, su casa de ella y su esposo, que ella ya había tenido que ver con el esposo de la que me está mandando mensajes. ¿Cómo puede ser que sea una santa? No, obvio no.
1: ¿Y qué dijo él cuando ya le pusiste toda esta información enfrente? ¿Qué dijo él?
3: Que lo perdonara, que le digo, algo te gustaba de ella, algo tenía ella que pues te llamaba tanto la atención que te hablara, ¿no? Porque yo tengo una compañía y yo no hablo con mis trabajadores, o sea, sí. Yo los miro en el trabajo, hablo con ellos, está pasando esto, pero mi teléfono ya no puede hablar nadie más, al menos que sea una emergencia.
1: ¿Y qué te contestó? ¿Qué tenía ella?
3: No, dijo que no, que lo que pasó, que lo querían meter en problemas en el trabajo, y le digo, no, y no fui a Recursos Humanos por la razón de que

0: se acaba confianza. Antes nosotros salíamos mucho de vacaciones, 3 veces por año. Ahora yo me he ido sola con mis hijas porque le digo, pues, tú sigue trabajando. Tú a lo que vienes a trabajar.
1: Haz dinero.
0: Oye, pero Marín, no se olvida.
2: Marín, brevemente, ¿qué le aconsejas a Leti que está pasando por esto? ¿Que lo perdone o que continúe?
0: Pues, te puedo decir, no puede uno al 100% perdonar, porque eso es, no es verdad de perdonar. Yo el llevar a con una de terapias, de matrimonio y eso, y no le miré ningún algo bueno, porque como que le querían dar por el lado de él, y yo nomás le dije, dame mi espacio, dame mi tiempo, el tiempo va a decirlo todo, vamos a estar juntos, porque obvio, yo he trabajado mucho, hay muchas cosas de por medio entre tú y yo, entonces no es fácil dejarlo así, pero no perdona.
1: Ay, okay. Ay, qué difícil.
2: Bueno, pues sí, para mucha gente es complicado. Mira, vamos a regresar con las llamadas telefónicas. Viene Francisco a continuación, tiene una opinión y contestamos el resto de las llamadas en el 1-844-370-4839. ¿Qué le aconsejas a Leti, amigos?
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2: 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Bueno, pues amigos, ¿qué le aconsejan acá a Leti que su marido le pintó supuestamente el cuerno con una compañera de trabajo? Lo agarró, lo sorprendió beso y beso en el aeropuerto y ella no sabe si perdonarlo o ir a hacerle un escándalo a su lugar de trabajo. Mira, tenemos a Francisco que tiene una opinión. Mi querido Francisco, te escuchamos. ¿Qué quieres decir, mi rey? Platícanos.
3: A ver, Panchito.
4: Buenas tardes. Yo, entre mí, yo pienso que pues en los matrimonios siempre debe haber una falla. Y hay motivos, hay razones porque puede ser que es muy tóxica ella, puede ser que es muy tóxica él, puede ser que es muy celosa ella, puede que no le da en la noche lo que le debe dar, pues cosas así, ¿verdad? De un matrimonio. Pero yo, entre mí, digo que deben de hablar, si se van a perdonar, que se perdonen, pero lo dejen lo pasado. Sí. Y eso ya, si se van a perdonar, dejen lo pasado. Si le van a seguir trayéndole para atrás, recordándolo, pues no es mejor que se queden juntos, mejor sepárasen y déjense en este. Porque siempre va a haber problemas.
2: Pero tiene muy buen punto. Acá mi tocayo, Francisco. Ajá. Solamente estamos escuchando un lado de la historia. No estamos escuchando la otra parte de la historia. No solamente escuchamos lo que Leti nos platicó.
3: Oye, Francisco, y si va a ir y si se la va a hacer de jamón, que grave, ¿verdad? Y que nos pase el video para que ver el chisme y todo el rollo, ¿verdad?
4: Pues sí, pero también ese va a ser una falla de ella, porque él también puede decir, por pues esa es la razón, y yo hice lo que hice, porque mira cómo se porta. Por mira tóxica. Lo que vino y hizo.
2: Pero igual imagínate si va, le hace un escándalo y pierde posiblemente su trabajo o a lo mejor hasta su empresa por el escándalo ese. O sea, no, ¿qué tal? ¿Tú quieres que tu marido tenga un buen trabajo porque él es el proveedor? No, pero de alguna manera.
3: Pero te engañó, güey.
2: Pero hay que cuidar acá el futuro de tus chiquillos. O sea, que no pierda el trabajo también el señor.
3: Y luego el child support, sí, cierto, ¿verdad?
2: ¿Qué tal? ¿De dónde lo va a sacar? ¿Cómo paga el child support entonces? Si le hacen un escándalo también aquí al señor.
3: Bueno, si va a ser el escándalo, que nos manda el video para hacernos virales, la neta.
2: Bueno, tienes razón.
1: Mira, pues está un ranchero, un fresa y un osado.
0: Parece chiste, pero no lo es.
1: Es el Freeway.

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14: Esta noche, temperaturas de 53 grados parcialmente nublado y vientos de 5 a 10 millas por hora.
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1: Bueno, pues amigos, en Igual Otro Diferente es el podcast del Freeway Show, capítulo número 27. Fíjate lo que vas a escuchar, ¿ok? Capítulo número 27 de Iguales Pero Diferentes ahí en el Freeway Show, dentro de la aplicación de VIX. Vamos a hablar y estamos hablando de momentos inolvidables que pasamos con nuestros abuelos, amigos.
2: ¡Anda!
1: Lo que pasó, Zaida, momentos esos bonitos, momentos bonitos que vivió con su abuelo, con su abuela, los momentos que vivió también acá Morris, los momentos que viví yo también acá. Todo esto lo vamos a platicar dentro de la aplicación VIX. Búscanos como Iguales Pero Diferentes, capítulo número 27, amigos.
2: Oye, también te vas a sorprender porque tenemos muchas entrevistas buenísimas, por ejemplo, con El Fantasma también, claro, con Jesse Turner de Grupo Signo.
1: Con Azúcar Alejandra, una creadora de contenido para adultos. Bueno, la van a poder mirar también ahí en Iguales Pero Diferentes.
2: ¿Eh? Oye, ¿qué crees? También hoy en VIX está el mejor fútbol. ¿Quién crees que juega hoy en VIX, mi querido Panchote?
1: México.
2: No. Ya jugó ayer y empató 1-1. Hoy juega Argentina, señores, contra Bolivia. Va a estar este partidazo aquí en VIX para que lo veas. Y también, ¿cuál crees? El día de mañana este partido no te lo puedes perder. Sí. Dinamarca contra Portugal, señor.
1: Va a estar buenísimo.
2: Y también, pasado mañana, Francia contra Italia, papi. Ese va a estar...
1: Mira, que no te puedes perder de nada si no tienes VIX en tu teléfono inteligente, tu computadora o tu televisor. Oye, te estás perdiendo de mucho, amigos. Ya, descárgala de una vez, amigos.
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0: Vámonos, rezo, pues.
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0: son Lore y Laila.
1: Esa es mera.
0: La nena y la muñeca.
1: ¿Qué cosa a quién le importa?
0: Se gana todo.
1: Amiga, ¿y a quién os le importa? Ay, muchas noticias que a la gente le valen puro cacahuate, pero que también tiene como que jiribilla, ¿no?
2: Mi amiga, la que ya usó, ahora sí que oficialmente usa la palabra jiribilla para todo.
1: Mira, gracias a mi amiga Loe la muñeca. Yo, la primera vez que me lo dijiste, yo, ¿qué?
2: ¿Qué dijiste?
1: Tradúcemelo, amiga, explícamelo, elabora,
2: jiribilla,
1: por favor.
2: Jiribilla es sazón, es contenido, me es gusta. Como...
1: un pues, punch así, ¿no? Así
2: sí,
1: como que
2: sabrosura. Ándale. Todo eso y más.
1: Mira, hay que ponerle jiribilla al show de hoy, amiga, porque...
2: Y a la vida.
1: Y a la vida, sí, claro, a la vida, por supuesto. Mira, hablas de la vida, ya me quiero inspirar, amiga.
2: No, te me vas a ir muy lejos, Laila, la nena. Mejor vamos a comenzar con las noticias que a la gente le valen gorro.
1: Oigan, hablemos de Natanael Cano, que reprogramó su concierto allá en los Monterrey.
2: ¿Lo pospuso?
1: Sí, lo reprogramó.
2: Los muchachos, bueno, eso se las cuento después. Quien está muy contento porque le fue rete bien y atascó Aguascalientes fue Remy Valenzuela. ¿A quién le
1: importa? Los dos de Tamaulipas siguen triunfando los muchachones en el área de emprendimiento porque acaban de sacar su nueva línea de gorras que les quedó increíble.
2: Pídeles una, Laila la nena.
1: Mis primos, hermanos, móchense con algo.
2: Los muchachos de Grupo Frontera ahora manifestando no solo a Bruno Mars como colaboración, ahora quieren a Post Malone chiquitito y también a los Jonas Brothers.
1: Amiga, así como van, te lo juro que sí se va a dar la colaboración.
2: Mira, pues el Bruno Mars ya anda muy latino ahí pegado con la bichota, Karol G. Entonces yo creo que definitivamente se les va a hacer en lo que pase el año, amiga.
1: Que lo conecte Karol G, estaría súper padre. Karol G, por favor, imagínate, amiga, y al rato todo mundo hace colaboración.
2: Déjale hablar a Karol G. Amiga,
1: a ver, por favor.
2: Por favor, ahí te encargo, ¿eh?
1: Please.

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8: Y el consejo, el servicio a la comunidad, el consejo tóxico, ahí viene, que nos están preguntando en la arroba las repegadas, Laila la nena.
9: Amiga, hay mucho drama, hasta pareciera casos de la vida viral, ¿eh?
8: ¿En
9: con
8: serio?
9: Esto.
8: A sí. Ver, cuenta, eso me gusta.
9: Ay, porque dice esta mujer que ella le insistía y le rogaba a su marido que por favor tuvieran una niñera, porque pues ella quería más tiempo libre, ¿no? O sea, quería deslindarse un poquito pues de la casa y tiempo para ella. Okay.

0: Okay. Total, la contrata y ella aprovecha hacer sus cosas, pero dice ahora que los ve muy juntos, tanto al esposo como a la niñera, y que al parecer, amiga, el esposo pues tiene sentimientos hacia ella.
1: ¿What? Entonces quiero un consejo.
0: Sí, ¿verdad? Urgente.

0: Carla y la nena, no entendí ni más.
1: A ver, cuenta, ¿qué
2: amiga,
1: pasó?
2: De verdad que eso está muy, muy loco y me da mucho, pues mucha cosa por esta mujer, pero también la cajeteó. Porque fíjate que ella le rogaba mucho a su esposo para que tuvieran una niñera y así ella, pues tuviera más tiempo libre y toda la cosa.
1: Ajá.
2: Que hasta ahí entiendo la situación, pero
1: sí,
2: dice,
1: la que puede, puede.
2: La que puede, puede. Pero entonces el esposo como que se rehusaba, se negaba a eso de que no, mi amor, tú y yo, mejor nos acoplamos. No, no, no, que quiero una niñera. Uh-huh. La contratan, pasa el tiempo y ella pues aprovecha justamente pues, para hacer sus cosas, salidas con sus amigas y demás. Pero creo que salió tanto, amiga, que descuidó mucho su casa.
1: Que le dio ahora, mucho tiempo al marido, gracias, de enamorarse de la niñera.
2: Gracias. Tiene sentimientos hacia la niñera. Y ahora dice, yo ya lo sé. Él me lo niega y todo, pero te lo juro que yo ya lo sé y realmente
1: pues
2: me
1: sí,
2: siento culpable.
1: Que la corra.
2: ¡Claro!
1: Ya, de una vez, ¿para qué le pienses, amiga? Y sí, ponte a cuidar tus chamacos tú. Mejor tú que los cuide alguien más.
2: Mira, que la corra, que la despida, ni modo. Y que si tiene la oportunidad que vendan la casa, que se muden a otro lugar, amiga, para que no haya nada
1: así
2: de... Pues sí, para que no haya nada de del pasado por ahí. Yo diría que empiecen una nueva vida y que ella se ponga las pilas, amiga, y que no descuide lo que tiene en casa.
1: O que cambie de marido también.
2: No.
1: ¿Cómo no?
2: Pero ella lo quiere.
1: No, puede crear otro más.
2: No, Lorela Muñoz.

0: si tú en este momento estás estresado, preocupado, mira, quédate porque este segmento bonito, bueno y barato es completamente para ti, porque siempre hay buenas noticias, amiga.
1: Fíjate que esta coincidencia fue muy bonita, pero te das cuenta,
0: ajá,
1: de que hay gente que no es envidiosa. Hay gente que dice, sí, yo jalo. Resulta ser de que curiosamente, o sea, ¿en qué fase de la vida ocurrió esta coincidencia? Donde había dos camionetas de la misma marca estacionadas en el mismo lugar,
0: okay,
1: pero de diferente color. Del mismo modelo.
0: Ah, muy bien.
1: Mismo
0: muy
1: modelo,
0: bien.
1: Misma marca, diferente color.
0: Va.
1: ¿Para qué voy para allá por el color? Porque resulta ser de que, como que al parecer esas camionetas las habían comprado ya segundo a segunda mano. Entonces, cada una de las camionetas era igualita, pero tenía diferente el cajón, lo de atrás, la cajuela.
0: Ok.
1: Entonces, la blanca la tenía beige y la beige la tenía blanca. Entonces, cuando llegó, dijo, ay, mira, esa camioneta es igual que la mía. Llega el otro dueño de la otra camioneta y dice, oye, ¿y qué te parece si cambiamos para que las camionetas ya queden igual? O sea, cambiamos el cajón del color que tenemos. Va. Cambiamos cajuela, pusieron lo mismo. Fíjate que lo que causó mucha sensación es que, ¿qué persona te regala o te cambia una parte de tu camioneta? No más así porque sí, pero esto dijeron, ¿sabes qué? A ti te combina la mía y a mí me combina la tuya. ¿Cómo ves si hacemos cambalache?
0: ¡Ay, mira qué chulo!
1: Me hicieron sin ningún problema. Amiga, pues ojalá algún día se ponga a un lado de mí un Lamborghini. ¿Verdad? Y le diga, te lo cambio y me lo cambien, amiga.
0: Está muy cerquita de ti, Lamborghini, no te hagas, ¿eh?
1: Ya lo tengo.
0: ¡Dale! Lo sé.

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14: Fallas, ¿quién la anda cajeteando? Hola, Laila, la nena.
15: Una mujer intensa, obsesiva, lo de la muñeca.
14: ¿Qué hizo,
15: amiga? Y todo pasó en la primera cita. ¿Dónde terminó esta mujer por este acto tan, pues sí, tan negativo, tan desagradable? Ahorita regreso, te los cuento.

0: con él. Puras vallas, ¿quién le anda cajeteándole a la nena? ¿Qué pasó? Esta mujer hizo un acto muy negativo.
1: Muy loco, muy bizarro, muy obsesivo. Es la palabra.
0: En la primera cita.
1: En la primera cita, amiga.
0: ¿Qué puede hacer uno en la primera cita más que quedar bien? Fingir que eres la mujer perfecta.
1: Que comes poquito.
0: Sí.
1: Una ensaladita, por favor.
0: ¿Quieres la mujer que encaja en su vida?
1: Eso, amiga, lo de la muñeca. ¿Quieres dar la mejor impresión de tu vida,
0: la primera impresión en la que cuenta?
1: O sea, y todo viene en la cena. Okay. Ya el detalle fue cuando se despiden y todo. Ajá. Entonces ella le empieza a mandar un mensaje. Hey, ¿qué onda? ¿Cómo la pasaste? Y él, ay, no, pues muy padre y todo. Oye, ¿qué vas a hacer mañana? Total, le llegó a mandar hasta... Vaya, 600 mensajes.
0: ¿Qué? ¿Ella?
1: 600 mensajes. Y se tardaba un poquito. Hey, ¿por qué no me respondes? ¿Qué onda? ¿Ya no te gusto? Hey, hey, hey. O sea, una cosa que dijo él, ¿sabes qué? Me siento acosado. De verdad, me siento acosado. Dios así mío. Como que, no, amiga, pues la terminó bloqueada y...
0: Obvio.
1: Obviamente. Y pues la cajeteó horrible esta mujer, porque imagínate, pudo haber sido el amor de su vida, pero pues con la intensidad y pues siendo muy obsesiva, no va a llegar a ninguna parte, ¿eh?
0: No, pues no llegó ni a la segunda cita, ya nos dimos cuenta.
1: ¿Qué

0: estoy dormida. La neta. La neta, amiga. La neta es lo que hay.
1: Amiga, es lo que hay, amiga. ¿Eh? Es lo que...
0: No, tengo mis días buenos.
1: Amiga, aquí no se miente por convivir, ¿verdad?
0: Aquí no mentimos por convivir. Oye, los que convivieron, pero bien y más o menos.
1: A ver.
0: El segundo empate para Rafa Márquez frente al Tri, la nena.
1: Exacto, amiga. Chihuahua. Yo juraba que íbamos a ganarle a Perú. Realmente a Perú,
0: a
1: amiga.
0: A la potencia mundial.
1: A la hija de la guayaba. No, pero realmente yo, saludos a toda nuestra gente peruana que le mandamos un abrazote.
0: Qué rica comida tiene, qué rica gastronomía. En eso sí, mis respetos.
1: Choclo, ceviche, ¿qué se te antoja, amiga, de Perú?
0: Un pollo completito, amiga.
1: Y no, yo pensé que ibas a decir. Yo pensé que ibas a decir el cuy.
0: Ay, el chuy.
1: El chuy.
0: No, a ti se te antoja el chuy, yo creo.
1: Ay, amiga.
0: El Jesús, amiga.
1: Sí. Oye, pero 1-1, amiga. Sí. Todo el mundo esperábamos realmente que iba a ser una goliza, pero no. Sin embargo, pues este fue el marcador. ¿Cómo ves a Rafa Márquez como el director técnico? ¿Cómo crees que ha llevado a la selección?
0: Siento que he vivido engañada. Yo le tenía mucha fe, decía una mentalidad fresca, tiene mucha experiencia tanto como jugador, como, o sea, futbolista, como entrenador, como coach, como tú le quieras llamar. Entonces tú decías, qué bueno, es el candidato perfecto para cubrir a nuestro Javier Aguirre.
1: Sí.
0: Pero siento, mucha gente le ha criticado su alineación, dicen como que, hey, seguro que eso quieres poner en la alineación. Entonces, como que a lo mejor él tiene otra visión, Laila la nena, a lo mejor ahorita nos está dando como que una prueba. Espérense, sí. Aguántenos las carritas, quiero pensar. Pero hasta ahorita no ha tenido un triunfo relevante que digas, ah, no manches, es una eminencia. Sentimos que el Tri va a ganar el siguiente mundial, el siguiente campeonato, lo que sea. Hasta ahorita no lo ha dado.
1: Se dice que él quería como que implementar jugadas y quería hacer como que el equipo como Barcelona.
0: Ok.
1: Pero evidentemente también señala que le falta como que esa materia prima. O sea, que no va a ser lo mismo los jugadores, obviamente, que allá en Europa. Entonces, pues ahí está, amiga. Ojalá y sea parte de la estrategia y que al rato nos dé buenos resultados.
0: Nos dé la sorpresa. Ay.

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2: La nena.
3: Qué noticia, Lore.
2: Traes un chisme caliente, ¿sí? Chisme potente. Adelántanos un poquito, por favor.
3: ¿Potente? O sea, realmente, incluso tú dijiste, se me hace que estos dos ya se quedan. O sea, realmente, o sea, estamos hablando de una pareja joven, una pareja, pues sí, que acaba de empezar su relación y que son muy famosos, muy conocidos y al parecer iban bastante bien, amiga, pero ¿qué crees?
2: Ya no.
3: Pues creo que hubo alguien más, amiga, una tercera, mejor dicho. De verdad que al parecer lo están acusando a este cantante regional mexicano de infiel. ¿De quién se trata?
2: Ay, no.
3: ¿Qué es lo que está pasando? Ahorita regreso.
2: Ya no creo en los hombres.

0: Laila la nena, ¿qué pasó con este infiel? ¿De quién estamos hablando?
1: Ay, amiga,
0: échate todo el chisme que yo estoy. Mira, déjame acomodo, Laila.
1: Sí, amiga, déjate las palomitas si quieres, ¿eh?
0: Sí, aquí te van.
1: Oye, fíjate que estamos hablando de Gabito Ballesteros y Samadhi
0: Sendejas,
1: amiga. Que, oye, lo veíamos a los dos súper comprometidos.

0: muy, muy enamorados, ¿verdad?
1: Sí.
0: O sea, realmente causaron así como que hay que ser romántico, qué bonito, claro. Amiga, ¿qué crees?
1: Ay, no.
0: Pues están tachando de infiel a Gabito Ballesteros porque se le vio agarrado de la mano de otra mujer. Así lo captaron. Pero él ya dio sus declaraciones. Dijo, ¡ey, cálmense, que era mi prima!
1: A la prima se le arrima.
0: ¿Y por qué a la prima le agarra de la mano? Al menos que...
1: No. Oye, pero tengo mis dudas, porque yo sí, la verdad no sabía el contexto de eso. Yo nomás vi que Gabito Ballesteros en sus historias de Instagram compartió de que, ¡ey, relájense!
0: Sí.
1: Era, esa niña era mi familiar, sí, algo así. Dijo mi familia.
0: Ah, ok. O sea, al parecer era su prima. O sea, dicen que al parecer era su prima, pero amiga, eso no termina aquí. O sea, Samadhi Sendeja ya lo dejó de seguir hasta el momento. Ya hice mi actualización.
1: Tu research.
0: Sí, amiga, mi investigación. ¿Y sabes qué? O sea, todavía se mantiene así. O sea, no sé si lo tenga bloqueado, pero ya no sigue a Gabito Ballesteros cuando ella pues daba todo por él, amiga. Imagínate.
1: Te lo juro que yo nunca había visto, primero que nada, bueno, a Gabito Ballesteros tan compartido.
0: Yo creo que es la primera vez que
1: se
0: mostraba romántico,
1: sí,
0: se mostraba muy así.
1: Se mostraba,
0: ¿no?,
1: en las redes sociales públicamente, abiertamente enamorado de la Samadhi, incluso de
0: sí,
1: que,
0: hombre,
1: ay, qué lindo es llegar a casa después de un día largo de trabajo y ahí con ella acurrucado. Es
0: y
1: más,
0: que ella lo esperaba para desayunar.
1: Hasta perro tenía la nena. Ahora, ¿con quién se queda el perro? O sea, de verdad que yo dije, aquí van a durar, aquí estos se ven bien, aquí estos se ven como que sí, sí hay jiribilla, sí hay futuro.
0: Sí, sí, sí.
1: Pero
0: yo
1: entonces,
0: también pensé eso.
1: Dices que Gabito ya no sigue,
0: fíjate,
1: Samadhi.
0: Samadhi ya no sigue Gabito, sin embargo, Gabito
1: sigue
0: Samadhi, como que está peleando por su relación, porque el hecho de aclarar también públicamente de que cálmense, relájense, que estamos hablando de mi prima, o sea, con ella, pues la tenía agarrada de la mano.
1: Ok.
0: Pero yo creo que ya le van a quedar ganas de volver a agarrar a su prima de la mano otra vez, amiga, ¿eh?
1: Eso que ni qué. De la mano.
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1: Solamente tú aguantas esos trotes, lo de la muñeca, ¿eh?
2: Yo ya...
1: Aguantadora.
2: No, amiga, yo ya necesito la vacínica.
1: ¡Cállate! ¡No saques de aquí nuestros trapitos al sol, y la ladina!
2: ¡Ay, sí, verdad! ¡Aquí huele por suavitel! No, de verdad, yo de verdad aprecio mucho que aquí huele rico.
1: Enfoquémonos.
2: Sí, amiga. Mejor.
1: En el drama, ¿hay drama mucho?
2: ¿Hay mucho drama?
1: Fíjate que no tanto.
2: Ok.
1: Pero, pero no, si te creas,
2: sí. No juegues con nuestros sentimientos, amiga, por favor.
1: Hay trampa, hay chanchullo. Fíjate que cada vez me preocupa más porque cada vez esto es más común, Laila Larena. Y es que esta mujer,
2: yes.
1: ¿Tú alguna vez has entrado en una tanda?
2: Claro, me encantan los tandos, amiga.
1: Que sí, cuando te toca.
2: Y cuando eres los primeros, ¿no?
1: Bueno, a mí me gustan los últimos.
2: ¿Es en serio?
1: Sí. Al menos de que vaya a continuar haciendo las tandas.
2: Ah,
1: pero ya cuando... A mí me gusta siempre ser la última para que ya me toquen y ya no tenga que volver a dar.
2: Ah, muy bien. Bueno, también...
1: Pero cuando andas necesitada de dineritos, de regalos...
2: Ah, sí, pues, la primera,
1: dices,
2: oh,
1: sí, de verdad que sí. Como en esta mujer se encargaba de hacer cundinas, mejor conocidas como tandas.
2: ¿Mm?
1: Llegó un momento de que ella se robó, se clavó el dinero y fingió su muerte. ¿Qué crees? Hizo cómplices a la capilla funeraria.
2: ¿Qué?
1: Bueno, ella se metió a hacer Photoshop a decir de que lamentamos la pérdida de esta persona, Vanelli Zavala. Entonces ya hasta pusieron la fecha de cuando nació y cuando falleció, supuestamente. Entonces,
2: estoy bien entristecidos, imagínate.
1: Entristecidos
2: mujer.
1: Y también a la vez de que chihuahua y nuestro dinero.
2: Sí, claro.
1: Mis ahorros, mi dinero.
2: Sí.
1: A lo cual, pues empezaron a poner comentarios que la capilla de velación, la fe, se dio cuenta y dijo: espérate, esta muertita no la conocemos.
2: Ajá.
1: Pues es un comunicado, dice, por este medio se les informa que la empresa Capillas Funerarias La Fe no cuenta con el servicio de la persona mencionada en la imagen. Lo que se dio cuenta de que esta mujer fingió su desvivencia solamente para no pagar dinero, amiga.
2: Mira qué hija de la guayaba, amiga. No, no, es a fingir tú lo de la muñeca.
1: Ya me voy, ya no existo. Estás viendo un fantasma, Laila la nena.
3: Y esto va para toda la gente trabajadora en todo el mundo.

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14: Oye, amiga Lola Muñeca, ¿estás lista para informar a nuestra gente maravillosa con estos ready datos impresionantes, interesantes, importantes? ¿Qué nos tienes, amiga?
15: Yo les voy a contar de que cuál es el peor momento para hacer el cuchicuchi.
14: ¿Hay un peor momento? Yo no le veo peor momento. O sea, ¿en el tiempo?
15: Eres de las mías y eres de las estadísticas que hay.
14: No.
15: Sí, sí, sí.
14: ¿Hay horarios?
15: Ahorita se los cuento.
14: Ay, amiga, eso suena muy interesante. ¿Por qué nos dejas así? Lore, ¿tú cuando platicas con alguien de repente tiendes a desviar la mirada o bajarla?
15: De repente.
14: Yo también.
15: Sí, sí, sí.
14: ¿Eso es bueno, eso es malo? ¿Qué dicen los psicólogos? Ahorita regreso, se los cuento.

0: el momento de aprender, de cultivarnos con estos datos interesantes, importantes. A ver, Laila, nena, ¿qué pasó con la mirada? ¿Qué bajamos o desviamos cuando estamos hablando con alguien?
1: Muchos lo ven como que es mala educación, así, ¿por qué no me estás viendo a los ojos, verdad?
0: Sí, uno se siente ignorado.
1: Ándale, exactamente. Pero los psicólogos, fíjate que señalan que bajar la mirada o desviarla también no siempre significa desinterés, justamente, o timidez.
0: Okay.
1: Estudios sobre el contacto visual muestran que apartar los ojos puede ayudar a reducir lo que es la carga mental al responder preguntas difíciles, aunque su significado depende del contexto y de otras señales durante la conversación. Pero te lo juro, Lore, que yo soy mucho de desviar la mirada porque me concentro mejor, así como que, ¡ay! Eso es lo que quería decir.
0: Sí,
1: y
0: sí,
1: si
0: sí.
1: Te veo los ojos fijamente, ya te estoy viendo la pestaña, el ojo, a ver qué color. ¡Ah, güey!
0: O cuando te mantienen la mirada muy fija, muy
1: ándale,
0: fuerte, te chiveas.
1: Sí, hasta
0: también, amiga.
1: Entonces, ahí están las
0: o sea, no es bueno, digo, no es malo.
1: No es malo, no es malo. Para la gente que dice, ¿por qué no me ve fijamente a los ojos todo el tiempo durante la conversación?
0: Ajá.
1: Ya saben por qué es.
0: Ok, muy bien. Bueno, pues yo les tengo...
1: ¡Ay, amiga!
0: ¡Qué emocionante! ¿La traes ganas o qué?
1: Amiga.
0: Como que esta noche cena pancha, ¿acaso?
1: Amiga, Lorela.
0: Pues te voy a decir, Laila, nena, hay sorpresas.
1: Ay, amiga, es que con esa canción como que se me prende algo.
0: Con esta melodía.
1: Hoy no más.
0: Mira, pues
1: sensual, ¿no?
0: Pues resulta ser de que, señores y señores, si ustedes piensan de que el mejor momento para el cuchicuchi, para el delicioso,
1: ajá,
0: es en la noche, dicen los expertos que no tanto.
1: ¿Cómo crees?
0: Sobre todo si después de una larga jornada laboral dicen, y tiene todo sentido, Laila, la nena.
1: A ver. Elabórame.
0: No rindes igual, estás cansado, ya estás todo fastidioso. Así como que, bueno, pues vamos a darle, vamos a ponerle Jorge al niño, pero no le echas jiribilla. No le echas toda la emoción, la efusión. Entonces dicen... O sea, no se me vayan a espantar. No es un momento así como que...
1: negativo acá.
0: No, o de que... específico, de que, hey, a las 7 de la tarde es el mejor momento. No, pero...
1: ¿pero entre más temprano mejor o qué?
0: Mientras menos cansado estés, mejor. Incluso, dicen los expertos y recomiendan, el mañanero.
1: El mañanero.
0: Porque dice que estás fresco como lechuga. Aparte, los hombres, amiga, no sé qué tienen en la mañana, pero amanecen muy, muy contentos.
1: Ay, amiga, bueno, pues ya aprendimos algo más, fíjate. A
0: amiga.
1: Todas horas yo creo que...
0: Hoy está Laila la
1: música.

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0: Perdón por llegar.
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1: Muchachos, ¿ya se enteraron lo que pasó con un vuelo que iba de Dubái a Tel Aviv?
2: No, ¿qué pasó?
1: El copiloto atacó al piloto, güey.
2: ¿Qué? Cállate, como
1: él mismo, el copiloto se quería tomar control del avión.
3: ¿Para?
1: Eso es lo que las autoridades están investigando ahorita.
3: Ah, iba a Tel Aviv.
1: Vamos a regresar a continuación. Con periodista, Noticias Univisión, para que nos explique todo lo que está pasando en este caso.
3: ¡Qué feo, güey! ¡Ya no estás seguro!
1: 174 personas a bordo del avión.
2: ¡Ay, no, gente!

0: Señores, un vuelo que viajaba de Dubái a Tel Aviv sufrió un ataque. El copiloto atacó al piloto. Vamos a recibir con nosotros de Noticias Univisión a compañero, periodista.
1: Dios mío.
0: Tenemos con nosotros a Juan Carlos González. Juan Carlos, bienvenido. ¿Cómo estás?
2: Hola, muy bien, gracias a Dios. ¿Ustedes cómo están? ¿Qué tal?
0: Preocupados.
3: Iba a volar, pero ya no.
0: ¿Qué pasó con este vuelo, Juan Carlos? Platícanos.
2: Bueno, antes que nada, lo que quiero decir es que cuando escuchamos y vemos imágenes como esta, lo primero que se nos viene a la mente es aquel fatídico 11 de septiembre, ¿no? Del año 2001, sí, del ataque a las Torres Gemelas. Bueno, fíjense que este avión, como bien lo mencionabas, era un vuelo de Fly Dubai en un Boeing 737. Este había salido de Dubai, es decir, en los Emiratos Árabes Unidos, con destino a Tel Aviv, que es en Israel. Transportaba a unas 170 personas, muchas de ellas, yo creo que la gran mayoría, israelíes. Bueno, según la información que se tiene en este momento, el copiloto atacó con un cuchillo al capitán dentro de la cabina. Sí, así es. Funcionarios israelíes identificaron al presunto atacante como un ciudadano de Omán, Jordania, aunque su identidad completa pues todavía no se da a conocer. Y el motivo, pues todavía no sabe exactamente qué fue lo que ocurrió, pero pues está investigando, obviamente, como un ataque terrorista. Esta es por ahora la evaluación que están haciendo las autoridades israelíes. Obviamente no hay que ser un experto en terrorismo para ver que esto apunta, o sea, se ve como que fue un ataque terrorista.
3: No, pues Jordania tiene problemas con Israel, pues ahí está el problema.
0: Oye, y vamos a recordar que dentro de Israel está Palestina, son territorios que están ahí. Y a Palestina, el mundo, nadie los identifica como país, pero Jordania les dijo a los palestinos, yo los adopto y yo les doy mi pasaporte de mi país para que puedan salir de Palestina.
1: Oye, Juan Carlos, ¿se sabe algo del piloto? ¿Perdió la vida? ¿Cómo está su estado de salud?
2: Está herido, pero está recuperándose, está relativamente bien dentro de lo que cabe, porque pudo haber muerto, imagínense, yo me imagino allí en la cabina,
1: qué intensidad. Y él fue el que salvó el vuelo, ¿verdad? ¿O cómo estuvo? ¿Sabes un poco de hazaña?
2: No, ahí viene otra parte
3: importante.
2: Bueno, este audio que escuchábamos ahorita es cuando iban descendiendo de 33,000 pies de altura a 17,000 pies, pero en aproximadamente un minuto.
1: Imagínate. Un minuto es una vida.
0: Iban de picada prácticamente, no, Juan Carlos.
2: Sí, o sea, si nos hemos subido en algún juego de estos de Magic Mountain, o sea, obviamente no es nada comparado a esto. Ahora, afortunadamente, los pasajeros se pusieron las pilas, se armaron de valor, y fueron y rescataron y ayudaron al piloto, al que iba herido. Y luego, para colmo de buena suerte, porque sí, gracias a Dios que iban otros dos pilotos viajando como pasajeros, iban vestidos de civil, y ellos son los que se hicieron cargo ya de los controles. Y pues ahí es donde ya lograron aterrizar el avión. Ahora, desde un momento, imagínate.
0: De película.
1: Dios santo, está de locos.
0: De película.
1: Total.
3: Ya no hay.
0: Oye, mi pregunta es, yo sé que el hubiera no existe, pero ¿qué hubiese pasado si el copiloto hubiera tomado control del avión? ¿Cuál sería el destino? ¿Sería otro ataque tipo
3: el
0: 911 en algún lado? ¿O tal vez los iba a secuestrar y pedir algo a cambio de...?
3: Para mí que quería estrellar el avión en Israel.
0: ¿En algún lado?
2: Sí, tiene razón. Supuestamente lo que quería era estrellar el avión. No. Repito, afortunadamente, gracias a la intervención de los pasajeros y de estos dos pilotos que viajaban, la intención era de estrellar el avión. Y luego este avión fue desviado hacia Tabuk, en Arabia Saudita, donde ahí aterrizó sin mayores contratiempos. Los dos pilotos resultaron heridos y fueron trasladados a un hospital, uno pues por apuñalamiento y el otro porque me imagino que los pasajeros le pusieron tu date quieto para poder controlarlo.
0: Y aparte esta noticia sigue evolucionando. ¿Dónde la gente, para más información, que estén bien al tiro, te pueden seguir en redes sociales, por favor?
2: Ah, por favor, allí síganme en Juan Carlos Contigo. Y ahora ya estamos hasta en Spotify, ahí con el noticiero.

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1: ¿A ti te ha estafado un mecánico? ¿Te ha abusado de tu ignorancia?
2: ¡Simón!
1: A ti también, pero a mí también ya me han querido hacer.
3: ¿Y por qué a mí no me preguntan? ¿Sí?
4: ¡Un verdadero hombre sabe de mecánica!
1: A las mujeres, a las doñitas necesitadas.
2: No todos.
1: Hay mucho desgraciado allá afuera.
3: Deberían de dar en la escuela clases de mecánica.
4: Sí, claro, las dan.
1: Claro,
3: pero
1: sí,
3: las dan. Carros,
1: sí las dan, pero no las
3: pero
1: estás agarrando.
3: Para todos, tú lo tienes que seleccionar.
1: No, tú tienes que pedirla.
3: Yo, así como geografía, historia, mecánica.
2: Imagínate, a mí en la secundaria me dieron corte y confección.

0: Ahí te va el teléfono, 1-855-370-3100. Tenemos a Lupe con nosotros. Hola, Lupe.
1: No, a mí no, a mi esposo.
0: No, hombre.
1: Cada 8 días.
2: Cásense con hombres, verdaderos hombres.
3: Oh, my God.
4: ¿Qué hicieron?
1: Pues cada vez, a veces se le prendía una lucecita y mi esposo le daba tanto miedo mirar la luz prendida que lo llevaba con un mecánico. Y ya le quitaban la lucecita y $300.
3: Ay,
1: y luego la siguiente semana otra vez y otra vez. Eso era de cada 8 días.
4: ¿Qué?
1: Hasta que le dije, no, solo, tú, cada 8 días tenía que, ya está, era bien cuate. Ya era bien cuate el mecánico de mi marido.
3: Ya eran amigos. Oye, ¿y qué era la lucecita en que le engañó el mecánico?
1: Pues a veces decía que check the engine, que chequearan el motor, ¿verdad?
4: Hey.
1: Entonces, pues lo llevaba bien asustado. Y nomás en menos de 5 minutos lo arreglaba el muchacho.
3: Ay,
1: y
3: no.
1: Luego otra vez, a mí se me hace que el mecánico le hacía algo para que prendiera otra luz y otra luz. Porque
4: no.
1: A
4: mí
0: le saben.
1: Cada lunes,
4: a mí se me hace que tu marido está bien menso. Ese es lo más correcto.
1: La verdad que sí. Y hasta que compramos un carro nuevo y ¿cómo se decepcionó el mecánico?
0: Sí, no, dijo.
3: Sí, ya dijo, se le fue su quincena.
0: Se me fue un cliente aquí.
4: La minita de oro.
0: Chale.
1: Le dijo, ¿por qué compró así? Su carro estaba re bueno. Y le digo yo, pues, ¿cómo iba a estar re bueno si cada rato le metías mano? Ay, pero pues es que lo necesitaba.
4: Hey.
1: Cada 8 días eran $300, ya nos llevó a la quiebra.
0: Ay, no más. Mira, entonces, Emilio.
4: Oye, loco, ¿te han estafado los mecánicos? ¿O tú eres mecánico estafador?
5: No, me estafaron, pero a lo feo.
0: ¿Cómo? ¿Qué te hicieron, Emilio?
4: ¿Qué pasión?
5: Mira, yo compré un carro y ya sabía que necesitaba el fuel que le llaman que va alrededor del motor porque se tiraba aceite.
3: Sí.
5: Entonces, otra amistad mía me dijo, no, llevarlo con este mecánico. Era un BMW que aquí en Las Vegas, pues te cobran bien caro por esa marca. Y me cobraban $4,000 y supuestamente este mecánico me iba a cobrar $1,700. Y dije, no, pues está bien, ¿no? Digo, me está ahorrando un poquito más de la mitad.
4: Okay.
5: Me llevo con este señor y de primero me dijo, no, carnal, pues dame $1,000 y para comprarle partes para arreglarlo. Le dejé el carro, pasaron 3 días, para no hacerla muy larga. Me entregó el carro con las partes del motor en la cajuela.
0: ¿Qué?
5: Me dijo, así a lo descarado, carnal. A lo descarado.
4: Okay.
5: Me dijo, ¿sabes qué? Dice, el carro no tenía, el motor no le servía ya para nada y no vale la pena arreglarlo. Pero mira, carnal, nomás porque todavía soy humano, pero ganas me sobraban de
0: pasarle
5: a la casa y hacerle algo.
0: Ay, no, Emilio, claro. No, pero
4: no
0: vale la pena, güey.
4: ¿Te han estafado los mecánicos? ¿O tú eres un mecánico y le has visto la cara a la gente, a los clientes?
0: Sí, ahorita nos llaman, güey.
4: 1-855-370-3100. Yo estafé a un señor.
3: Hola.
4: Ahorita les cuento cómo.

0: acerca de los mecánicos que te han estafado, tú eres mecánico, ¿has estafado a alguien así como yo lo estafé? ¿O te estafaron? Tenemos al Patotas.
1: ¡Ese Patotas!
2: Mi esposa fue un viaje a Chicago.
3: Hey. Okay.
2: Y estando allá, el carro no lo podía prender, entonces le llama al AAA. Y el AAA dice, nosotros no podemos tocar el carro ese, pero te lo podemos hacer un towing, dice, a un mecánico aquí cerca, dice, que nosotros conocemos. Y yo tengo familia ahí en Chicago, cerca de donde mi esposa iba a estar en el viaje de trabajo.
3: Sí.
2: Entonces el AAA lo lleva al mecánico, y el mecánico le hizo un chorizón ahí, que tenía que cambiar, que era algo eléctrico, que los cables estaban quemados de la batería, que tenía que reemplazar también el alternador, que se había quemado.
1: Oye, pues está todo fregado.
2: La caja de fusibles también, y que en un rollo.
3: No, pues que mejor lo tire a la basura.
2: Pues, y el carro estaba nuevecito, era 2 años viejo nomás, nuevecito.
3: Sí.
2: Y entonces le dijera, salte de ahí y llévalo a tal parte, le dijo, tengo un primo que vive ahí, que es mecánico. Y entonces le volvimos a hablar al AAA, lo llevó a la casa del primo. Lo único que el carro tenía era el cable suelto de la batería.
3: ¡Ah!
1: ¿Y cuánto le sacó, Patotas? ¿Cuánto le cobró o qué?
2: Le querían cobrar $6,500.
0: ¡Desgraciado!
1: Güey, ¿qué hacen? ¿Qué ¿Cómo se van de vacaciones con ese dinero?
3: ¿Cómo duermen?
0: ¿Te han estafado los mecánicos? ¿O tú eres un mecánico y le has visto la cara a la gente, a los clientes?
1: Sí, ahorita nos llaman, güey.
0: ¡1-8!

0: Estaba platicando acerca de los mecánicos que te han estafado. Tú eres mecánico. ¿Has estafado a alguien así como yo lo estafé? ¿O te estafaron?
1: Mira, tenemos a Mayrita con nosotros. Hola, Mayra.
2: Hola. No, a mí me quisieron, pero no pudieron.
0: A ver, ¿cómo estuvo el pedo?
3: Mayra.
2: No, mira, lo que pasa es que yo tengo un conocido que compra y vende carros.
0: Ajá.
2: Entonces, a mí, justo antes de que empezara esta olita de que se vino de la calor, a mí se me fregó el compresor del aire de mi carro.
0: Ajá.
2: Y yo dije, chin, el compresor del aire. Y estuve averiguando por mi cuenta, pues no menos de $500 el compresor del aire nuevo.
3: Uh-huh.
2: Y dice que un conocido le marcó, oye, pues, el ¿cuánto me cobras por el cambiarme el compresor del aire? Mira, pues por ser conocido a ti, ya mano de obra, $280, $270, ya conocido.
3: Sí.
2: Dije, okay, está bien. ¿Tú me puedes conseguir la parte más barata? Pues ahí, déjate la busco.
0: Okay.
2: $650, nueva.
0: Ay, güey.
2: Sí, dices tú, más la mano de obra, pues ya estás mordiéndole casi los $1,000.
1: Sí, claro. Sí, sí.
2: Entonces dices tú, uy, pues deja ver si lo puedo conseguir por acá. Entonces le hablé a un conocido que tengo. Le dije, oye, pues tú que andas ahí moviéndote con compras y vendes carros, a lo mejor conoces un mecánico. Uh-huh.
1: Bien.
2: Chécame la parte. Y sí, en ese mismo día, para la tarde me marca y me dice, mira, mi mecánico te cobra $80.
0: ¿Qué? ¿Eh? No, ¿qué era? ¿Qué era?
3: La onda.
0: ¿Qué era?
2: Por la mano de obra te cobra $80. ¿Cuánto te cobra tu mecánico y cuánto tarda en hacerte el trabajo? Y le dije, mira, el mecánico acá me dijo que tarda todo el día, que se lo tengo que dejar porque tiene que sacar el motor y todo. Te hace un borlote.
3: Sí.
2: Y dice, no, pues me tienes que dejar el carro aquí, me lo dejas a las 10, para las 3, 4 de la tarde ya está. Dices tú, ay, güey, pues, ¿qué le va a hacer?
1: No, sí, va a sacarle todas las tripas del carro.
2: Sí, dices tú, pues le va a sacar el motor, la transmisión, sí. ¿Qué le va a hacer? Y el mecánico otro me dijo, no, mira, aquí siéntate, te sientas aquí, en media hora se la saco, ¿eh? Y para los 20 minutos ya está puesto el compresor.
3: No puede ser posible.
0: Le digo, siéntate aquí, oye, en media hora te la saco.
1: Pregunta, oye, pero sí, la parte, sobre todo la parte que costaba 600 y pelos, ¿sí
0: le cambió
1: todo
0: si
1: eso?
2: Mira, la parte me la consiguió el muchacho, me la conseguía nueva en 400 y feria, nueva.
3: Es que está bien bonito cuando conoces a alguien que sabes que te quiere ayudar, que mira, dice, a ver, déjame me muevo, lo resuelvo.
1: En este mundo...

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5: Tengo quintillizos, voy a tener.
6: Ay, pues, digo, una bendición para mucha gente.
5: Ay, no puede ser, ¿cómo le voy a decir a mi hombre? Cinco hijos, mi mamá me va a matar.
6: ¿Por qué?
5: Dios, ¿por qué me castigas así? Ahorita les

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1: ¡Ay! ¡Burro del día!
2: ¡Ay, guajapé!
1: Oigan, esta niña empezó a crecer y empezó a ser un poco precoz. ¡Ay! Veía a los niños y decía, ¡ay, sabrazo! ¡Ay, mi chiquito! Tres doritos después. ¡Ay, creo que me tengo que hacer una prueba de embarazo! ¡No!
3: Le pegaron a la caja de los monitos.
2: ¡Ay, no!
1: Le pegaron a la loto.
3: ¡Ándale!
1: Que se va. Cuando de repente, ponme música de tristeza, triste, tristona. Empieza, ¡no! ¿Qué? ¡Jesús! ¿Cómo le voy a hacer si yo soy una casi niña? ¿Por qué me mandaste tantos hijos? Yo no puedo mantener a cinco hijos. ¿Cómo le voy a hacer?
3: ¿A cinco?
1: Me hice cinco pruebas de embarazo y todas las cinco están positivas. ¿Cómo le voy a hacer con esos cinco hijos en mi cuerpo?
2: ¡Cinco chamacos!
3: ¿Pero cómo se dio cuenta que tenía quintillizos con una prueba de embarazo?
1: ¡Por las cinco pruebas que se hizo! Ella pensó que cada prueba era por cada niño.
2: ¡Ah,
1: y
2: no!
1: Si usted cree que yo lo estoy choreando...
3: ¡No,
2: Pau pensó que eran cinco por cada
1: ¡púchale play!
4: Yo no sé qué voy a hacer. Hoy me hice cinco pruebas de embarazo y las cinco salieron positivas. Yo no sé qué voy a hacer con cinco hijos.
1: Oye... Eso muestra por qué las niñas no deben de tener intimidad, no manchen. Oye, imagínate que llega con la mamá. Mamá, voy a tener quintillizos. La mamá se desmaya.
3: No, espérate, o sea, va a llegar y que... Número uno, que esté embarazada. O sea, ya desde ahí,
2: de ahí
3: vamos a partir.
2: Ya perdimos, ya, está
3: pero
2: mal.
3: Pero cinco, no
1: mayos. No te pases. Sí. Luego, como papás, nos sentimos apenados de decirle a los niños, oye, ¿cómo vienen los bebés? Una cigüeña voló. O sea, hay que hablarles con la verdad y las cosas como son para que no pasen estas cosas.
3: Mamá, ¿cómo nací yo? No, pues mira que llegó una abejita y luego se posó sobre una florecita.
1: No, oigan, pero muchas veces también los chavitos juegan a... Pues a estas cosas pues de los placeres de la vida y no están preparados para tener hijos.
2: Agua.
1: Ni quieren tener hijos.
2: Sí. Ah, pero sí quieren tener lo otro.
1: Pues sí, es lamentable.
3: Por eso hay que educarlos, hay que hablar con ellos, porque pues si no van a acabar así con...
1: Educación sexual ya desde niños.
3: Sí, y nada de ponerles...

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4: ¿Qué tal? Muy buenos días, les saluda Eli Venegas y este es el breve informativo del bueno, la mala y el feo. Trump dice que la retirada de Irak representa una victoria para Estados Unidos. El presidente Donald Trump afirmó este miércoles que la retirada de las tropas estadounidenses de Irak anunciada representa una victoria para Estados Unidos, para la nación árabe y para la lucha contra el Estado Islámico. Hoy me complace anunciar que las últimas fuerzas estadounidenses abandonan Irak, afirmó Trump durante un acto celebrado en la Casa Blanca. Líderes hispanos se unen para exigir soluciones migratorias al gobierno. Una coalición que abarca más de 250 líderes hispanos, desde miembros progresistas del Congreso hasta conservadores del movimiento MAGA, lanzó una iniciativa nacional de protección migratoria, mientras que nuevos sondeos bipartidistas revelan cambios significativos en la postura de los latinos sobre la inmigración en estados clave. Y la Casa Blanca estrena fin del TPS para 200.000 salvadoreños. La incertidumbre sobre el futuro de miles de salvadoreños en Estados Unidos tomó un nuevo giro. El Departamento de Seguridad Nacional había autorizado una notificación para poner fin al estatus de protección temporal de aproximadamente 200.000 salvadoreños, pero la Casa Blanca frenó la medida antes de que fuera publicada. La información fue revelada por Político, que citó a un funcionario de la administración y a otras tres personas cercanas al gobierno. Hasta aquí llegamos con el breve informativo del bueno, la mala y el feo. Les informó Eli Venegas. En redes sociales, Eli Venegas Radio. Excelente jueves.
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5: A ver, vamos a regresar, chavos, con la enchufada. ¿Qué? Tenemos el teléfono.
6: ¿De quién? ¿Qué pedo?
5: De un vato que se llama Noé.
7: Noé.
5: Simón.
7: O sea, Noé.
5: Vamos a decirle que ya encontramos su arca.
7: ¡Ay, güey!
5: A ver, ahorita regresamos enseguidita con la enchufada.

0: ¡La Chayo!
1: ¿What happened?
2: ¿Qué hizo, pobre
0: Chayito? No me hizo desayuno, está enojada desde ayer.
2: ¿Qué le hiciste?
0: Es que él anda jugando bromas, dice que siempre juego bromas. Es que, ¿qué creen?
2: ¿Qué?
0: Ya es que la Chayo se queja mucho. ¡Ay, que ya me voy bien al tanque! Y dice, ciento y algo dólares de gasolina. Está bien cara la gota.
1: Está caro ahorita, güey. La gasolina gota, está, no, pero por los
0: todo cielos. Todo gracias a la guerra de Irán, loco. Y que le llego ayer bien emocionado. La puerta y estaba la Chayo. ¡Chayo! ¡Chayo! ¡Buena noticia, Chayo! ¿Qué pasó? ¡Bajó la gas! ¡Bajó la gas, Chayo! ¿Está?
2: ¡Ay, buena noticia para todos!
0: ¿A cuánto? ¿A cuánto?
3: ¡No, bajó la gas! ¡Sí, Chayo! Es que Nueva York le traía medio tanque. Ahorita no traigo ni madre.
1: ¿De? Este güey.
0: ¡Bajó!
2: Ahora entiendo por qué la Chayo está enojada.
1: No, sí, sigue molesta.
4: ¿Te crees muy trucha?
0: Es que no le hice reír.
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1: Vamos con la enchufada, muchachos. Tenemos el teléfono de este vato que se llama Noé.
2: Noé.
1: Vamos a, sí, vamos a decirle que ya...
0: ¿Es o no es?
1: Creo que sí, ¿eh?
5: Hola, buen día, ¿lo escucho?
2: Hola, disculpe, ¿se encuentra Noé?
5: Sí, aquí está, Noé, te escucho.
2: Hola, Noé. Oye, sé que andas muy preocupado porque no encuentras tu vehículo.
5: Disculpe, ¿yo dónde me estoy llamando? ¿Me administraron el mecánico?
2: No, te estoy hablando porque ya encontramos el arca de Noé. Tú eres Noé, ¿no?
5: Sí, eso no lo soy yo.
2: Que aquí te tengo a los animales porque dicen que nada más encontraste uno y ves que son dos por cada especie. Aquí te tengo uno. ¡Ey, háblale a tu padre!
6: ¡Papá! ¡Papá, ya encontraron el arca, papá! ¡Te extraño!
5: Oye, disculpe, ¿de dónde me estás llamando?
2: ¡Del arca de Noé! ¡Tú no eres Noé! ¡Todo el mundo está hablando de ti! ¡Eres bien popular! ¡Hasta me siento bien, bien orgullosa de mí misma! ¡Mi misma! ¡Te recibió la llamada Noé!
5: ¿Seguro que tiene el número correcto?
2: ¿Usted es Noé, sí o no?
5: Sí, soy Noé, al 100%.
2: Pues aquí le tengo a un animal de su arca. ¡Aquí le tengo a un sementalote!
5: Ay, eres la yegua que me hacía falta.
0: ¡Hola! Soy caballo, güey, soy cemental. ¿Cómo que yegua? Mira, te voy a mandar un saludo. ¡Inga, tú!
5: Oye, ¿sabes qué? Sinceramente estoy muy ocupado. Dígame, ¿de dónde me están llamando ya? No tengo tiempo para bromas.
2: Pues no es broma, usted no es. Y aquí le encontré a todos estos animales. También le traigo aquí un orangután fuerte, pelo en pecho, rudo. Ahí está el orangután.
0: ¡Papá! Es un cuervo, güey.
1: Vamos a arrancar.
5: ¡Hola!
2: ¿Por qué me cuelga? No abandone a su orangután macho alfa, ni tampoco a su semental grandote y piernudo.
5: Oigan, María, oigan, vayan a molestar a alguien más, yo ahorita tengo muchísimo trabajo, ¿eh?
2: Oiga, pero le tengo otro, un dinosaurio. Y el papá dinosaurio.
0: ¡Eh, don Tela!
1: ¡Guau! ¡Guau! ¡Guau!
5: No me quiero con usted, no se puede. Vayan a molestar a alguien más, por favor.
1: Bueno.

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1: Hoy es mi día favorita de la semana, jueves.
2: ¿Por qué?
1: Retro jueves.
2: Sí.
1: Oigan, ¿se acuerdan cuando eran niños?
2: Hace
1: 85 años. Oye, no, pero que...
3: Cuando el arca de Noé.
1: Cuando jugaban algo y de repente decían, no, hombre, yo soy bien bueno en este juego. Voy a ser un superstar. No sé, ejemplo, básquetbol. Y dices, yo seré el siguiente Michael Jordan. Y que tus papás te decían, ay, qué bueno eres. Y tú te la creías. ¿Qué deporte jugabas de chiquito, de morrito? Que decías, yo voy a ser profesional y millonario, multimillonario. 1-855-370-3100.
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3: ¡Hoy es jueves de Retrojueves!
4: ¡Ay, qué bonito!
3: ¿Saben que ustedes cuando eran niños eran buenos para un deporte? Había niños que jugaban que fútbol, que béisbol, que básquetbol. Y de repente decían, no, yo voy a ser un superstar porque soy re bueno. ¿Cuál era ese deporte que jugabas de niño que decías, yo voy a ser pro, baby, pro? 1-855-370-3100.
5: Hasta el ping-pong. Y hay chavillos que eran bien buenos para jugar.

0: ¡Retro jueves!
1: ¿Cómo me gustan estos días? ¿Se acuerdan a uno chido?
2: Es que recordar es vivir. Y quiero que todos se vayan al pasado. Pasado. Híjole. Hace 85 años.
1: ¿Cuántos cientos de años? Pasado?
2: No, no tanto. ¿Cuántos eran miles? Niños?
1: ¡Ay, no! Pues ya había dinosaurios.
2: Cuando se gritaban entre ustedes, así... ¡Lupito, Juanito, Manuel, Juan, vamos a jugar!
1: ¡Nito!
2: Que se arme la cascarita.
1: ¿Cómo te decían a ti, Pao?
2: A mí, Pao. Paola.
1: ¿Y a ti, Pelón?
3: ¡Pollo!
1: ¡Ey, pollo!
3: El pollo, ey.
1: ¿Y a mí, Nito?
2: El pollito. ¡Nito! Pollito chicken. ¡Nito! Y de repente ponían dos zeppelins y decían, esa es la portería.
1: ¡Órale!
2: Una pelota piedras. Y de repente se veía como rompían ventanas. ¡Crack! Pero no importaba. Tú jugabas hasta el fin, dabas todo, sudabas, no te cansabas también. Entonces decías, yo era bien bueno para el fútbol, para el béisbol, que para el básquetbol.
1: El béisbol sí, era le llamamos ponchito.
2: Ponchito
1: era una pelota que hacíamos de una canica, le amarramos trapo o liga y le poníamos tape negro de eléctrico, de electricidad. Y con esa, pero dolía, machín, tenemos que usar cartón en la mano. Pero y con un palo de escoba, haz de cuenta el base.
2: ¿A poco?
1: Sí, ¡pam! Machín, éramos buenos en Sonora.
2: Y decías, voy a ser un superstar en este deporte. ¿Qué deporte jugabas? ¿Qué creías que ibas a ser pro? 1-855-370-3100.
3: Hay morros que ya se les veía desde chavos, ¿eh?
2: Sí,
3: ya.
2: Hay unos que son buenos para el deporte.
3: Siempre se armaba el capitán de cada equipo. Hey. Básquetbol, fútbol, béisbol, lo que sea. Sí. Y era el que escogía.
1: ¡Ey, agarro a este! Simón. ¡Ey, este! ¡Está chido!
3: A mí, en lo personal, la neta, siempre me dejaban como al final. Casi al último.
2: Oh.
1: ¿Por qué, güey?
3: No, pues, para fútbol no fui muy bueno.
1: ¿Y para el béis o algo?
3: Para el béis tampoco.
1: ¿Canicas?
3: Te lo debo, no.
1: Uy, ¿cómo con tu tío? Sí jugaban mucho.
4: ¿Para qué servía?
1: Pues para nada.
3: Para el básquet, más o menos, al básquet sí me escogían de los primerillos.
2: Ahí el básquetbol era padrísimo.
3: Sí, el básquet sí soy.
1: ¿Tú a qué jugabas?
2: Yo de deporte jugaba básquetbol. Me gustaba jugar. Yo iba en la primaria, pero yo tenía una amiga, así como es el pelón que uno ve desde que son chiquitos. Ella le decían la Jordan. Ella era impresionante. Yo era buena, pero ella era irreal. Y ella y yo jugábamos cuando íbamos en primaria con universidad, porque mi universidad viajaba a otras universidades y viajábamos por los estados y todo.
1: ¿Qué?
2: Pero ella, buenísima. ¿Neta? Increíble. Yo siempre fui después de ella. Pero ella era algo irreal. Y era buena para el básquet, para el fútbol, para todos los deportes. Me miran ahí, alta. Le mando un beso. No, chaparrita, feo.
1: ¿Qué?
2: Rápida.
3: ¿La Jordan chaparrita?
2: Chaparrita.
3: ¿Cómo?
2: Y súper buena para el deporte, para el que fuera.
1: Bueno.
2: La Jordan. ¿Ustedes no tuvieron la Jordan de su escuela?
3: Sí, cómo no. Siempre había un Jordan, un Messi ahí que jugaba bien perrón. Pero también, por ejemplo, yo tenía un camarada, mi compa Cristian. Él era muy bueno, pero ¿cómo se llamaban, güey? ¿Era atletismo?
2: Para correr.
3: Para correr.
2: Sí.
3: De hecho, el Cristian nunca estaba ahí.
2: Sí.
3: Y siempre que llegaba me decía, ¿qué, güey? ¿Qué han estudiado? ¿Qué han hecho? Que se perdía todo, pero por andar representando en la competencia.
1: ¡Ay, güey!
3: Y le explicaba y le decía, no, güey, mira, estamos en eso. Pásame la tarea, no seas gacho. Y le tenía que pasar todo el pobre.
1: Estaba en el pentatlón.
3: Güey, pero también yo me quedé así de, ¿cómo padres, maestros, les vale, güey? ¿Sacrifican la educación del morro?
2: ¿Llegó a ser profesional?
3: Machín.
1: ¡Ay, está,
3: güey! Representaba a Chihuahua. Al estado.
1: No, pero ¿sabes qué, pelón? Les dan clases, ¿verdad? En el camino. Se los llevan, pero les van dando clases, güey.
3: Regresaba y no sabía nada, güey. Estaba todo perdido el pobre Cristian, güey. Sí.
2: Ay.
3: Y te estoy hablando que teníamos, ¿qué? Unos 10 años. 10, 11 años. Justo antes de graduarnos de primaria.
2: Ay, es que tipo hay deportes quinto, sexto. Que les puede ir muy bien. O sea, ejemplo, que tu hijo juegue fútbol.
1: Qué chido.
2: El americano, dices, ay, qué chido, puede volver a ser multimillonario. Sí. Pero atletismo, dices, híjole, está bien corta la posibilidad de que...
1: Pero
2: que genera tanto.
1: Ahí mira, está la Guevara con
2: el Bolt y todo, yo sé, pero son muy pocos.
3: Tenemos a Yaneli. Hola, Yaneli, ¿qué peteo?
5: Hola, ¿qué tal? Buenos días, ¿cómo están?
3: Muy bien, compadre.
2: Hola, ¿qué tal? Buenos
3: días. ¿Así te llamas? ¿Yaneli, güey?
5: Sí, pero soy mujer, así tengo la voz.
3: ¡Ah! Yo pensé que eras compa. Oye, Yaneli, ¿tú qué jugabas en la escuela?
5: Yo jugaba footbase.
3: ¿Footbase?
2: ¿Footbase qué es? Es como...
1: Está bien raro eso.
2: ¿Cómo,
1: ¿qué es eso?
2: ¿Como softball?
1: Ah, como béisbol, pero patada.
5: Como de fútbol, pero...
1: ¿A patadas?
5: La aventabas con la mano y la pateabas. Era como el béisbol, pero con pateando la pelota.
1: ¡Ah, lo trae lo mismo!
2: ¡Qué chido!
3: ¿Está padre? ¿Y qué tal eras para ese, Yaneli?
5: Buenísima, siempre fue muy buena para los deportes.
1: ¿Qué otro deporte, mi amor?
3: ¿Puedes anotar jonrón con el footbase?
5: Fútbol.
1: fútbol también.
5: Era buenísimo en el fútbol también y era buenísimo en el básquetbol. Siempre fui la estrella en la secundaria.
2: ¡Ay, qué padre!
1: ¿No resultó nada de ahí profesional?
5: Fíjate que no, porque ya ves que en ese tiempo
2: no había fútbol femenil.
5: No
1: había billete para la mordida.
2: Oye, ¿y ahorita te dedicas o sigues haciendo tu hobby, tu deporte? Porque luego hay gente que da clases y que coacha niños.
5: No, fíjate que no, ahorita me gustaría volver a hacer como un coaching para los niños.
1: Qué chido.
5: De fútbol, me gustaría.
2: ¡Ay, pues sí!
3: Yanely, pregunta, y por ejemplo, ¿tú lo practicas ahorita, aunque sea de hobby, o ya no?
5: Fíjate que no, pero de repente sí agarro la pelota y le digo a mis hijos que yo jugaba bien y quiero que ellos aprendan también bien.
1: ¡Ahí está ley, güey, eso!
3: Es que el deporte está chido.
2: Sí. Oye, ¿quién era tu futbolista el que te inspiraba a ser así súper top en el fútbol?
5: Mi amor. Fíjate que te voy a decir de verdad, de niña no era tanto así de que uy de que veía fútbol, pero a mí me gustaba jugar. O sea, no tenía realmente un jugador, un equipo. De niña no. De niña, de realmente cuando tenía 6, 5 años, 7 años, no sabía.
3: Oye, ¿y nunca te lesionaste, gacho? ¿Algo que te haya parado la racha?
5: No, una vez estaba jugando fútbol, era fútbol rápido. Ajá. Y pues en aquel tiempo nos poníamos licras y no era falda ni nada, pero era una licra.
1: Ajá.
2: Sí. Entonces
5: estaba yo jugando.
1: Ay, qué chido.
5: Cuando caí, así me caí en el...
1: Pues duele.
5: Ajá, no, se me cayó toda la licra se quedó atorada así como, tú sabes, como que te resbala.
2: No.
5: Se me cayó toda la licra, se me bajó y se me vieron los chones.
3: ¡Ay!
2: Bueno, no, hombre, pobrecita. Ay. Sí pasa. Yo quería ser bailarina. Ajá. A ver, ahorita les cuento. ¿Qué deporte o qué hobby tenían de cuando eran bien chavales, chavitos, morritos, que decían,
1: lo mismo que yo?
2: Yo voy a ser la number one, 1-855-370-3100.
1: Quería ser bailarín de ballet.

0: 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Cierren los ojos. Si están manejando, no, porfis, nada más.
1: No me hagas recordar tanto porque ya me recordé que tengo tos.
0: No, pero ¿se acuerdan cuando eran niños y se juntaban con sus amiguitos, qué amiguitas?
1: Tiempo.
0: O en la escuela. ¿Y te gustaba hacer algún deporte? ¿Eras bueno para el fútbol? ¿Eras bueno para correr? ¿Eras bueno para nadar?
2: El Francisco hizo muy bueno para el highball.
0: El del vaso.
2: Levantamiento de tarro.
0: Sí. No, pero ¿qué deporte eras así super ultra mega top y decías, wow? O la gente te decía, tú puedes ser profesional y tú, ay, hasta te la creías.
1: Ponchito, loco.
0: 1-855-370-3100.
2: A ver, mira, tenemos a José con nosotros. Hola, Pepe.
1: Bueno.
3: Buenos días, buenos días.
0: ¿Qué rollo? Luis, ¿en qué eras bueno, chulo? Que decían, ay, eres la siguiente superstar.
3: Miren, yo en la secundaria fui muy bueno para el fútbol americano.
1: ¡Adiós!
0: ¿De qué jugabas?
3: Era defensa.
0: ¿Sí?
3: Y corredor.
1: ¡Oh! ¡Ah! Entonces, ¿defensa, don Tela?
4: No, él corría. Los defensas están gordos.
0: ¡Eh! Ah. No, pero puede ser las dos. ¿Estás grandote?
2: Oye, Pepe, ¿y qué onda, carnalito? O sea, sí... Así como que te veías machín en universidad o algo, porque de universidad ya les pagan millones, ¿eh?
1: ¿Qué?
2: Sí, güey, millones. ¿Date
1: la boca, neta? Sí, ¿a los defensas?
3: Bueno,
1: sí. ¿Fútbol americano?
3: La verdad, todos, sí.
1: Güey.
3: La verdad, sí, pues, o sea, éramos sensación de la secundaria, aunque, pues, la verdad, la secundaria en México, pues, no había mucho apoyo, pero sí cuando el profesor de física nos miraba que pues armamos un buen equipo, pues, y él empezó a jalar a otras escuelas. Pues, la verdad, en la secundaria en México, pues, no había mucho apoyo, pero sí cuando el profesor de física nos miraba que pues armamos un buen

0: te digo algo, nunca pude cumplir mi sueño.
1: Sí.
0: Pero mi hija sí lo pudo cumplir.
1: ¡No manches!
2: ¿A poco ya juega?
3: ¿Fútbol americano?
2: ¿O tochito?
0: No, bueno, no ese deporte, pero nomás, para nomás con decirles esto, ella ganó el NCAA de fencing este año que pasó.
1: ¡Ah, felicidades!
0: Ella quedó campeona, ella quedó campeona.
3: ¿Qué es el fencing? ¿Qué es eso?
1: ¿De qué es, José?
0: Esgrima.
1: Esgrima, ay, ahí está.
2: Oye, esgrima es top. ¿Es a mí las muy personas bien. Que hacen esgrima se me hacen muy ganadoras.
3: Una bolita en el hielo.
1: No, güey, la espada.
2: Se visten de blanco y tienen una espada con dime. Una punta.
3: Es que oye, este güey me está haciendo señas.
2: José, ¿cómo tu hija empezó a hacer esgrima? Esgrima es algo bien fuera de lo común.
0: Ella a los 11, a los 11 años, ella me dijo que, ¿cómo se llama? Que un cazatalentos ahí en Tijuana.
1: Ah,
2: sí. ¿Cómo se llama? La vio.
0: La llegó y le dijo, ¿sabes qué? Pues, déjame ver tu altura y todo eso. ¿Eres zurda o eres derecha? No, porque soy zurda, la fijaste para allá.
3: ¡Ah, peor!
1: ¿Por qué feo?
3: Güey, porque es difícil encontrar zurdos. Para el base, para el box, para el fútbol, para todo.
1: Ándale.
3: Y pagan más.
1: Y les grima ahí.
0: Bueno, pues ella en el 2014 quedó, ¿cómo se llama? Campeona mundial en Bulgaria.
3: ¡Halo!
0: ¡Ay, güey! Del deporte.
1: ¡Qué chido!
0: Premio Nacional del Deporte en México, Premio Estatal del Deporte en Baja California dos veces.
1: ¡Wow!
0: Y ahora le llevó el campeonato de la NCAA de todas las universidades a Ohio State porque ahí está estudiando.
1: ¡Qué chido!
2: Oye, ¿cómo se llama tu hija para felicitarla aquí al aire?
0: ¿Le van a hacer Google?
2: Sí, para decir su nombre.
3: No,
2: por Google.
3: Puras mentiras de José.
2: Dímelos cómo se llama.
0: Ahí le va un telaraña para que me la busque en Google y nomás para callarle la boca.
3: A ver,
0: Natalia Botello.
2: Un saludo y felicitaciones a Natalia Botello por cumplir sus sueños y por ser la mejor en el esgrima del mundo mundial. Bravo.
3: Dice aquí Natalia Botello, próximo baby shower en donde está embarazada.
1: Natalia
2: Botello es una esgrimista mexicana medallista que ha representado a México en diversas competencias nacionales e internacionales, incluyendo el Panamericano Juvenil y los Juegos Olímpicos de la Juventud.
3: ¡Eh! Sigue leyendo y dice, y su papá no sirvió para nada. Pero no, está bien, pero ella sí.
1: Sí, ella sí. Tenemos a Paulina. Hola, Paulina. ¿Qué peteo?
4: Hola, buenos días.
2: Hello, Luis. Oye, mami, ¿qué hacías de niña que decías, yo voy a ser la number one in the world?
3: Cuyo padre es un inútil.
4: Cuando estaba bien chiquita, tenía como 5 o 6 años, me encantaba la gimnasia rítmica y eso es lo que hacía.
1: ¡Órale!
2: ¡Qué padre!
1: Hey.
2: Oye, ¿hacías de piso?
4: Sí, la daba volteretas y me paraba de manos y los splits.
2: ¡Qué padre!
4: Bien padre, bien
3: ¿y ahora?
4: Padre.
3: ¿Y ahora?
4: Y ahora, nada, estoy toda tullida. ¿Por qué?
2: ¡Ay, la mamá!
3: Ah, pero se aventan unos capiruchos. ¿Eh?
2: ¿Qué es capirucha?
1: ¿Como valero?
2: Oye, mi padre.
4: Me sacaron de la gimnasia porque mi mamá, mis papás siempre trabajaban. Mi mamá era enfermera y mi papá trabajaba para el gobierno del estado ahí en Mérida, Yucatán. Y ya no tenía nadie quien me llevara.
2: Ay, mi vida.
4: Dijeron, no tenemos tiempo, ya no hay nadie quien te lleve, te tenemos que sacar. No, hombre, fue lo peor que me
1: pudieron. Claro, amor. Pues te estaban quitando tu pasión.
2: Tu sueño.
3: Pero síguele tú, sí, échate marometas ahí en
2: Es que la gimnasia a mí se me hace irreal.
3: Está
2: padrísima.
3: Chido, está bonito.
2: Padrísima,
3: y te comiendo
2: padrísima.
3: Chiros, Paulina, y por eso está como está ahorita.
2: No,
1: ¿cómo cree?
3: Es cochinita pibil.
2: Ay, cállense ustedes, estarán muy fit los tres.
3: Y tú, Fello, ¿a qué edad comenzaste a robar? ¿A los tres?

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1: Oigan, chavos, ¿qué rollo? Dicen que ahorita el dating, o sea, el conocer a alguien, y sobre todo ya a cierta edad, estás hablando tal vez después de los 30, 35, 40, 50.
2: No, ya
1: está difícil, güey. Está difícil.
3: Dicen que te vuelves más exigente. Cada vez, mientras más pasan los años, quieres cosas más top.
1: No, y luego aparte también, el meterte en aplicaciones, dicen que está complicado en eso.
3: Es que no sabes con quién hablas, ¿no has visto Taken? Las películas así de que...
2: Te
3: secuestran.
1: A ver, paisano, comadre, ¿tú qué andas buscando ahorita pareja? Andas en el dating y todo el rollo. ¿Qué tan fácil, qué tan difícil?
4: A las pajuelonas está fácil.
2: No, para el vato es difícil. No.
1: Para, yo, don Tela, yo creo que para los dos está complicado ahorita encontrar a alguien.
2: Loco.
1: Está complicado.
2: ¿Qué haría yo si me divorcio?
1: Han cambiado las cosas, no son como antes. 1-855-370-3100. No, feito, tú cuidado.
2: En una aplicación, güey. ¿Mm? Se solicitan doñitas menores de 100.
1: Un asilo, papi, de volada pegas. Sí. En caliente ahí, güey.
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1: Pero la mala y el feo. A ver, solteros, solteras.
2: ¡Saludos!
1: Y pregunta, que y también gente que anda buscando de repente también ahí un algo.
2: Un casi algo.
1: ¿Qué tan difícil es ligar en estos tiempos? ¿Te han dejado plantado? ¿Te han dejado plantada? 1-855-370-3100. Dicen que está cañón hoy en día, y sobre todo con las aplicaciones.
3: Pues depende de donde vayas y que hagan.
1: Paisano, neta, te dejaron ahí, comadre, te dejaron vestida y alborotada. Ahorita regresamos con tus llamadas enseguidita.

0: o el conocer a alguien, el buscar pareja, ajá, dicen que en este 2026, dicen, porque se los dice un vato casado ya por 25 años.
1: ¿Qué dicen?
0: Dicen que está cañón, güey. Está difícil. A mí no me tocó, obviamente, vivir este mundo digital de las aplicaciones y todo el rollo, pero dicen que las mujeres reciben muchas opciones, obviamente, en un dating app, y los hombres muy pocas. De hasta... De, ¿en serio?
1: O sea, es que al ver tu cuerpo que tienes que postear esa foto, les das asco.
0: ¿Será?
1: Pues sí.
2: Y no, también hay muchas cosas falsas, pelón.
0: En promedio, estoy hablando en promedio, feo.
2: O sea, venden cosas que no son. Ahorita con la inteligencia artificial, muchas personas de... oye, me quiero ligar a una mujer, ¿qué le digo? Y muchas veces copian, pegan. A una amiga le pasó.
3: Lo mismo.
2: Llegó, salió con un señor, dice que muy top y todo. Y que en la segunda cita le dijo, oye, ¿qué onda? Tú, ese chavo y yo, si quieres seguir saliendo
0: con él. Con un trío quería.
2: Pero con un hombre. Y ella le dijo, ¿qué? ¿Estás loco? Y ella le dijo, si quieres, si no, pues no volvemos a salir. Le dijo, no volvemos a salir.
0: Y no era lo que ella buscaba.
2: Ustedes la conocen. Todos me voltearon a ver así.
0: ¿Está buena?
2: No traje su atención.
0: ¿Está bueno o qué? ¿Está bueno o qué?
2: Sí, yo la amo. Pero imagínate que conoces.
0: Ya sé quién es.
3: Yo también.
2: ¡Míralo!
0: ¿Y quiso trío?
3: A lo mejor llueve.
0: No querrá con el feo.

0: No, con el feo, el Kevin y yo.
1: Ay, sí. A ver, no menos.
0: A Natalia con nosotros. Hola, Natalia, ¿qué peteo?
2: Un rastro.
3: Ay, no pone. Ay, no, es horrible, horrible.
1: ¿Qué? ¿Por qué, mi reina?
0: A ver, el dating, ¿cómo está el dating ahorita? ¿Qué onda? ¿Qué pasa?
3: Yo tenía como 15 años de casada juntada. Ajá. Y me separé hace como unos 6. Mm. Este fin de semana, mis amigas y mis hermanas dijeron, pues vamos al baile. Ah, ok, pues okay. Vamos al baile. Okay. Baile. Todavía no estoy en apps, ni dating, ni nada. Todavía no. Todavía,
0: ¿por qué? ¿No lo has intentado? ¿No te llama la atención?
3: Presenta. Eventualmente tal vez sí, pero con las historias horribles que cuentan mejor. Bueno, fui al baile, sí. Bailé con un muchacho, no estaba ni tomado ni nada, guapo.
2: Como yo.
3: Bailamos, bla, bla, bla, estábamos platicando, y luego ya como a eso de la una, casi dos, me dice, oye, ¿no quieres ir a un lugar más privado? Y yo me quedo como, no, estamos bailando bien, apenas te acabo de conocer.
1: Hola.
3: Ni siquiera sabía su nombre. Le dije, no, por ahorita no. Bueno, y seguimos bailando y lo que sea, y ya era pues ya más tarde, y luego empieza, oye, ¿y si te pido un beso? ¿Y si te lo robo? Y estamos bailando, y yo como, no.
1: Yo hubiese dicho, ¿y si te doy una cachetada? ¿Y si te doy dos?
2: Un rodillazo en los de allá.
0: Le faltaba, siento como que le faltaba, está desesperadillo, ¿no?
2: Sí, pues anda.
0: ¿Qué onda, Natalia?
3: Cachón. No. Sí. Oso, fue horrible. Si es así, no quiero.
1: Claro.
0: Oye, ¿son de las primeras salidas que estás teniendo después del divorcio o ya sales dos, tres?
3: Sí, son como de las primeras salidas, ya había ido otros y, o sea, lo mismo, todo el mundo quiere, nada más busca sexo, o sea, está bien, o sea, yo no me espanto,
2: pero
3: ni me cierro los ojos, pero pues sí, de menos que le costé la cena.
2: Bueno.
1: Oye, ¿dónde te encuentras, mi chula?
2: Ya sé por dónde llegar.
1: ¿Dónde te encuentras?
2: Una bolsita.
3: Yo estoy en el área de Atlanta.
1: Atlanta. Ajá. Todos los hombres que anden buscando una mujer acá sabrosa.
2: ¿Quieren a cenar?
1: Divertida. Véndete, hermana. A ver, cuéntanos tus pros.
4: Ya está viejona.
2: ¿Eh? No, ¿qué? se oye morra.
3: No.
2: Como de 45.
3: Viejos los cerros y todavía en verde. No, tengo 39.
0: Muy bien.
3: Tengo apenas... pues casi 6 meses de separada. Sí, tengo hijos, trabajo, tengo mi casa, así que no busco mantener a nadie, ni busco que tampoco me mantengan.
0: ¡Qué padre! Oye, ¿y vives con quién vives ahorita? Porque a veces uno se separa y te vas con la mamá, la hermana o sola.
3: No, vivo con mis hijas.
0: Con
3: mis
0: hijas.
3: Vivo en mi casa con mis hijas.
1: Mándanos una foto, mi reina, al WhatsApp 310-908-4646.
2: ¿Cómo está?
1: Ahorita vamos a iniciar YouTube y yo te voy a publicitar en todo Atlanta. Mi reina.
2: Y no alguno de los dos, aquí te hacemos el paro.
1: I got you.
2: El pelón o yo. Eso. Te hacemos un favor.
0: Te queremos, Natalia. A ver, ya tenemos a Chuy. Hola, Chuyito.
5: Hola, Pelón, ¿cómo estás?
0: Muy bien, saludos.
1: Hola.
0: Carnal, el mundo del dating, ¿cómo está? ¿Está difícil ahorita allá afuera? ¿Qué rollo, Shui?
5: No es que esté difícil, es que simplemente hoy las mujeres sacan una lista de
2: requisitos.
5: Exactamente.
0: ¿Qué buscan? ¿Qué buscan, Shui? ¿Qué te han dicho?
2: Ya te digo ahorita la otra.
5: Yo hace dos años calé el dating app de Chispas y era pura escort, que págame tanto, que paga la mid-temp.
2: ¿Qué?
5: Y era puro, sí, puro, pura vendida.
1: ¡No! Oye, papi, pero si encuentras algo así, fuga, pero desde que tienes, te das cuenta de las primeras señales, porque si hay mujeres que nada más quieren sacar dinero, ¿eh? Y yo nada más andan ahí haciéndose las víctimas,
2: ¿pero
1: eso
2: qué
1: está mal?
5: Cuando yo miro red flags, yo me abro, me voy de allí.
1: Sí, muy bien.
5: O sea,
0: oye, Chuy,
5: yo me hablo ahí porque
0: ¿te han dejado plantado?
5: No, porque siempre yo soy como la antigüita, voy a una barra, saludo, ¿cómo están? A bailar y arre, el que no, pues va a su casa.
1: Pero no, yo te recomiendo algo, mi vida, si quieres una pareja bien, digo, yo no digo que las mujeres bien no van a las barras, pero yo creo que hay otros lugares donde tienes que ir para buscar.
2: ¿El café?
1: Pues sí, no donde hay alcohol.
0: En la iglesia es el peor lugar.
2: ¿Por qué?
0: Ahí andan las pecadoras.
2: ¡Ay!
0: No, con el padre, pasó.
2: Dándose golpes de pecho.
0: ¡Ay! Señores, vamos a regresar a continuación con una mujer guapa, joven. Me la dejaron plantada. ¿La quieres conocer? Cáile a YouTube, vamos en vivo, @BuenoMalaFeo. Tenemos el video. ¿Y cómo la dejaron plantada la morra?
2: Pobrecito.
0: Agüitadísima está, güey.
1: Ay, no.
0: Como morra.

0: Señito, chéquele, tenemos un feo, una mala y un pelonchas bien fresquecitos.
1: Ay, ¿me los ponen en una bolsita?
0: Mejor déjeme, se los meto aquí.
1: ¿Qué pasó, joven?
0: En la app de Euforia.
2: Chavos, dicen que ligar en pleno 2026, ya casi 2027, es difícil. No solo para hombres, para nosotros los hombres siempre ha sido complicado. Somos los cazadores, somos los que buscamos, somos
3: pero
2: por lo general.
3: Pura aventura.
2: Lo que siempre. ¿Tomamos el primer paso? No, no necesariamente, Pau. Porque
3: es que
2: si no, no hubiera tanto matrimonio.
3: Serio. No, yo sé, pero a lo que me refiero es que un hombre, cuando yo siento que en las updates y todas estas cosas, es como de, ay, quiero echar una noche de pasión, lo que sea.
4: ¿Tú crees?
3: Y la mujer es como de, ay, no, la mujer siempre es más así, ay, quiero tener un novio bien.
4: El príncipe azul.
2: Siento que en las aplicaciones también ha habido gente, yo conozco a varias gente que...
4: Bien cachondona.
2: ¿Dónde se conocieron? Ay, en un app de citas.
3: Sí. Y se casaron también,
2: y se casaron y todo el rollo.
4: Sí, hay otras que también te cobran ahí. Te salen con que, oye, y una bolsita y esto, te gusta regalos. Porque tengo novios que me dan regalos. Oye, pues consíguete mal.
2: Mi carro está en el mecánico.
3: Pues la chava que les conté que andaba con 20. Andaba con 20 y a los 20 le sacó un iPhone.
2: Oh, sí,
3: y luego los vendió y dio el enganche de su casa.
2: Sí.
4: Y luego te tiran el sable. ¿Qué crees?
3: ¿Qué?
4: Que fíjate que estoy corta de renta, me gustaría salir contigo, pero estoy tan mortificada porque no tengo para la renta.
2: Ah, su pobrecita.
4: Hey, ¿quieres que tú le digas, yo te la pago?
5: Lo que tú le tienes que decir es, confío en ti. Ya eres una gran guerrera.
4: Jamás.
5: And you left her on read.
3: No, pero si una mujer todavía llevan dos citas y ya te está pidiendo dinero, no es ahí. O sea, no es ahí.
2: Hay unas que creo que antes de conocerla ya te piden lana. Pues, ¿qué creen? Cáiganle a YouTube, señores. Estamos en vivo. @ bueno, malo, feo. Toda la gente que está conectada por allá. Para que vean a esta chica. Joven, hermosa, mamacita. Pero me la dejaron plantada.
4: Ay, pobrecita. Está muy buena, mira.
2: ¿Qué fue lo que pasó? Y dice, ya estoy cansada. Este mundo de dating está bien difícil. Escúchenla, chéquenla, ¿eh?
6: This guy is 17 minutes late. I don't know where he is. Well, guys, this might be a first. I might be getting stood up. 9:30. He called me at 9:07. He's like, oh, I'm a block away. Clearly was lying. You know what I'm more pissed about than anything? Is the effort that I put to getting ready at my friend's house using her.
2: Dice ella. Me dejaron, o sea, el vato ya está tarde, 15 minutos, se está grabando en el restaurante. Dice, ¿sabes qué es lo que más duele? El que me dejen plantada después de arreglarme.
3: Claro.
2: Porque como dama te hace tardar un buen,
3: muchas veces la mujer dice, ay, quiero verme guapa. Voy, te compras un vestidito, algo. O amiga, préstame. O te cambias 300 veces para verte top.
4: ¿Qué?
3: En lo que te arreglas el cabello, te maquillas la face, llegas, los nervios, la ilusión. Yo creo que lo que más duele es la ilusión de conocer a alguien y decir, ay, ¿qué tal si es mitad?
2: Ella dice que lo que más le dolió fue el arreglarse. Y luego, mira,
3: está lloviendo.
2: Una noche lloviendo, apurada.
6: Hair stuff, her makeup, her shoes that don't even fit me. Oh, and the fact that I ordered a shrimp cocktail and a drink, and now I'm gonna have to pay for that myself. For nothing. For me to sit here.
7: Oh my, because I just tried to call him to let him know, like, hey, I'm leaving. It went straight to voicemail.
2: Pues la morra, sentada en el restaurante, dice, lo que más me agüita que tuve que pedir yo mi cóctel de camarones y lo voy a tener que pagar. Y lo dice,
4: ahí llegó. Ya se sintió a lo que iba la morra porque está reclamando porque tiene que pagar. Ella esperaba que le pagara, entonces no estaba buena la cita.
3: Regla que le tienen que enseñar a sus hijas.
2: A ver.
3: Una mujer siempre tiene que traer dinero.
4: Claro.
3: Siempre. Salga o no salga, con quien salga. No, uno tiene que traer dinero para pagarse lo que consume.
4: Tarjeta.
3: No sales con un hombre porque te pague una bebida, porque te pague una comidita. No, tú traes tu dinero, mamita.
5: O conoce uno ahí en la barra y te la paga con bebida.
3: Sí, es que te estás vendiendo por una bebida. No se vendan por una bebida,
4: ella
3: valemos
4: lo hizo
3: mucho.
4: Sentir así, por un cóctel.
3: Exacto, no.
6: Too much is pouring right now. Wow, I just got stood up, you guys.
2: Dice, me abandonaron, estaba lloviendo.
3: Qué bueno. Es una bendición que Dios en la primera cita te mande que no es para ti.
2: Y está bien guapa, ¿eh? Cáiganle en YouTube, @bueno_mala_feo, para que la vean, la conozcan. Digo, la chava...
3: Está muy bonita.
2: Sí.
4: Pues está arreglada, dice que duró 2 horas para arreglarse. Pues,
3: es el cabello
4: ¿Qué
3: y
4: tal
3: eso,
4: cuando se quita el maquillaje?
2: Ahí la estamos viendo un poco más al natural también, viendo los mensajes. El vato, mira, le decía, ¡ey, ya voy! O sea, el vato le confirmaba todavía unos minutos antes.
3: ¿Qué asco?
2: El vato no llegó. ¡Qué raro!
3: Eso no se hace. ¿Voy o no voy? Y si no vas, avisa con tiempo. No seas gacho. O no seas gacha.
4: Para
3: porque
4: mí
3: también
4: es que
3: hay
4: un
3: mujeres
4: asesino.
3: Que hacen eso. Ay, no, cállate.
4: ¿Abusada? Sí. Está nomás chequeando a ver qué vas a hacer. Te vas a ir a tu casa y aguas, porque a lo mejor... ¿Se acuerdan de aquella morra? La mataron.
2: No.
3: Ey, bien, hay muchos asesinos en serie que van a los bares y se
4: ¿Has visto la serie, tú?
3: A la que te conté. No, sí. Es que son basadas en hechos reales.
4: De verdad. Me dice que ya no volverás.
8: Estoy seguro que esta vez no habrá marcha atrás.

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1: Ay, Dios mío, lo que está pasando en este mundo. Hay una señora que está en el estado de Tennessee, que cometió un delito hace muchos años, y le dieron la pena de muerte, la inyección letal. ¿Y qué creen?
2: Tengo entendido, Pau, que es la primer mujer en siglos.
3: En Estados Unidos.
2: Que la quieren ejecutar, ¿no?
1: En el estado de Tennessee.
3: Ah, no.
2: Sí.
1: Y esta mujer le dieron esto, fue una locura, todo el mundo platicando de esto. Pero feo, mató a alguien.
3: ¿Qué?
1: O sea, mató a alguien, por eso está en esta situación. Ahorita les cuento bien toda la historia. ¿Y qué creen? ¿Qué dicen que hierba mala nunca muere?
3: Sí, cierto.
1: Cállenle a YouTube, arroba bueno mala feo, porque les tenemos las fotos, los videos y toda la historia de esta señora, que se llama Krista Peek, sobrevivió a 2 dosis de inyección letal.
3: ¿Qué?
1: ¡A dos! Ay, ahorita les cuento, cáiganle a YouTube, arroba bueno mala feo.
2: Entonces, ¿qué le van a hacer o qué? Porque
1: ahorita lo platicamos.
2: ¡Ay, ama!
1: ¡Cañón!
2: Cáiganle por allá, señores. Y recuerden que también estamos en vivo a través de YouTube.
1: Javi, en serio.
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12: Oigan, ¿qué onda con el mundo en el que estamos
13: ¿qué pasó?
12: Viviendo?
13: ¿Qué, sí, ¿qué, está, qué está rollo? Patas para arriba.
12: Esta historia inició en 1995, donde una mujer se puso celosa porque le querían bajar al novio. Enloqueció. Mató a la persona.
13: ¿Qué?
12: Ella vive en Tennessee y hace muchos años no pasaba esto, pero le dijeron, ¿sabes qué? Vamos a darle la inyección letal.
13: ¡Nombre!
12: ¿Qué? ¿Qué creen que esta mujer? Dicen, hierba mala nunca muere.

0: usted. Nosotros aquí tenemos a Don Tela. Lo podemos comprobar. Ay. Dos inyecciones letales sobrevivió esta mujer.
1: ¿Qué?
0: ¡Sigue viva! Ahorita les vamos a contar toda la historia. God. ¿Qué procede? ¿Qué va a hacer el estado de Tennessee? Ahorita lo vamos a platicar. ¡Ay, Dios mío! Oigan, santo, arroba bueno malo feo en YouTube.
2: Cáiganle a YouTube, arroba bueno malo feo, para que se enteren de esa historia que nos está contando Pau. Además, allá tenemos a una soltera. Ay, tenemos ay, a ay. Natalia con nosotros. Estamos platicando sabrosa con ella también desde Taco Atlanta. De para que la conozcan. Oye, muy guapa.
1: Oye,
2: la
1: muy
2: Natalia.
1: Muy
0: linda. Es muy linda. Muy hermosa. Es bien importante. Sí, buena persona.
2: Se le nota que parece se viene a todo dar. Cáiganle a YouTube, arroba bueno malo feo. Allá estamos en vivo, ¿eh?

0: ¿Qué pasó?
1: Miren, uno cree a veces que está rodeado de personas normales, tranquilas, cuidado. Y de repente dices, ay, tiene como unos cambios medio extraños, pero tú crees bipolar. Que todo está bien. Les voy a platicar de este caso que está ahorita muy sonado en las noticias, en todos lados, de una mujer que se llama Krista Peek. Esta mujer, en el 12 de enero de 1995, ella tenía 18 años.
2: Okay.
1: Estudiaba en Knoxville, en Tennessee, y tenía una amiga que se llamaba Colleen Slimmer, o Slimmer, no sé cómo lo digan, ¿no? Que tenía 19.

0: 9 años. Ellas eran compañeras en la escuela. Bueno, ella tenía un novio. Y el novio, pues a ella le gustaba mucho, estaba muy emocionada. Estaba ahí de que, ay, mi novio, lo amo, lo quiero y todo. Y ella en su mente decía que su amiga, la Slimmer, le quería bajar al novio. Y ella dijo, no, esta me lo quiere bajar y este es mío, es mío, es mío, es mío, es mío, es mío, es mío, es mío. Y que un día se la lleva como a un lugar lejano y lamentablemente le quita la vida.
1: No.
2: Ay, güey.
0: Encuentran a la amiga torturada y muerta. Y bueno, después de tanta situación que sucedió, encuentran que pues esta mujer, la Krista Peek, es la culpable de la muerte de su amiga, ¿no?
1: Es la intelectual ahí de todo.
0: Así es.
1: Oye, símbolos satánicos y todo esto.
0: Sí. Tú no nunca sabes cómo viven en casa.
1: Cáigale a YouTube, arroba bueno mala feo.
2: Mira lo que uso yo.
1: O sea, estamos viendo
0: imágenes.
1: Las estrellas de David y que no sé qué, de cinco picos.
2: Tetragramatón.
1: ¿Qué onda con esta chava?
0: Está cuidado. Cañón. Bueno, después de que pasa todo el juicio y todo, la condenan a pena de muerte, ¿no? Dicen, ¿sabes qué? Va a haber pena de muerte. Había muchas personas que no había, o sea, no les dan esto tan pues esta condena tan fuerte y tan intensa. Dicen que a ella la programaron, que es la primera mujer que iba a recibir ser ejecutada en el estado por más de 2 siglos, o sea, muchísimo tiempo, ¿no? Se ven partes del juicio, se ven situaciones muy, muy intensas. Pasó 3 décadas esperando la ejecución, imagínate.
1: ¡Ay! Tiempo, wow, 30
2: tiempo,
1: años.
2: Tiempo, 30 tiempo, años, chale.
0: Pues hace unos días es cuando iba a pasar esta situación, el día de ayer, para ser específicos. Imagínate, les quiero dar los momentos
1: ayer
0: exactos de cómo iba a estar. Después de tanto tiempo, dicen que en la tardecita ya la llevaron para hacer este tipo de situaciones, de que le iban a administrar la inyección, y la primera inyección no funcionó.
1: ¿Pero qué? Qué raro, o sea, es la primera vez que escucho que una ejecución
2: dura
1: no funciona.
0: Mira, dicen, Mike empezó a perder la conciencia, empezó a respirar profundamente, pero después comenzó a roncar. Y su respiración continuó.
1: Ah, se durmió nomás.
0: Pasaron unos minutos, ella seguía roncando, pero no la podían declarar muerta. Entonces dicen, ¿saben qué? Aquí hay algo extraño. Pues, ¿qué vamos a hacer? Vamos a ponerle una segunda inyección, pues, porque esto no es normal. Entonces dicen que ya agarran el segundo juego de las jeringas, todo. Y después de eso, podían escucharla todavía roncar y respirar.
1: ¿Qué?
0: Entonces, que después de las 8:53 de la noche, dijeron, ¿saben qué? No puede ser declarada muerta porque no está muerta, y se la llevaron a un hospital. Entonces, ahorita no hay precedente de qué se puede hacer, porque pues este caso no había pasado hace 2 siglos. Entonces, ¿qué van a hacer? ¿Le van a volver a administrar otra inyección? ¿La van
2: creo
0: a dejar en el hospital?
2: No,
0: ¿la van a perdonar?
2: No,
0: todavía
2: la
0: no
2: tienen
0: se
2: que
0: sabe.
2: Perdonar.
0: No se sabe, feo, qué va a pasar.
1: Qué raro,
2: Además, dejarla salir, yo creo.
0: ¿Pero por
2: porque
0: qué?
2: Ya se cumplió el propósito de inyectarte para que te mueras. Que no te mueras es otro pedo.
0: Pero a ella no le dijeron que ella iba a tener, o sea, a ella la condenaron a pena de muerte. Entonces, ¿será que le van a dar inyecciones hasta que ella
1: porque ahorita
0: fallezca?
1: La silla eléctrica ya no se utiliza.
0: No.
1: La horca tampoco.
2: La inyección letal ya no sirvió. Escójanla.
0: No. Dos, sí, okay, dos.
2: Escójanla la guillotina, mejor.
0: No.
3: Se puede volverle a poner la inyección porque se convierte en tortura.
2: ¿Ey?
1: Pero ella torturó.
0: ¿Y qué van a hacer?
3: Yo sé.
1: A la chica que mató,
3: la
1: torturó
0: y la mató.
1: Dicen los especialistas por más de 30 minutos.
0: Sí.
2: No, pero a ella no la pueden torturar.
3: Y merecía la pena de muerte.
2: Y
3: la ley
2: no puede torturar.
3: Y se la dieron. Sí. El que falló fue el Estado. El que no funcionó.
2: El anestesiólogo.
3: Ya no pueden seguir haciéndolo porque entonces se convierte en tortura.
2: Y es la... Es penado.
3: Entonces ya...
1: Ya se salvó.
2: Ya se salvó.
1: Entonces, ¿indulto?
2: En las calles libres,
3: no
2: ahora
3: creo
2: verá.
3: Que sea indulto.
1: Indulto como el del que lo metieron a la cárcel y le dijeron, si sobrevives el piquete del alacrán te salvas y tampoco con su sombrero.
0: No, pero ¿por qué? O sea, ¿cómo? ¿Qué es lo que va a proceder? Tiene que hacer algo.
2: Para mí que lo van a dejar salir.
0: Aparte ahora, no hay precedente de alguien que haya pasado esta situación.
3: No.
0: Entonces, ¿cómo van a, o sea, qué van a acciones tomar? No sé, está muy loco esto. Hierba mala nunca muere.
2: Para mí que la protegió el chamuco, Satanás, diablo.
1: Ahí comenta
2: porque
1: Fernando.
2: Ella tenía los signos esos. Ella hacía rituales también, estaba metida.

0: en ese pedo.
1: Sí.
0: A lo mejor sí la protegió.
2: Dios de hecho, dijo,
0: no te me vas,
2: donde
0: te necesito aquí.
2: Dicen que sí tenía, hizo un rito satánico a la hora de asesinar a esta chica. Como lamentablemente.
0: Loca, no le toca todavía que se lleven el alma.
2: Había un pentagrama.
0: Cuidado,
2: hoy nomás. En el pecho de la víctima tenía un pentagrama.
0: ¿Qué te dije?
2: Que le habían hecho.
0: Marcado.
2: En la víctima, imagínate eso.
1: ¿Qué opinan ustedes? A ver, público conocedor. ¿Qué harían ustedes si ustedes fueran la ley? ¿Qué procederían? ¿Qué harían? ¿Le darían otra inyección?
0: Legalmente.
1: ¿La dejarían en la cárcel?
2: El chamuco se metió en
1: ya
2: eso.
1: ¿La perdonarían? ¿Qué harían ante esta situación? Llámenos, por favor, y conéctense también a través de YouTube. Los estamos leyendo. 1-855-370-3100.
2: Mira, comenta César. ¿Ya cumplió su condena?
0: Ya, y ahí se demostró que la protegen.
2: ¿Pero es que salga libre o qué?
1: Ay, Dios mío.

0: lo que está sucediendo en este mundo.
1: Los comentarios de la gente.
0: Hay una mujer que se llama Krista Peak, que sobrevivió a 2 dosis letales en inyección. 2 inyecciones y ella estaba roncando como si estuviera teniendo un dulce sueño. Se la llevaron a un hospital. Ella le quitó la vida a su amiga hace muchos años porque ella creía que su amiga le estaba bajando al novio.
1: Ay, mamá.
0: La torturó, la lastimó.
1: Se la llevó a un bosque.
0: Le quitó la vida en un bosque feo.
1: Hicieron
0: en
1: un
0: Tennessee.
1: Ritual. Le pusieron, le dibujaron el pentagrama con un cuchillo en el pecho.
2: Oigan, antes de ejecutar a alguien, se le ofrece una última cena.
1: Sí. Claro.
2: Dice la información que Pike declinó. Ella dijo, no, yo no quiero una última cena.
1: No, y va también a ser mi última cena, dijo.
2: Intentó suicidarse. Ella intentó suicidarse o desvivirse, como dice ahora en redes sociales, ¿no? En el año 2001, mientras estaba cumpliendo su condena, ya tiene más de 30 años, ella intentó, de hecho, también asesinar a otra reclusa.
0: Sí, para que le hicieran algo, ¿no?
2: Sí, la estaba estrangulando.
1: Para que la mataran.
2: Con las agujetas de los tenis. Ella también fue declarada culpable de intento de homicidio de primer grado también. O sea, la mujer realmente está
1: piratona,
2: machín.
0: Ahora,
2: machín.
0: Estuvo 31 años tras las rejas pensando de el día que me lleguen a matar, el día que me vayan a matar, el día que me vayan a matar. Es la primera mujer en el estado, después de 2 siglos en Tennessee, de recibir esta condena. Ahora, no saben qué hacer porque no hay una ley que dicte que de esta situación que se está viviendo. ¿Qué se tendría que hacer?
1: La van a tener que dejar libre, yo
0: creo. Si ustedes fueran jueces, si ustedes fueran las personas que estuvieran a cargo de esta situación, ¿qué harían? 1-855-370-3100.
2: Ay, Dios mío. Pues mire, el paredón ya, si se salva de esa, no manches. O sea, ¿cómo?
1: El paredón.
2: Tenemos
1: a la guillotina, imagínate.
2: Ya que se salve la guillotina también.
1: Con la cabeza en la mano, así. No, ay, me salvé.
2: Tenemos a María. Hola, Mari, ¿qué peteó?
3: Hola, muchachos, buenos días, ¿cómo están?
0: Ay, María, pues yo bien choqueada con lo que está pasando. No sé tú qué harías si tú estuvieras ahí a cargo de esta situación. ¿Qué orden pondrías?
3: Mira, quitarle la vida no le va a devolver la vida a la amiga que le quitó.
0: Sí.
3: Y es una condena que le dieron. Tiene que cumplir su condena.
2: Okay.
3: Nadie es tiene el privilegio de quitarle el to.
0: Sí.
3: Y es una condena que le dieron. Tiene que cumplir su condena.
2: Okay.
3: Nadie es

0: se la dejas libre. ¿Qué opinas de esta
1: procede,
0: situación?
1: ¿Qué procede, jueza María?
2: Yo creo que si no le funcionaron dos menos tres, y yo creo que la dejaría mejor en la cárcel. Para que
1: mejor en la cárcel.
3: Pero okay. Ya cumplió su condena, el intento de quitarle la vida.
1: Sí.
3: Ya no tiene que estar en la cárcel.
0: Pero ella recibió pena de muerte.
1: Mira, tenemos a Carlos. Hola, Carlitos, bienvenido. ¿Qué peteo?
4: Ay, no, Buenos días.
1: Buenos días, Carlitos.
0: Ay, a ver, Charlie, ¿qué harías tú en esta situación? ¿Qué opinas?
4: Pues básicamente ya la mataron, eso, y lo que le tenían que dar ya se lo dieron. Exacto. Ahora que le evalúen y que la dejen libre.
1: ¿Qué? ¿Que la dejen libre?
0: ¿Y si le hace algo a otra persona?
4: ¿Mande?
0: ¿Y si se lo hace a otra persona?
4: Pues precisamente por eso tienen que evaluarla, a ver cómo está mentalmente, sí. Si puede estar libre o que sigue en la cárcel.
1: No, porque pues ya...
4: Pero básicamente ya la mataron.
1: Sí. Es que le dieron dos.
3: Oye, pero qué raro.
0: 31 años en la cárcel.
3: No quiso cenar porque ella sabía que no era su última cena.
5: Te dan. Sí, te dan la pena de muerte y eso, y pues ya la libró. Y sí. Por matar a alguien como Yolanda Saldívar, 25 años, ya que la dejen libre.
3: No, Yolanda no.
0: No se meta.
5: Yolanda ya basta.
0: No, ya,
5: Yolanda ya merece salir.
0: Ay, cállese la boca.
1: Don Tela.
0: Ay, no, a ver, tenemos, por favor, pásenme otra llamada.
1: Enrique. Hola, Quique.
3: Bueno.
6: ¿Qué pasó, muchachos? Buenos días.
0: ¿Qué opinas, Quique? Si tú fueras un juez, el alto mando, ¿qué dirías?
6: Yo, no, antes mejor, no me quiero poner en el lugar de juez, quiero ponerme en lugar de abogado para poder sacarla libre y millonaria.
1: ¿Qué?
3: ¿Millonaria? ¿Por qué millonaria?
0: A ver, abogánster,
6: sí, señor, porque ya le dieron la inyección, ella estaba sentenciada a la inyección letal.
3: ¿Una inyección?
6: Pero le dieron una inyección. Le dieron dos. Entonces ya eso, ella puede demandar el Estado porque le dieron otra segunda inyección.
1: ¡Ay, en la torre, güey! Sí, cierto.
3: Es una inyección letal. Procede. Así se llama. Vas a morir por una inyección letal. Ahora, ¿por qué le dieron dos?
0: Ay, no, qué bueno que no eres abogado.
1: Ay, querido, ¿qué? ¿Con cuántos millones la sacas?
6: Pues, nomás que sean suficientes para ella y para mí como abogado.
1: ¡Ay, ay, ay! A ver, seguimos platicando. Que en YouTube, arroba bueno, malo, feo, dice Chago, allá en YouTube, cadena perpetua para la mujer.
3: No, ya sí. No se puede.
0: Oye, pero lo del feo, dicen que tiene un...

0: Señores, ¿qué manera?
1: ¿De qué?
0: De retirarse, ¿qué manera de terminar una carrera con una selección de parte de una estrella tan grande como lo fue o como lo sigue siendo Cristiano Ronaldo?
1: Cristiano Ronaldo.
0: Comandante. Perdón, comandante.
1: A ver, le prende el micrófono al
0: que ni en su selección.
2: Si no sabes de fútbol, cállate el hocico.
0: Que ni en su selección.
2: El hocico,
0: lo quieren.
2: Anda a jugar.
0: ¡Wow!
2: Anda agua Pellegrina, Jax,
0: con esta estrella tan grande, muchachos, ¿por qué no lo quieren? Además, también se prenden las alarmas, Gil Morita,
3: ¿qué?
0: Lesionado.
1: ¡Ay, no! ¡No!
0: Y tenemos el momento exacto y el video cuando se lesionó. Y ya se les dijo, ¿qué? No hagan eso, y lo hizo Morita.
1: Yo lo quiero ver, pasó. Ya valió gorro.
0: Cáiganle a YouTube, @bueno_mala_feo. Estamos en vivo a través de YouTube. Ahí para que se conecten y vean a Morita cuando se lesionó.
1: Pobre Morita.
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3: Señores, regresamos con lo último en deportes. ¿Qué creen?
4: ¿Qué?
3: Qué triste manera de despedirse de la selección de Portugal.
5: ¿Despedirse o de correrlo?
3: El comandante Cristiano Penaldo se fue de la concentración.
4: Pobrecito.
3: ¿Cómo? ¿Qué pasó?
4: ¿Lo corrieron?
3: ¿Quién lo corrió? ¿Por qué se fue?
5: Wow.
3: Ahorita regresamos. Además, Gil Morita.
5: ¿Qué?
3: Señores, no, nuestra estrella, lesionado. Tenemos el video de cómo, cuándo se lesionó y todo el rollo.
5: No,
3: no falta el de Estados Unidos todavía.
4: No, pues yo al que voy a ir, yo quiero verlo.
3: ¡Ah! O sea, la gente de Phoenix te vale.
4: No. Phoenix. I love you, Phoenix. Les mando besos. Oye, pero no manches, que no lo vamos a ver, es nuestra estrella.
3: Ahorita regresamos con lo último en deportes. Cáiganle a YouTube @bueno malo feo, muchachos.

0: último en deportes.
1: Por favor, para platicar. Alguien que sí sabe.
0: Señor, ¿qué está pasando? Y qué triste, güey. Que esto le pase, claro, a una estrella, a un referente en su selección.
1: Mientras, a casi el mejor.
0: Güey, mientras...
1: Porque está Messi.
0: Sí, primero. No, claro, claro.
1: ¿Aló?
0: Mientras, por un lado, a Messi, homenaje, los boletos están por los cielos en Argentina y todo el rollo. Por el otro lado, en Portugal, qué triste que a Cristiano Penaldo, Ronaldo, me lo despidan de esta manera. Tenemos
2: ¿pero
0: con
2: qué
0: nosotros.
2: Pasó?
0: Ahorita lo platicamos. Tenemos a mi compita Gabo Sainz de
1: Tulane. Gabo. Tú sí sabes, Gabo, tú dilo. ¿Qué pasó?
3: ¿Qué pasa, muchachos? ¿Cómo están? Qué gusto saludarlos. Muy
2: no,
3: buen día.
2: No, no, el día es nuestro. Todos.
1: Es un honor.
3: Ah, qué cosa, muchas gracias. Muchas
2: de nada.
0: Gracias. No, el mío
2: thank
0: no.
2: You,
0: yo con gente que no tiene redes sociales no me junto, güey. O sea, ay, no mames. No podemos convivir. Le quiero mandar cosas por Instagram.
3: Nomás no tengo Instagram. Pues eso es más, sí. Pronto, pero bueno.
2: Pronto lo vas a tener, vas a ver, lo vas a recuperar.
1: Mira, con el OnlyFans hace dinero, no le importa.
3: Sí, con el OnlyFans cae lana, así que con eso. Pero ya el feo y digo, el pelón y el... Y el Cookie Monster ya no me mandan nada porque no tengo Instagram.
0: Mira, es como cuando nos compramos carros nuevos todos, ¿no? Y estamos así en nuestras naves. Las estamos presumiendo. Güey, ¿tú qué te compraste, feo? Y él fue un Porsche, no sé qué. ¿Y tú, Cookie Monster? No, hay un Lamborghini, mírenme. Y luego llegué el Gabo en su patineta. ¿Qué pasó, muchachos? ¿Cómo?
1: No seas así, pobrecito.
0: Ay, ¿cómo te explico, Gabriel?
1: No le hagas bullying al gordo.
2: Gabo, no te arranques la barba. Sí. No te autodañes.
3: Sí, ya me desesperé,
4: Te lo están mandando por WhatsApp.
3: Sí, claro, por WhatsApp, por lo menos, por WhatsApp.
4: Y de TikTok, por WhatsApp.
3: Exacto.
2: Oye, pero que a ver, cuéntanos qué pasó con Cristiano Ronaldo.
3: Bueno, a ver, primero para desmentir a este melolengo del pelón, porque nomás dice tarugada tras tarugada tras tarugada, y aplica también, el Cookie Monster le decía, ¿a quién le decías, Cookie Monster, que si no jugó, que no opinara y que se cayera el hocico?
4: ¿El pelón?
1: O sea, pelón.
3: Ah, ok, gracias.
1: A mí no me
3: pelón,
1: puede
3: pues
1: decir.
3: Muy bien, perfecto.
0: A ver.
3: Bueno, pues el partido pasado, con Cristiano Ronaldo en la cancha, lo ganó Portugal. 1-0. No quedaron 1-1, no perdieron.
0: Espérame.
3: Lo ganó 1-0.
0: ¿Cuántos goles metió Cristiano Ronaldo?
4: Oh, pues ya.
0: De los 20 pases que le mandaron.
3: Eso que tiene que ver, pero participó en el partido, ganaron 1-0 y ganaron también el que sigue. Bueno, aquí el tema está muy bravo. Primero explotó la bomba y dijeron, Cristiano Ronaldo se va de la selección, se va a Madrid y... sale de la concentración. Después sale Jorge Jesús y dice, aquí mando yo.
0: ¿Eh? Así dijo el director.
3: Así dijo, aquí mando yo, en la selección mando yo.
0: Ándele.
3: Sobre los jugadores. Y ya lo había platicado yo con Cristiano Ronaldo y no le iba a dar minutos contra Dinamarca ni contra Noruega. El tema es que lo puso a calentar 30 minutos para no meterlo. Entonces, eso es lo que estaba...
0: ¿Y no pueden decirle caliente, señor? ¿No pueden o qué?
4: ¿Y qué cree que Cristiano Ronaldo es el pelón o qué?
3: Muchos
2: gelatina,
3: jugadores pueden
2: gelatina,
3: calentar
2: gelatina,
3: y todo.
2: Gelatina, gelatina.
3: Sí, a ver, hay que tener un respeto para Cristiano Ronaldo. Si lo pones a calentar ya con 41 años, no lo pones a calentar para no meterlo.
1: Para que no se entuma, lo hacen.
0: Sí,
1: y está viejo.
3: Bueno,
0: Pedro Gabriel Sáenz Acevedo, ¿de qué estamos hablando?
3: No es lo mismo que pongamos a calentar a Gilberto Mora al melolengo del pelón. O sea, si
0: no,
3: calentar los dos, sabemos que Gil Mora va a entrar.
0: Estamos hablando de qué, güey. O sea, ¿estamos hablando de fútbol o de la
3: realidad? La figura más grande de la selección de Portugal.
1: ¿Qué?
4: ¿Estás hablando de la figura más grande de la selección de Portugal?
0: Estoy hablando de que sí, yo soy el director técnico.
1: ¿Puedo repetir aquí?
3: Y quizá de los mejores futbolistas del mundo.
0: No, para no juegue, si no juegue. No, ya bájenle.
3: Tiene que estar en un top 10.
0: Por favor.
3: Eso pasó, no lo metió, pero dicen que en la reunión previa a que saliera Jorge Jesús, le pidió perdón a Cristiano y le dijo, yo voy a aclarar las cosas, voy a decir que todo ha sido un malentendido, que te tuve que te calenté en el entrenamiento y que te tuve que haber metido, que fue error mío, que no pasa nada, o sea, eso.
1: Madre.
3: Y sale y dice una cosa muy diferente, entonces Cristiano es cuando explota y dice, me tengo que ir de aquí.
0: Pregunta, no hay, ¿el señor va de gratis a Portugal, va de gratis a representar a Portugal?
2: Por lo regular, por su valor,
3: que,
2: como
3: por lo regular van por primas nada más, y no es tampoco que les paguen mucho, les pagan más en sus clubes, para que entiendas.
0: No, de acuerdo, pero o sea, no puedo, o sea, si me vas a poner así de Cristiano calienta, pero voy a jugar.
3: No, pero aquí el tema es

0: Entonces, puso a calentar.
1: ¿Qué es eso, güey?
0: No, lo puso a calentar, wow. No lo mete y después le pide perdón. Le dice, en una reunión en la que estaba el presidente de la federación, estaba el técnico y estaba él, le pide perdón, le dice, perdón, Cristiano, yo salgo mañana y digo que pues fue mi tema, que me equivoqué, que tuve que haber puesto a calentar.
1: Hemos visto que calientan los segundos hasta los terceros porteros, calienta el equipo entero. ¿Por qué a Cristiano Ronaldo no lo puedes poner a calentar también? ¿Cuál es el problema? Y luego le tienes que pedir perdón.
0: Yo te estoy diciendo lo que dijo Jorge Jesús, que se supone, y lo dice Edu Aguirre del Chiringuito, que es muy amigo de Cristiano Ronaldo. Entonces, que después pasa esto y sale Jorge Jesús y dice esto. Además, Cristiano puso a ese entrenador. Entonces, no entiendo cómo hay una ruptura que pasó y que después salga diciendo que él es el que manda. Total, se va Cristiano de la selección. En Madrid en este momento y espera resolución, porque incluso la Federación Portuguesa de Fútbol, en parte de su reglamento, dice que si alguien se va, como pasó en esta concentración, la puerta de atrás de la selección de Portugal, puede tener incluso un castigo de hasta 6 meses. Entonces habrá que ver si no lo castigan a Cristiano con 41 años. Y bueno, pues igual, a ver qué sucede.
1: Se siente el rey de Portugal, güey.
2: El presidente de la Federación Portuguesa, junto con el director técnico, llegaron al aeropuerto a rogarle que no se fuera.
3: ¿Qué?
1: Como niño mimado, güey.
0: Aquí el tema es que sigue mandando Cristiano y lo tenemos que dejar claro. ¿Cómo? Porque Pelón de qué seguro terrible. Vive en otro planeta.
1: ¡Qué terrible!
0: Como manda Messi en la selección argentina. Como manda Messi, o mandaba, porque ya se va. Pero es lo mismo, el futbolista más importante del país siempre parece que no puede tomar decisiones.
1: No, es que no es el jugador, es el rey, güey. Sí. Él manda.
0: Bueno,
1: la presidenta tras de él.
0: Messi puso a todos sus amigos, puso a su amigo Lionel Scaloni, puso a técnicos ahí. O sea, Lionel Messi ha mandado también. Aldo hace lo mismo que Cristiano. Entonces, no veamos una diferencia en uno y otro, ¿eh? Y si a Messi lo ponen a calentar, te aseguro que lo van a meter. Lo meten 20 minutos.
3: ¡Qué petulante! Si no lo meten, corre a todos los técnicos.
4: ¡Ay, eso pasa en todos lados, Gabo! No, en todos lados siempre hay una cabeza que decide.
0: Aquí también pasa. Por eso, pues es lo que estoy diciendo, no estoy diciendo nada diferente.
4: Yo estoy de acuerdo.
0: Pues sí, pero el Pelón es el único melolengo que dice que no.
4: Cuando le rogaron a Cristiano Ronaldo, ¿qué dijo? Cuéntanos el chisme con punto y coma, por favor.
0: Cristiano estaba en su posición, estaba en su posición y se regresó. No les hizo caso.
4: Nada más, aquí no pasa lo mismo.
0: Ya había una... había un rompimiento porque Jorge Jesús había dicho una cosa... Y en la conferencia de prensa dijo otra y lo dejó en mal a Cristiano Ronaldo. Entonces, imagínate tú cómo hubiera sido después de que dice, yo aquí mando, aquí soy el que decide, yo mando sobre los jugadores y Cristiano es uno más, y que hubiera regresado con la cola entre las patas, ¿verdad? Hubiera quedado mucho mal
2: al
0: Cristiano.
2: Final del día todo es dinero, Gabo. Lo que pasa es que la Federación Portuguesa pierde muchos millones de dólares aquí por los patrocinios.
3: Es como aquí en la radio.
2: Que tiene Portugal.
3: Si a Don Tera lo traen en la mañana y no lo dejan hablar, corren a la jefa. ¿Verdad, Don Tera?
4: Pero él no tiene avión privado.
1: Hay más. Oye, Gabo, a mí ¿sabes qué me da tristeza? Porque una estrella tan grande se esté, o sea, a sus 41 años, esté haciendo todo eso. A Messi le están preparando un homenaje, cosas bonitas, mientras que Cristiano, o sea,
3: Messi se lo merece.
0: Sería lamentable. O sea, sería lamentable que se fuera así. O sea, sería lamentable porque se iría por la puerta de atrás. Es el máximo anotador de una selección a nivel internacional. Es el máximo goleador de Portugal. Es el máximo goleador a nivel mundial. Está a punto de llegar a los 1,000 goles. Tiene 979. O sea, realmente sería muy... Es el máximo goleador de la Champions. O sea, es un tipo histórico. Por donde quiera que le veas, no solamente de Portugal. A nivel mundial es un tipo histórico. Entonces, sería terrible que se fuera de esta manera de la selección. Y bueno, pues un equipo, como sea, tiene que exprimir a las figuras. Por eso tenemos al CEO aquí exprimiéndolo ya sus 94 años.
3: No, ya.
4: Le vamos a exprimir hasta que ya no pueda más.
1: Sí, no.
4: Es nuestro Squishy. Squishy.
1: Se tiene que quedar aquí el feito.
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1: Señores, y además... Hablemos de Morita. Tenemos en este momento el video exacto. Cáiganle a YouTube @bueno_malofeo. Tenemos el momento exacto donde al parecer Gil Mora se lesiona. No. Y Gabo.
4: No, pobre Gil.
1: Corrígenos, ¿qué quiere Morita? A ver, ¿qué pasó? What's going on? A ver.
0: Mira, a ver, sencillo. Morita tiene un tema en el tobillo. Se lesionó precisamente en el partido, digo, previo al partido contra Perú. Por eso no juega contra Perú, porque termina lesionándose en el tobillo. Entonces, él también tiene un tema de pubalgia que va arrastrando desde hace rato en la selección. Incluso el entrenador, el médico Pesaña, lo sacó con temas un poquito más, no de cirugía, sino que lo sacó con temas ortodoxos y algo así de cuestiones fuera de una cirugía para que pudiera jugar el Mundial, ojo, jugó con esa selección de la pubalgia.
1: ¡Ándale!
0: Entonces ahora tiene un problema en el tobillo, se termina torciendo y bueno, pues hay un tema de una lesión ahí en el tobillo. Y la verdad es que todo apunta para la gente que falta todavía por los partidos de Estados Unidos y de Chile, que a lo mejor no puede estar en esos dos partidos.
4: No,
0: lo más seguro.
1: Y duele, el tobillo
0: son dos
1: duele.
0: Semanas.
1: Yo una vez me lesioné en el gimnasio el tobillo.
4: Ay, ¿cuál
1: en
4: tobillo?
1: El CrossFit. En el CrossFit.
4: Tú ni vas al CrossFit.
1: No, pero fui a pedir información.
3: No, no. Sí.
0: Ah, bueno, ya con
1: ahí
0: eso.
1: Ahí en el boot, así, señorita. No, imagínate si me meto.
0: No.
4: Y talón yo con
0: los destrozados, pero de la cara.
4: Oye,
0: pero
4: Gabo, bueno, a ver. Y no hay manera de que le pongan ahí marihuanol, vaporú, vaselina.
3: Como la Chayo
1: a mí. Sana colita de rana.
0: Una pomada de Tolán, así se llamaba, una pomada de Tolán muy conocida, que es en Guadalajara también, que ayudaba mucho. A ver, aquí el tema es que puede salir en dos semanas. No sabemos qué tanto Rafael Márquez lo quiera exponer.
4: Ya no lo vi.
0: De que en 4 o 5 días pueda jugar.
3: Ah, bueno.
0: Habrá que ver. Ya se perdió el partido contra Perú. A ver si juega contra Estados Unidos. Si no, posiblemente ya contra Chile pueda estar. Pero hablamos de 2 semanas.
3: Ponte
0: obviamente
3: Estados
0: nos
3: también.
0: Marcan que estas 2 semanas no va a poder estar. Habrá que ver viendo la evolución que va teniendo Gil Mora en estos días.
1: Contra Estados Unidos ya es prácticamente este fin de semana.
0: Ya es el sábado.
1: Contra Chile ya es el próximo martes. 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Va a haber leyendas del fútbol, va a haber música en vivo, nos la vamos a pasar a todos.
4: Y va a haber leyendas también, va a estar el feo.
3: Sí, antes de que me muera, vayan a conocer.
1: Por favor, hombre.
4: El bueno, la mala y el feo, no se lo pueden perder.
0: No digas eso.
4: Miren, 2:30 de la tarde, vamos a echar una fiesta padrísima. Machín. Es un evento familiar, cáiganle con sus niños, con su esposa, con toda la familia. Regalos, sorpresas, diversión, ahí el bueno, la mala
3: vamos
4: y el feo.
3: Vamos a bailar con la plebada, la pausa, a subir al escenario y los va a invitar a bailar allí arribita.
4: Sí.
3: 2:30 de la tarde, cale con toda la familia. Memorial Coliseum.
1: Y vamos
3: México
1: a invitar a
3: contra
1: Gabo,
3: Chile.
1: Pero como no tiene Instagram, dijimos nada.
3: No, ni con lo esa gente yo no me escenario gusta. Tampoco.
1: Con esa gente
3: boletos
1: yo no me
3: a la venta en Ticketmaster.com.
1: Sí, no, la neta. Gabo, ¿qué otras redes sociales te quedan? ¿Dónde la gente se puede contactar contigo? Porfa, Gabo.
0: Bueno, antes de eso, jugaron ya los partidos de MLB. Ganaron los Phillies 4-3. Ganaron los White Sox 7-3. 9-2 los Yankees a los Red Sox, que ya los eliminan. También los Padres 4-1 a los Cubs, así que avanzan los White Sox, avanzan Yankees. Y los Padres, hoy el juego entre Braves y Phillips, para que los sigan, los Phillies de Filadelfia. Por cierto, todos los partidos a través de la aplicación Euphoria y TUDN Radio para que los sigan. Y también hay partido de fútbol americano, los Browns contra los Steelers, el día de hoy, arrancando ya la semana 4 de la NFL. Me pueden seguir en el X, en arroba Gabo Sainz, también en Gabo Sainz, en Facebook y en Instagram. Ah, no, en Instagram no. Pero en TikTok.
1: Ahí
0: en Instagram. Te pueden seguir. Y no te mandes, querido.
3: En el OnlyFans, Bigfoot, #diagonal, no Insta.
0: No Insta.

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1: Vamos a regresar con la abogada en caso de inmigración, Leti Valencia. Le tenemos un caso bien interesante. Ajá. Y si tú le tienes una pregunta, 1-855-370-3100. Dice que entró a los Estados Unidos esta persona sin visa hace 15 años. Y de entonces ha vivido aquí, pero lo agarraron en la garita 3 veces antes de entrar.
2: Ay, güey.
1: Está casado con una ciudadana, tiene hijos aquí. La ciudadana lo quiere pedir para la residencia. ¿Habrá manera de arreglarle a este vato?
3: ¿Gabo 2?
1: No sé, tragué. ¿Eh? Estoy tomando.
3: Mira, burlándose siempre.
1: Espérame, no, no, no.
3: Igual.
1: Estaba tomando. ¿Cómo se llama esta madre? Remolacha. Betabel. Vamos a regresar con la abogada de caso de inmigración de Valencia.
0: Eso. Dicen que tenemos más de 100,000 en YouTube solo por Pau. ¡Correcto! Pero métete tú también y mírala en vivo en YouTube. Bueno, mala, feo. Porque si medio país ya anda ahí perdiendo el tiempo, ¿qué esperas tú?
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0: 1-855-370-3100, abogada. En casos de migración, Leti Valencia va a atender tu llamada y contestarte una pregunta. Pero de Olympic Pong también en arroba bueno mala fe. Vamos a darle bienvenida a la abogada más top, la más chula, sí, la más rápida. Leti Valencia.
1: ¿Cómo estás?
2: Buenos días. Muy bien, muy contenta de verlos.
1: Igualmente, igualmente, Leti.
0: Qué chulada de morra. Oye, Leti. Gracias. Este compita, ¿qué rollo? ¿Le vas a poder ayudar? Dice el vato que llegó a Estados Unidos hace 15 años, pero antes de entrar lo agarraron 3 veces.
1: ¡Ah, pobrecito! No manches.
0: Sí, y ahorita, híjole, está casado con una vieja de aquí, ajá, una ciudadana. Tienen hijos. Uh-huh. Y dice que ya lo quiere pedir para que le den la residencia. ¿Y habrá manera de que sí se la vayan a dar por los agarrones que tuvo, Leti?
2: Muy buena pregunta. Lo que yo haría primero es pedir sus follas. El folla es pedir una copia de tu expediente federal. Y Simón, lo pediría de la patrulla fronteriza porque tuvo esas agarradas en la frontera. Lo que puede suceder es que a veces te detienen en la frontera y te regresan a México. Mm. Pero a veces, si es la segunda o la tercera vez, te pueden hacer firmar un documento que no sabes lo que es, pero en realidad estás firmando una deportación expedita.

0: Si él firmó esa deportación expedita y luego vuelves a entrar de manera ilegal, tiene un castigo permanente. Pero si no tiene ese castigo, si solamente lo agarraron y lo regresaban a México, entonces todo está bien. Su esposa ciudadana lo puede pedir, pero sí va a tener que pedir un perdón por esa entrada ilegal. Este perdón es para que pueda salir al consulado y no tener un castigo de 10 años y ya luego entrar como residente. Así que sí puede arreglar, pero hay que asegurarnos de que no le hayan dado una deportación expedita en esas detenciones.
1: Ahí está, loco, ¿no? Con que no te hayan dado la expedita, ya saben.
2: Simón, no. Tenemos a Beto con nosotros. Leti, hola Alberto, tu pregunta, por favor.
3: Abogada, buenos días.
0: Buenos días.
3: Quería saber, yo soy residente y quería saber si me puedo traer a una sobrina, como adoptarla y poderle arreglar.
0: Ay. Sí puede hacer la adopción, pero esa adopción se tiene que finalizar antes de que ella cumpla los 16 años para que pueda hacer la petición familiar. Y también depende de qué país. Por ejemplo, hay ciertos países que están bajo un acuerdo con los Estados Unidos donde tienen que seguir ciertas reglas para poder adoptar una persona y traerlas ya como residentes. Así que hablé con un abogado para saber si cumple con los requisitos, pero también recordar que esa adopción se tiene que finalizar antes de los 16
1: años. ¡Ahí está, locochón!
4: ¡Ay! Mi Leti, cuánta sabiduría en ese hermoso, hermoso cuerpo. Tenemos al Miguel. Mike, pregúntale a la abogada más top in the world, Leti Valencia. ¿Qué duda tienes, Mike?
5: Sí, buenos días. Mi nombre es Miguel. Abogada, buenos
0: Hola,
5: días.
0: Buenos días.
5: Mi pregunta es, mi muchacha va a cumplir 21 años para el año que entra.
4: ¡Felicidades!
5: Y quería saber, gracias. Y quería saber si ella va a poder arreglar a mí y a mi esposa. Yo tengo la petición con mi hermano. Pero pues ya sabe que eso se tarda muchos años. Hace 5 años metió la petición para mí. Mi hermano es ciudadano.
0: ¿Y cómo ingresó a los Estados Unidos?
5: Como todos. Y por el cerro.
0: Okay. Cuando uno entra de manera ilegal, por el cerro, por ejemplo, y tienes hijos ciudadanos, tienes que pedir un perdón para poder hacer la petición familiar y usar esa petición para la residencia. Ese perdón no lo pueden pedir los hijos, solamente los cónyuges o padres que tengan la residencia o la ciudadanía. Así que su hija puede hacer el perdón, pero va a necesitar un perdón para que pueda hacer el proceso consular.
1: ¡Vámonos! ¡Qué rápido! Omar. ¡Qué bueno! Ahí tenemos a Eric. Furious. Eric también, Eric.
6: Sí, bueno.
1: Sí, la pregunta para la abogada en caso de migración, Leti Valencia, please.
6: Sí, buenos días. Mire, lo que pasa es que mi caso fue de que yo entré legalmente con una visa B1 y B2. Entré manejando y tuve un accidente en Oklahoma y me impactó un tráiler. Se me quemaron mis papeles, pero yo me quedé en el país. Yo quisiera ver que de qué manera puedo arreglar de esa algo.
2: Oye, pregunta, pero dices que entraste... ¿Ilegalmente o legalmente?
6: No, con visa. Legalmente, con visa B1 y B2.
2: Visa B1 y B2. A ver, Leti, vamos a regresar con la respuesta. ¿Serán necesarios estos papeles? Además, ya se quedó mi compita Eric un tiempillo. Cáele a YouTube, estamos en vivo. @ bueno, malo, feo. Ahí nos va a hacer el favor la abogada de seguir respondiendo tus preguntas. Cáele.

0: Hoy tenemos con nosotros abogada de migración, Leti Valencia. Preguntas 1-855-370-3100. Oye, nos quedamos con la pregunta que hizo mi compita Eric. Dice, ¿perdón?
1: La pausa que a los hindúes va con
0: el David. Ah, bueno, es que
2: escriban bien, no me pongan hindús.
0: A ver, contexto, contexto. Señores, estamos en vivo en arroba bueno malo feo, donde estamos leyendo sus preguntas y hacen una pregunta que, ¿cómo decía Pau?
2: A ver, ahí les voy.
1: Está bueno.
2: Porque dice, sí, el banco va a empezar a congelar cuentas hasta que verifiquen el estatus de los hindús.
0: Y la abogada dice, ¿cuál es hindús?
1: A mí me congelar la cuenta.
0: No, los indocumentados.
2: ¡Oh! Pues escríbanlo completo.
1: Tengo una amiga que es hindú, ya le estaba llamando yo.
3: ¡A China!
0: Y nada más para aclararlo, dice Leti que no, que es una propuesta, hasta ahorita no ha pasado. Sí.
4: Es chido, una propuesta.
1: Que no te preocupes.
0: Qué bueno.
4: Todavía
0: qué bueno.
4: No han congelado ni han pausado las cuentas bancarias de las personas indocumentadas. Es solamente una propuesta. Si lo llegan a hacer, pues obviamente les vamos a avisar.
1: Ya casi me da un infarto.
0: Tenemos a Eric con nosotros. Hola, Eric. A ver, dice que él entró con la visa. ¿Cuál era? ¿La B1 y B2? ¿O cuál dijiste, güey?
5: Sí, B1 y B2.
0: Y tuvo un accidente y se le quemaron los papeles ahí.
1: Ay, Leti.
0: Y si ya se quedó él aquí también, digo, venía a visitar a ver a Mickey, sí, pero ¿sí? Ya se quedó.
4: No, la visa B1 o B2 es la visa de turista.
0: Ah, órale.
4: ¿Y está casado? ¿Tiene hijos? ¿Qué está haciendo?
5: En México. Lo que pasa es que aquí me quedé. Porque supuestamente yo tenía el problema ese del accidente, porque traía un tráiler con mercancía de, no se puede decir marcas.
1: Ah, no, pero ilegal.
5: Venía desde la Ciudad de México, bueno, de Tijuana. Uh-huh. Y precisamente un árabe me chocó, pero en el accidente me mencionan como culpable. Checo, yo he checado y yo no tengo orden de deportación, no tengo nada.
1: ¿O quieren que pagues todo el desmadre?
2: Uy.
5: No. Lo único que quieren que pague es la hospitalización. Pero yo ya no pude recuperar mis papeles. Por eso yo ya no, también tuve el problema de ya el miedo de salir. Porque también estuve como 3 meses en el hospital.
2: Uy.
4: Sí. Bueno, hay manera de recuperar esa visa. Puede pedir un FOIA del Departamento de Estado y le dan una copia de su expediente federal y así le pueden dar evidencia de que sí tenía la visa de turista. Para poder arreglar, necesita tener una petición, ya sea una petición familiar como una esposa ciudadana, un hijo ciudadana o un empleador también lo puede pedir. Pero no hay manera de convertir la visa de turista a la residencia. Tiene que tener una petición.
1: Ahí está, mijito, suerte. Tenemos a Margarita también. ¿Te quiere hacer una preguntita, Margarita?
6: Sí, buenos días.
1: Buenos días. Tu pregunta, mi amor.
6: Sí, mira, yo les decía al muchacho que me contestó que yo tuve violencia doméstica hace 25 años.
0: Ok. Uh-huh.
6: Y también tengo 2 hijos ciudadanos mayores de 21. Yo tuve reporte de policía y todo, pero no sé, en ese entonces era joven, maybe no sabía que podía arreglar la visa U, ¿verdad? No sé si todavía pueda o ya no.
4: Sí, la violencia doméstica es un delito calificado para la visa U. Con que usted pueda obtener ese reporte de policía y el departamento de policía que hizo la investigación pueda decir que usted cooperó con la investigación y que sufrió daños debido a esa violencia doméstica, todavía puede solicitar la visa U. No importa cuánto tiempo haya pasado después de que haya hecho el reporte de policía. Lo que importa es que haya cooperado con la policía cuando usted reportó el delito en ese instante. Y si no, entonces van a negarle la certificación. Debido a esa violencia doméstica, todavía puede solicitar la visa U. No importa cuánto tiempo haya pasado después de que haya hecho el reporte de policía. Lo que importa es que haya

0: atrás ahí en Tijuana.
1: La máquina.
0: Y me quebraron los cuatro huesos en el cuerpo y tenía 179 hair fractures. En todo mi cuerpo. Pero ya cuando me soltaron aquí bajo la convención de la Kella, bajo la tortura, cuando me presenté a la inmigración aquí en Fresno, voy mirando a los secuestradores allá adentro en la inmigración.
1: ¡No!
0: Sí.
1: ¿Y qué hiciste?
2: ¿Eran agentes de inmigración o los tenía la migra agarrados o cómo?
0: No, eran agentes de inmigración los que a mí me secuestraron, oiga.
1: ¿Qué? ¡No manches! ¿Y estás 100% seguro de que eran ellos?
0: 100% seguro estoy.
1: Dios mío,
0: y más aparte, se metieron a la casa, como home invasion, hice reportes a la policía y la policía me dijo que metiera, que hiciera un reporte a la vesta de
3: FBI.
0: A la Corte Federal. Y hice como 70 reportes y los policías no me quisieron ayudar, los de aquí del pueblo donde yo vivo.
2: Wow.
3: ¿Y cuál es la pregunta, loco?
0: Y quería saber que cómo puedo hacerle pa poderlos meter a la cárcel, porque no los quiero en la calle, esas personas son un peligro para la sociedad.
2: Ah, okay, los quieren meter al bote ellos, o sea, presentar cargos criminales.
0: Sí, cargos criminales.
3: Okay. Ah, porque
0: cómo les puedo hacer para sacarlos de la calle.
1: Dios mío santo, qué miedo.
4: Pues tiene que ir a la policía y reportar ese delito, pero también pero si tiene alguna evidencia, tiene fotos, alguien más que haya sido testigo, declaraciones o algún tipo de video, algo que pueda para demostrar que ellos fueron los que los secuestraron.
3: Qué feo.
0: Tengo los videos, te tengo videos, tengo testimonios. Mi señora los miró.
2: Okay, no. ¿Eso puede funcionar, no,
4: sí,
2: Leti?
4: Pues, yo pienso que debería tratar de hablar con alguien más, más de un agente de policía. Tal vez pida hablar con un oficial federal en el FBI y tal vez pueda dar declaración con ellos y también demostrar esa evidencia. Porque si en realidad fueron oficiales lo que los secuestraron, pues eso está muy mal y sí deberían abrir una investigación en contra de ellos.
1: No manches.
2: Abogada, ¿dónde la gente te puede seguir en redes sociales? Llamarte también si tienen alguna pregunta, por favor, Leti.
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2: Eso, gracias, Leti. YouTube, @bueno malo feo, ahí sigue Leti.

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1: Oigan, hay veces que uno dice, ay, necesito una limpia, todo me está pasando .com, ¿qué hice para merecer esto? Y te dicen, báñate y se te va a quitar todo eso. ¿Sí? Y tú te bañas con agua y con jabón y te sientes relajado, pero te dicen, no, que ponle café, que ponle azúcar, que ponle... ¿Y tú qué? ¿Qué? Dicen que hay 5 baños que pueden cambiar tu energía en la vida. Hay 5 diferentes tipos de baños que ahorita nuestro esotérico, el más top, José Isaías, nos los va a decir para que vayamos comprando todo y empezar a lavarnos nuestro cuerpo.
2: Y que en YouTube estamos en vivo, @ bueno, mala, feo también, para que ahí chequen los baños y apunten todos los ingredientes y todo el rollo.
1: Hay que bañarnos.
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5: Este día temperaturas arriba de los 76 grados, parcialmente nublado y vientos de 5 a 10 millas por hora. 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

0: Oigan, hay veces que la vida no te sonríe, la neta. Que te peleas con tu pareja,
1: es
0: que
1: normal.
0: Te peleas con tu familia, que tu mejor amiga, amigo, que en la chamba, que el jefe, que el compañero, que todo te pasa. Y dices, ¿sabes qué? Ya, necesito cambiar de energía porque te pasa todo lo negativo. Y te dicen, hazte un baño. Y tú, pues, obvio, me baño todos los días. Baño. No, pero un baño con azúcar, un baño con miel, con chocolate, con no sé
1: con
0: qué.
1: Flores.
0: Tantas cosas y eso te va a
1: un
0: quitar
1: jabón
0: todo.
1: Sote.
0: ¿Quieres que se te quiten las malas energías? Vibrar en alta y estar positivo, positivo, positivo. Pues ya sabes, escucha aquí a nuestro esotérico más top.
1: Vamos a darle
0: José,
1: ¡José! ¡El más guapo, el más guapo!
0: ¡Míralo!
1: ¡Flaquito! ¡No te oigo! ¿Traes tenis o qué pedo? Espérate. A ver, oye, José Isaías.
0: Sí, es que, ¿sabes qué, Josecito?
2: Yo los oigo muy bien.
1: Ahora sí, ahora sí, ahora sí.
0: Dicen que hay 5 baños que te cambian la energía en la vida para que todo sonría y todo se ponga top, top, top. ¿Es cierto esto?
2: Así es, mira. Es muy importante, claro que sí es cierto. Nada más hay que hacerlo el día adecuado y en qué fase lunar adecuada. Ahorita recordemos que donde quiera todos son brujos, donde quiera todos venden cartas, donde quiera, ahorita con las redes sociales todo mundo.
1: Y venden tamales.
2: Si te metes ahorita a TikTok, ahí están todos leyendo cartas. Entonces, sí existen los baños, pero tenemos que saber en qué luna y qué día se tienen que hacer. Y ahorita le vamos a dar 5 baños que pudieran cambiar desde la suerte, desde el amor, desde una limpieza general.
1: Dámelos con fecha.
2: ¿Ustedes han hecho alguno?
0: Para ir a espiar la llora,
3: el feo se hizo uno. A él le recomendaron, creo que de uno de azares, algo así, ¿no, feo?
1: Ya le había platicado a José. A mí me hicieron una limpia bien fuerte.
3: Ay, güey.
1: Hace como 30 años. Me estaba yendo mal en el dinero, en todo. Y luego me dieron la botella del baño de 7 azares. Y me dijo, 7 días. Después de que te bañes con jabón en la tina en el baño o whatever, échate un chorro, no te lo seques, que se seque en el cuerpo. Y desde entonces, de repente al mes me encontré $2,200.
3: ¿Qué?
1: Y luego, 4 meses después, otros $2,200. Pero mi amiga me lo hizo gratis y con mucho amor.
3: Hoy no.
1: Y es bruja. Ella es bruja.
0: Ok.
3: Tu amiga, la bruja.
1: Y a Carolina.
3: Qué buenas amistades.
1: Bruja. Ella no dice que yo soy adivina, que cartera, no. Yo soy bruja. Y le pregunté, ¿y por qué no haces magia negra? Porque la conozco, la sé, para proteger a la gente, pero no para practicarla yo. Porque le dije, hazme un jale para un desgraciado.
3: Hoy nomás
0: pero dejen que nos cuente mejor José Isaías de los 5 baños. Para la

0: gente que trae mala energía.
1: Sí. Oye, pero uno de esos baños es el de siete azares, José, o tú qué piensas de
2: Mira,
1: ese?
2: El de los siete azares es muy bueno, como dice el feo, pero tiene que ser preparado.
1: Oh,
2: la
1: claro.
2: gente que no tiene conocimiento de preparar lo que viene siendo los
3: para
2: baños,
3: cierta pues, persona.
2: Se le va a ser un poquito difícil. Se le va a hacer un poquito difícil, ¿por qué? Porque ese se prepara y se consagra por medio de lunas y por medio de los elementos, que para las personas es un poco difícil. Yo les voy a dar cinco que están facilísimos, que tenemos en nuestra casa eso, pero definitivamente el de siete azares es para traer la abundancia, para aumentar lo que viene siendo el dinero y para los juegos de juegos como loterías, juegos de azar, son muy buenos.
1: Así está
2: para
1: chido.
2: Ganar en
1: ¡vamos a los atención, días. Atención todos los que antes de ir al casino,
3: pero preparado.
1: Un bañito de eso.
3: Te lo tienen que preparar a ti como persona.
1: A ver,
3: alguien así como José.
0: ¿Y qué nos podemos así preparar nosotros mismos, José?
2: Ok, mira, para una limpia general, para una limpia general, este es el baño número uno que les voy a dar.
0: A ver.
2: Para limpia general, que dices tú, traigo mala energía, no soporto la energía de mi trabajo, de mi familia, es el baño de agua de coco. Okay.
1: El baño de agua de coco
2: es una limpieza general que purifica, renueva la energía y abre caminos. Esta se tiene que hacer en lunes o luna llena, cualquiera de las dos cosas.
1: Muy bien.
2: ¿Cómo se hacen estos baños que les voy a dar? Es, se meten a bañar como normalmente se bañan. Antes de salirse de bañar, se dejan caer el agua de un coco, de preferencia que sea de coco a nuestro cuerpo. Si no pueden,
3: no de botella.
2: Pueden hacer es comprar. Si no consiguen el coco, que es muy fácil conseguirlo en cualquier supermercado, entonces traten de comprar agua de coco orgánica. Nada que venga en lata, porque el aluminio bloquea lo que viene siendo la vibración del agua de coco. Entonces, ya sea en cartón orgánico o de preferencia en coco, se la dejan caer y se la dejan 5 minutos en su cuerpo. Y luego se enjuagan. Okay. Hay baños que se enjuagan, hay baños que no se enjuagan. Hay baños que van de la cabeza a los pies y hay baños que van del cuello a los pies.
0: ¿Y este de dónde a dónde?
2: Este va de cabeza a pies. Wow. Si alguien les dice, un brujo, esoterista, santero, santa muerte, lo que sea, que los baños van de pies a cabeza, no le crea nada. Jamás un baño de limpieza va de pies a cabeza. Siempre va de la cabeza hacia los pies o, en su defecto, del cuello hacia los pies, dependiendo del baño. Este de agua de coco
1: va de
2: cabeza a pies.
0: Oh,
2: agua
0: de coco.
1: Si alguien necesita, el feo puede conseguir.
3: No, yo agua de coca.
1: No, feo.
3: del feo. Coco no.
4: Ya nomás.
0: Ok, primero el baño de coco. ¿Este para qué nos sirve? ¿Para la energía o para qué?
2: Este nos habla para limpieza general. Renovar nuestra energía, que te sientes cansado, que te sientes agotado, renueva energía y abre caminos.
3: Ay,
0: okay.
2: Ya hay muchas trabas, que ese es uno. Ese es el básico, el baño de agua de coco. El siguiente es el baño de cerveza.
0: ¿Qué?
2: El baño de cerveza. Así es.
3: A ver.
2: El baño de cerveza. Consigan cerveza no oscura. Tiene que ser cerveza clara, porque si no viene lo contrario, entonces toda la cerveza tiene que ser clara, con una botellita de cerveza, la ponen en un contenedor y le echan un chorrito pequeño de agua florida, ¿ok? De agua florida, esa también la venden en cualquier tienda mexicana, ahí venden el agua florida, y esto es para atraer dinero, para atraer trabajo, si van a ir a una entrevista, esa es buenísima, y para romper las malas rachas. ¿Cuánta gente no dice, traigo una rachita que no veo las mías?
1: Sí,
2: el baño
1: claro.
2: de cerveza es excelente. Este se tiene que hacer en luna creciente o en jueves. Luna creciente.
0: Hoy hágasela.
1: Hoy aguanta.
3: Hoy házmela.
1: Pregunta, José, ¿tienes que rezar algo, decir algo mientras estás dando el shower?
2: Acuérdense que mientras tienen ya sea la cerveza, el agua de coco, cualquier otro que los vamos a hablar, necesitan decretar qué es lo que quieren. Abrir caminos, encontrar trabajo, siempre, porque si no, no va a ser efecto. Siempre tenemos que darle la orden al baño o al agua o a nuestro propósito, cuál es, por qué lo estamos haciendo.
1: Muy bien.
2: ¿Saben cuál es la diferencia? A ver si saben. A ver, Leo, ahí te va. Este es un examen para ti.
3: A ver, échale.
0: Andrés Maldonado.
2: Ahí te va. ¿Qué diferencia o cómo sabemos nosotros cuándo es luna creciente y cuándo es luna menguante a simple vista? No en el calendario, no en el teléfono. Yo salgo al patio de mi casa y quiero saber si es luna creciente o luna menguante.
3: Creciente.
2: ¿Saben o no saben?
3: Creciente es cuando está chiquita, así como un granito. Y luego okay. va creciendo, se pone en tres cuartos y luego luna entera y luego luna llena.
2: Ahí les va, no se hagan bolas.
3: A todos nos
2: se las voy a decir fácil. Nadie.
0: Ah, bueno, va. Les digo.
2: No, es que está bien lo que dice el feo, son las fases lunares. Pero no me quedó claro cuando yo salgo y veo y digo, bueno, es la uñita, pero no sé si es creciente o si es menguante. Aquí ya me hice bolas. Fácil. Creciente es cuando está iluminado el lado derecho. Cuando el lado derecho, la uñita está iluminada, esa es luna creciente. Cuando la parte izquierda está iluminada, es la menguante. Así
1: muy
2: de
1: bien.
2: Fácil.
1: No okay.
3: ¿Qué quiere decir menguante?
2: Entonces, la luna menguante es cuando va a decir, empieza a menguar o empieza a hacer lo que viene siendo, ya no está creciendo, ya no va a crecer.
3: Ah, está disminuyendo.
2: Va hacia la parte.
3: Ah, bueno.
2: Va hacia la parte, a la luna nueva, que la luna nueva es cuando ya no vemos ninguna. Que ahí está la luna, pero no se ve nada, esa es la luna
0: puede
2: nueva.
0: Puede ser, pero entonces, puede ser cualquier jueves.
2: Sí, cualquier jueves. Si no se quieren hacer bolas con las lunas, cualquier jueves.
0: Si no entienden la luna, don't worry, váyanse el jueves.
1: Tenemos a esotérico José Isaías con nosotros y estamos hablando de 5 diferentes baños que te puedes tomar para la limpieza. Ya nos dijo uno que para limpiar energías y todo el rollo. 2 para atraer dinero, trabajo y todo el rollo. ¿Cuál sería el tercero, José?
3: Para limpiar la casa, fabuloso.
2: El tercero es para atraer lo que viene siendo las cuestiones sentimentales, el amor, la relación con la pareja, y ese va a ser con agua de vino espumoso
1: okay.
2: o champagne. Cualquiera de esos dos. Este es diferente a la cerveza. Este se aconseja hacer el día de nuestro cumpleaños o también en luna llena o en viernes. ¿Por qué viernes? Porque es el día del planeta Venus o la diosa Venus, que es del amor. Entonces, ¿cómo se va a hacer este? Se vacía una botella de vino espumoso de champagne y se les echa una pizca de canela en polvo. De canela en polvo.
1: Muy ¿okay? bien.
2: Y ya que está, se la va. Esta va del cuello hacia abajo. Ajá. ¿Por qué del cuello hacia abajo?
3: ¿Por qué?
2: Porque la canela y la champagne nos pueden confundir nuestros sentimientos y al rato podemos estar como indecisos, como no ver claridad en nuestro lado sentimental. Entonces, esa va del cuello hacia abajo, jamás de la cabeza hacia abajo. Y se deja 5 minutos, se pide que abra caminos sentimentales, que tenga buena relación con su pareja, que lleguen a buen entendimiento, todo lo que tenga que ver con el lado sentimental, se hace con el baño de champagne y canela. Si es el día de tu cumpleaños, a primera hora que te levantes, báñate, hazte este baño, y ese día, el día del cumpleaños, no le eches canela, déjate la pura champagne y no te seques con toalla. Deja que se absorba en tu piel lo que viene siendo la champagne. Y de mí te acuerdas que tienes un año excelente si lo haces el día de tu cumpleaños.
0: Y así después te va a frenar la policía y ¡tomaste! ¡No! ¡Me hice un baño!
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1: A ver, señores, tenemos a José Isaías con nosotros. Y José, a ver, nos quedamos entonces con 4º y 5º baño todavía, ¿no? Venga.
2: Así ay, es. Dios.
1: Venga.
2: 4º y 5º. Nos vamos con el 4º. El baño de agua de Jamaica.
0: Ay,
2: agua
0: qué
2: de
0: rico.
2: Jamaica.
1: Agua de Jamaica.
2: Este baño de agua de Jamaica es para, no sé si les ha pasado que dicen, ¿sabes qué? Mi vecina estaba platicando, se fue y me siento agotada, me siento cansada, no tengo, o cansado, no me siento energía, siento que jalé una energía muy pesada. Entonces, esto es para cortar energías de pesadez y energías bajas. Este se hace igual, se pone a hervir como que van a hacer agua de Jamaica. Posteriormente, antes de salirse de bañar, se la dejan caer de cuello hacia abajo. ¿Y qué es lo que hacen? Piden que se quite toda la energía negativa y este se hace en martes o luna menguante.
1: Perfecto.
2: Martes o luna menguante.
0: Martes, muy bien. Perfecto. Oye, aquí alguien está preguntando algo muy importante. ¿A qué hora te bañas? ¿Si en la mañana o en la tarde, en la noche?
3: Pero están preguntando por José Isaías. ¿A qué hora te bañas?
0: ¡No, ya!
1: ¡A estoquearte!
0: A buscar.
2: De preferencia hagan los baños por la mañana. Por la noche no, porque pueden tener sueños, pesadillas.
1: Uy.
2: Pueden tener
1: uy,
2: sueños
1: mamá.
2: Y no pueden descansar. Entonces uy. Háganlo durante el día, porque de esa manera se balancean las energías. Tienes todo el día para balancear, para cortar. Y no hay una movimiento de desequilibrio energía brusco, que es con los baños, bueno. Exactamente. Oh my God.
1: Perfecto, y nos vamos con el quinto y último baño. A ver, ¿y ese para qué es bueno también, José?
2: Ok, este es bueno para romper estancamientos, abrir caminos y atraer oportunidades. Si tú dices, ¿sabes qué? Quiero encontrar un nuevo trabajo,

0: quiero que me hablen de este lado, quiero que me vengan oportunidades. Y casi siempre las personas que venden cosas, ya sea en food trucks o en camionetas o ese tipo de cosas traer, es el baño de café. ¡Órale! El baño de café. Este baño, ¿cómo? Ya saben, hacen como que van a hacer un café matutino.
1: Una
0: no
1: olla.
0: Le echen azúcar. Y en un balde.
1: Pero que se enfríe,
0: ¿no? Agua. Claro. Y luego le echan lo que viene siendo café. Yo les sugiero que pongan 3 tazas de café.
1: Órale.
0: Acuérdense, números nones siempre se ponen, las varitas de incienso jamás prendan números pares, no 2 varitas, 4 varitas, jamás, porque en vez de ayudarlos les perjudica, entonces siempre van números nones, una varita, 3 varitas, 5 varitas, es igual aquí, van a ponerle tazas en números nones, 1 taza, 3 tazas o 5 tazas de café. Posteriormente, nuevamente, se bañan del cuello hacia abajo. La única limpia de estos 3 que va de la cabeza a los pies es el agua de coco. Y bien, esta del baño de café se hace los domingos o en luna creciente.
2: ¡Ándale! ¡Perfecto!
3: ¡Ay, Jesús! Oh, Dios.
2: Están bien perrones. O sea, ¿dónde la gente te puede seguir en redes sociales? ¿Te pueden llamar también si acaso les quedó alguna duda de estos baños y los que faltan todavía?
0: Mis redes sociales es José Isaías Esoterista todas y el número telefónico es 888-736-5556, 888-736-5556.
2: Perfecto, José Isaías, te tenemos una pregunta, pero vámonos para bien YouTube, arroba bueno, malo, feo, a ver si o le echas las cartas o a ver qué Dios dices. El caso de esta mujer en Tennessee
1: que sobrevivió
2: 2 inyecciones letales. Sobrevivió.
3: Dicen que estaba protegida.
1: Estaba protegida.
3: Ay, no, Jesús. Jesús. Ay, hay que preguntarle.
1: Ay, no tenga YouTube, miedo.
2: Arroba bueno, malo, feo, ¿eh?

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1: ¿Se enteraron, chavos, de lo que pasó el día de ayer?
2: ¿De qué?
1: Este avión que querían secuestrar.
3: Ay, Dios.
1: Y que los pasajeros terminaron salvando el mismo vuelo en el que iban.
3: No manches, como de película.
2: Qué
3: como
2: chido.
3: De película.
1: Gacho, de película.
2: Como del 9-11.
1: Tenemos los últimos pormenores. Y paisano, comadre, yo también te quiero preguntar a ti que nos escuchas, si tú a lo mejor tuviste una experiencia donde tú pensaste, de esta no salgo.
3: Ay, no.
1: ¿Qué fue lo que te pasó? 1-855-370-3100. Ahorita regresamos, cáigale a YouTube.
2: Ay,
1: estamos platicando
2: muy
1: con...
2: Bueno. José Isaías, preguntándole acerca de la muchacha que libró a la muerte anoche después de que le hayan dado dos inyecciones letales, pero ella hizo un pacto.
4: ¿Con el diablo, dijo? Sí. ¿O con el chamo?
2: Métase a arroba bueno mala feo a YouTube para que guache lo que nos está contando el experto José Isaías.
1: Ya le tiró las cartas, güey.
3: Ay, no, está muy intenso esto.
0: 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Ya no es solo pa' milenio.
4: Hey, yo.
0: Ahora, hasta pa' la Generation Z. Porque estamos en todas partes. ¡Al aire! En streaming. Y ahora hasta hacemos en vivos por YouTube. Search us, bro. Bueno, mala, feo.
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8: A ver, señores, regresamos platicando sobre este avión que intentaron secuestrar el día de ayer. ¿Con qué fin? Ahorita lo vamos a platicar. Dale. Además, ¿qué pasó? Un día después, ya ahorita se están esclareciendo las cosas poco a poco. El mismo copiloto...
9: ¿Nadie murió, loco?
8: Atacó, gracias a Dios, hasta ahorita nadie.
10: Y hay gente que dice que esto es mentira, que esto no existió.
8: ¿Cómo?
10: ¿De verdad?
8: ¿Un fallo en la Matrix o cómo?
10: No, que no existe. Aquí, y tenemos incluso personas en el YouTube que dicen que esto
9: que
10: no es cierto.
8: Que no es cierto.
10: A ver, no es cierto.
8: Cáigale YouTube, arroba bueno mala feo. Y ahorita también aquí vamos a platicar todo a continuación. A ver, paisano, comadre, yo te quiero preguntar a ti que nos escuchas. ¿Tú tuviste o pensaste... de esta no salgo, una situación así de que, ay, nanita, ¿dónde estaba? ¿Estabas cruzando la frontera? A lo mejor fue en un accidente. 1-855-370-3100. Regresamos con tus llamadas, ¿eh?

0: que sucedió el día de ayer. Un vuelo de que salía desde Dubái a Tel Aviv terminó en una emergencia después de que se enfrentara el copiloto y el piloto. El copiloto empezó a apuñalar al piloto,
1: al capitán.
2: Ay, no,
0: al capitán.
2: Está muy intenso.
0: Quería tomar control de la aeronave.
1: ¿El copiloto era de Jordania o de dónde?
0: Sí.
1: Y el vuelo iba a Tel Aviv.
0: Correcto.
1: Y Jordania y Tel Aviv están en pelea.
0: Bueno, Jordania e Israel.
1: Israel, pues sí. Tel Aviv es la misma, pues está en el país de Israel.
0: Exacto, sí.
1: Son los judíos contra los de Jordania.
2: Oye, Pelón, ¿se sabe si ves que siempre cierran la puerta del piloto y que por afuera, según esto, no la puedes abrir?
0: Sí, así es.
2: ¿Eso sucedió? ¿Y cómo llegaron a ayudar a los pasajeros?
0: Lo que pasa es que había otros pilotos también ahí, eran total cuatro en la cabina. Entonces el copiloto empezó a atacar al piloto. Los otros dos también ahí como que se agarraron y todo el rollo, pero también quien ayudó fueron los mismos pasajeros.
2: ¿Pero cómo entraron? ¿Cómo llegaron a ayudar?
1: Pues abren la puerta.
0: Abrieron la puerta los
1: porque
0: otros.
1: Porque se laquea. Sí. Pero hay también pilotos que vuelan de ciudad en ciudad o de país en país para agarrar otro vuelo y ser los pilotos ellos.
2: Pero dicen que la puerta del piloto, a ver si alguien me puede resolver esta duda, dicen que no se puede abrir de afuera,
0: no,
2: solo
0: de afuera.
2: De adentro.
0: Que se abre de adentro.
2: Entonces, ¿cómo entraron?
0: Me imagino que el piloto, el atacado, lo abrió. Estuvo peleando con él y lo abrió.
2: ¿El piloto?
3: El piloto lo abrió cuando estaba cerca de que lo puñaleó y todo, logró
1: agarrar.
2: Y ahí fue cuando entró la gente. Dios mío, qué locura.
0: Había otros dos pilotos a bordo y ellos fueron los que tomaron el control de la nave, ayudaron a aterrizar y todo el rollo. Pero
1: tú te has sentado con pilotos, ¿no?
2: Sí, gracias a Dios. Ahora voy, cada vez que los vean, los voy a agradecer.
1: No, yo también me he sentado con pilotos al lado.
0: Yo también, no, yo en las piernas.
2: No, ya.
0: Pues me invitaron.
2: Hay que agradecer cuando veamos así en un vuelo a otros pilotos. O esos que de repente en películas se ve lo de los doctores. No, de que aquí hay un doctor y el doctor que salva la vida. Entonces,
1: ¿qué crees? Yo he visto a la misma persona en varios de mis vuelos cuando viajamos del trabajo.
2: Sí.
1: ¿Serán de esos que protegen Marshalls o algo?
2: ¿Ves? Sí, que dicen como espías, pero que
1: sí,
2: no se sabe.
1: Sí, para el avión,
2: que...
1: ¿eh?
2: Ay, qué locura, Dios.
0: Miren, y en una de esas, entre el pleito, lamentablemente el vuelo descendió, ya iban en 30,000+ pies.
1: ¿Qué? Descendió
0: 14,000 pies.
1: ¡La mitad!
0: En cuestión de 2 minutos, güey.
1: ¿Qué?
0: Y la gente, obviamente a gritar, güey.
1: Dale.
0: Se vivieron momentos de terror.
1: Y luego muchos no traen ni el
0: ese avión.
4: De
0: nueva cuenta, inmediatamente se pusieron los pasajeros también, bueno, pues a tratar de controlar a este copiloto.
2: No, ahora te imaginas, 2 minutos se escucha rápido,
0: no,
2: pero 2 minutos es una eternidad. Es
0: horrible. Y además,
2: o sea, no, qué
0: el bajón de 14,000 pies también, o sea, es
2: sí,
0: prácticamente...
2: Pero 2 minutos
0: de picada. De picada.
2: Ay, no.
0: A ver, paisano, comadre, tú en lo personal, ¿alguna vez dijiste, chin, de esta no salgo? 1-855-370-3100. Tenemos a Kiko con nosotros. Hola, Kiko.
5: Muy buenos días, ¿cómo están? Primero, antes que nada, buenos
0: saludos.
5: Días a la hermosa Pau Sasso, Feito.
2: Ay, te amo,
1: buenos días,
2: mi amor,
1: Kiko. ¿Cómo la ves con este rollo del avión?
2: Qué fuerte.
5: Fíjate que yo viví algo parecido, yo soy originario de Ciudad Juárez.
0: Okay.
5: Tenía 8 años de edad. Mi papá no se dedicaba a negocios muy lícitos, que dijéramos. Entonces, de Ciudad Juárez, salimos de Ciudad Juárez a la ciudad de Lerdo, Durango. Ahí iba en pistas clandestinas. Antes de llegar a Lerdo, Durango, recuerdo que se empieza a tener problemas. Recuerdo la desesperación por la persona que volaba el avión, le decían el Capi, así le decía a mi papá.
2: Uh-huh.
5: Y venían de mi papá, el piloto, venía yo y otra persona. Y pues empezó a fallar uno de los motores, recuerdo que agarró fuego del lado que venía yo. Y la avioneta se fue y alcancé yo, mira, porque aterrizaban en pistas donde había pura lumbre, eran pistas clandestinas. Sí. Como le digo, no se dedicaba mi papá, cosas muy lícitas.
1: Las luces eran alumbradas.
5: Y todavía recuerdo el golpanazo, todavía parece que fue ayer, tengo 58 años de edad ya, y eso ya me pasó a los 8 años de edad. El estrellarse y verlos, el ruido, el golpe tan impactante, y todo el mundo falleció. Yo salí caminando como si nada.
2: ¡Dios mío! Dios te bendijo.
5: Ningún rasguño, había otras personas que estaban esperando la avioneta traía dinero de Ciudad Juárez a Lerdo, Durango, y la gente que estaba esperando me levantó y me y no lo podían creer que cómo caminé yo, salí caminando de ese incidente y se falleció ahí en el
0: avionazo.
5: Fue muy duro, un avionazo, sí, hombre, y pues... Yo me recuerdo todas las personas estas armadas y diciendo no le pasó nada, y una cosa increíble que, y de verdad ni un solo golpe, ni un hueso quebrado, nada, no era mi momento, pero se siente muy, muy, todavía recuerdo ese momento, es una desesperación, a pesar de que tenía 8 años de edad, yo sabía lo que me podía pasar y...
0: Oye, Kiko, y hasta ahorita te puedes subir a un avión o no.
5: Sí, pero lo que hago siempre antes de subirme en avión, lo toco en la puerta, en la entrada del avión, lo toco. He viajado a Europa, he viajado a muchas partes de México, pero ese es como un ritual para mí, tocar la entrada de un avión, tocar el avión y decir que... Y pensar nomás que quiero llegar
0: bien. Todo va a estar bien.
2: Destino, oye, pero... Kiko, cuando pasó esta situación, dígame, y te bajaste y estaban todos los militares y todo, ¿qué hicieron contigo? ¿Con quién te dejaron? ¿Cómo fue esta situación?
1: No era militar.
5: No había militares. Eran gente de la maña, estaban esperando ese avión, como le digo, traía dinero. Y recuerdo que ellos estaban más preocupados, ya no tanto por sacar a las personas que venían, al CAPI y a mi papá y a otra persona que cual no recuerdo, más decir porque le decían el gordo, y ellos se trataban de recuperar las pacas de dinero, porque él traía dinero la avioneta de Ciudad Juárez a Lerdo, Durango.
1: Tú eras hijo del CAPI.
5: De Lerdo hacía los viajes, pero llenos de mostaza, hasta la riuma.
1: ¿Tú eras hijo del CAPI?
5: No. No quiero decir
1: el nombre. El CAPI Junior, ¿verdad?
5: Sí, pues ese fue mi incidente y pues todo lo recuerdo como si fuera ayer.
0: Qué miedo.
5: Tengo 8 años y es algo impactante.
0: Milagro. Sí, no, Kiko,
2: te quedas
0: traumado
2: de por vida.
0: Es de esos momentos que tú dices, milagro, no la voy a hacer.
1: Era una criaturita.
2: A ver, pues andan en avionetas y en helicópteros y eso, no se arriesgue.
1: Llévame a volar.
0: Pero es una manera segura de viajar. 1-855-370-3100. Ahorita regresamos a tus llamadas.

0: A ver, paisano, estuviste en una situación donde dijiste, de esta no, no salgo.
1: Ay, qué cosas, qué historias.
0: ¿Qué fue lo que pasó? 1-855-370-3100.
2: Especialmente cuando eres niño, te protege alguien, algo. A mí, yo me volteé en un camión de transporte norte de Sonora cuando tenía 7 años. Venía con mi abuela, venía lleno de pasajeros. En una de las carreteras de Guasave a Mochis, ahí por una carretera que estaban levantadas, se subió un troque lleno de costales de frijol, harina y toda esa madre.
3: Y yo iba con tu huijita, ¿verdad? No, jugando con la
2: huijita. No, no, con mi abuela. Le pega el autobús, Pau. Se va el autobús porque las carreteras son altas, a un dren donde descarga el agua del campo, ay, como un canalito. Y dio tantas vueltas, el chofer salió con una pierna amputada, hubo varios muertos. Esto ocurrió allá por los 60.
0: A llamar.
1: No, no, no.
2: A mí, ni un rasguño. Me encontraron con Nito, Nito, mi abuela.
3: ¿Cómo si está
2: abajo?
3: ¿Está protegido?
2: No, en ese tiempo no. Abajo del asiento del autobús.
3: Maldito.
2: En uno de los asientos que quedó pegado. La mayoría fueron destrozados. Y ahí, a los niños alguien los protege, güey.
1: ¿A tu abuelita le pasó algo?
2: Yo era el único. Sí, se descalabró toda y hay gente muerta.
1: Ay, no, qué fuerte.
2: Gente sin brazo.
0: Tenemos a Gaby con nosotros. Hola, Gabriel, tu paisano, feo.
2: A todo lo que va. ¡Ey, Gaby!
4: Buenos días.
2: ¡Qué rollo!
1: Hola, Gabriel, hermoso.
0: ¿Qué te pasó? ¿Cuál fue la situación donde dijiste, de esta no salgo?
1: Ay, Dios mío.
4: Sí, mira, cuando tenía yo unos 12 años, vivía allá por el ejido Joaquín Amaro, el feo.
2: ¡Cállate! Paró de fundición, güey, cálmate. Por ahí vivía también Valenzuela.
4: ¿Sí te acuerdas del Canal Alto?
2: ¡Abuela de Batman, loco!
4: Sí, nosotros cruzábamos las vacas para el otro lado del canal y nosotros cruzábamos nadando. Y íbamos y veníamos. Y ya, ¿qué tan ancho está el canal, feo? Como unos... híjole, como un frío.
2: Como unos 100... No, no, unos 100 pies, güey. 100 pies de aquí, sí, pues ya pierdo la... Más o menos como así como el frío, así como está.
1: Ay, pero pues está grande.
2: Yo tuve un compa que se ahogó ahí, un paletero, un compita.
1: A la máquina.
2: ¿Oye, qué?
4: Imagínate cruzando las vacas y uno nadando contra la corriente.
0: Hey.
4: No. Íbamos y veníamos y en una de esas andaba bien cansado ya. Cuando estaba en medio del canal, estaba súper fatigado y ya sentí la muerte.
0: No manches.
1: ¿Qué empezaste pensando a sentir? ¿Cómo se siente? ¿Te da ansiedad o qué pasa por tu mente?
4: Se me bloqueó la mente en ese momento.
2: ¿Eh?
4: Y dije yo, ya estuvo, ya me morí, exactamente, ay. ya estuvo. Y no sé de dónde saqué fuerzas, no sé, la verdad, Dios es muy grande y lo ayuda a uno. Y empecé a sacar otra fuerza que no sé dónde me salió y empecé a nadar.
2: ¿Sí?
4: Pero yo me daba por muerto. Uh-huh. Entonces íbamos con otros primos, iban de algunos 8 primos más. Y ya cuando iba llegando a la orilla, me tiraron una cuerda

0: con jean.
1: Güey, no pesa.
0: Entonces, y el jean en los noventas, yo lo usaba así más guangón, sueltón. Sí. Entonces, cada pataleada, pesa, ay, güey, pesaba. Y me, sí. A las varias me cansé, dije, güey, me voy. En mi mente también, así como Gabriel ahorita me hizo recordar, sí, me voy a pasó morir. El de, me voy a ahogar, pero dije, ay, no. No. No, aquí no, vámonos y echar y le echas ganas. Tenemos a Mónica. Hola, Mónica, ¿qué peteo?
2: Qué cosas, qué historias.
0: Hola, Mónica.
2: Moni.
0: A la una.
3: Sí, hola.
0: Bienvenida. Hola, Mónica, ¿en qué situación estabas que tú dijiste de esta no salgo?
1: ¿Cómo la libraste?
2: Ay, no manches.
3: Ay, no, pues fue algo horrible.
2: ¿Qué pasó?
3: Fue algo espantoso. Porque yo acepté el ride de una persona, de un muchacho.
0: Okay.
3: No, que me dijo que me iba a llevar a mi casa.
2: Ajá. Ay, no
3: sé. Dice, no, te voy a llevar a tu casa porque te va a pasar algo. ¿Mm? Te pueden violar o te pueden hacer algo. Claro. Yo te doy un ride.
2: Ay, no.
3: Sí. Y entonces me subí al carro.
2: ¿Cuántos años tenías, Moni?
3: Y resulta. ¿Ah?
2: ¿Cuántos años tenías?
3: 17 años.
1: Ay, el que te quería violar era él, yo creo.
2: Así es.
1: ¿Y?
3: Yo tenía 17 años y yo de tonta me subí al carro y ya no me llevó a mi casa.
1: Ah, ¿qué te dije?
3: De tonta, ¿qué pasó? que me quería secuestrar.
0: Ay. ¿Y luego?
2: Dios mío.
3: No, pues pues desgraciadamente pues yo veía que no era donde yo vivía. Y lo que pasa que él ya me había investigado mucho antes. De dónde vivía, quién era mi familia, en qué trabajaba, todo sabía de mí, todo.
2: Dios mío santo. Oye, ¿en qué momento te diste cuenta, Moni, que te quería secuestrar? O sea, ¿te hablaba buena onda y todo o empezó a ponerse agresivo?
3: No, es que yo vivía cerca de mi trabajo y él empezó a llevarme por unas calles que yo no conocía.
1: ¿Y qué pasó?
3: Y entonces me dijo, no, dice, no vas a volver a ver la luz del sol.
0: Así te ya te empezó a hacer.
3: A ver a tu familia.
0: Qué miedo.
3: Te voy a secuestrar. Te voy a secuestrar, dice. Nunca volverás a ver a tu familia.
1: ¿Qué? ¿Y qué pasó?
3: Y entonces yo le dije, por favor, llévame a mi casa. Pero él no me quiso llevar a mi casa. Él me llevó a un lugar solo, baldío. Y allá abusó de mí y me dijo que me iba a tener en un basement, encerrada, secuestrada, y que nunca me iba a dejar salir.
2: Ay, no, Dios mío.
1: Ay, no, mi
0: amor. Oye, Mónica, ¿cómo saliste de esta situación?
3: Pues, lo que pasa que, pues sí, yo creo en los milagros. Yo dije, Dios mío, ya, yo creo que ya este es el último momento de mi vida. No sé qué voy a hacer.
1: Ay,
3: pero por milagros apareció una patrulla de policía.
2: Gracias a Dios.
0: ¿A los cuántos días que te tenía secuestrado? ¿Qué pasó?
3: No, fue un rayo que nunca me llevó a mi casa.
1: Fueron horas.
0: Fueron horas, ok.
1: ¿Y pasa la policía y para, gritas, ok?
2: ¿Lo agarraron a él?
3: No, me quiso escapar del carro y me agarró de los cabellos, me empujó. Y me metió al carro y hizo de mí lo que quiso, me cacheteó y abusó de mí. Pero gracias a Dios una patrulla de policía, como por arte de magia o un milagro, no sé.
1: Ajá, apareció.
3: Apareció ahí y yo grité. Yo grité y dice, si tú le pides ayuda, yo te mato aquí mismo.
2: Ay, no, Dios mío, qué miedo.
3: Y dije, no importa, me mata, pero él va preso.
2: ¿Está en la cárcel hoy en día o huyó?
1: ¿Y qué?
3: Él dijo, no, ella vino por su voluntad, es una mujer de la calle. Le dije, no es cierto eso, no es cierto. Y entonces yo le dije, él me trajo aquí a la fuerza y yo no quería. Y entonces la policía se lo llevó.
0: ¡Ah, qué bueno!
1: Amor,
0: qué
1: ¿agarraste bueno. ayuda, amorcito?
2: No, qué fuerte.
1: ¿Psicológica?
3: Así me dijeron que sí quería ir a terapias. Pero no, es que ese hombre estaba loco, era un pervertido, porque
0: sí, cómo no.
3: Quería arrancarme mis senos y, ay, no, una cosa horrible.
0: Wow, no, un enfermo,
2: ay,
0: prácticamente, Mónica.
2: No, Dios mío, qué historias.
0: Mónica, qué increíble. Mira, no te nos vayas, mi amor. Ahorita nosotros seguimos también platicando contigo por YouTube. Cáiganle, es arroba bueno.

0: Mala Feo, ahorita regresamos enseguida. Ay, qué no, impactante historia.
1: Ay, güey.
2: El Feo siempre presume sus más de 1000 botas exóticas. Chécate su outfit of the day que trae puesto hoy.
3: Es lo mismo.
2: No, tú chécalo. En vivo por YouTube. Bueno, Mala Feo. Por ejemplo, hoy salió con unas de pitón vegano. Nomás aguas con una patada.
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5: Este día temperaturas arriba de los 76 grados parcialmente nublado y vientos de 5 a 10 millas por hora. 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
7: Las finanzas y sobre todo también con los hijos, ¿eh?
8: Es que uno como hispano, la neta, dice, ay, mis hijos ya cumplieron 18, que se vayan. Como el gabacho los deja ir. Sí, y el gabacho les dice, ya no te voy a ayudar para nada. Tú agarra trabajo, vete como puedas y hazle como puedas. Pero uno de hispano les quiere echar la mano.
7: La neta.
9: Hay unos que tienen 40 y siguen viviendo con los papás.
8: ¿Sí? Hay cosas que se deben de saber o cómo podemos hacerle para seguir ayudando a nuestros hijos después de la madurez de los 18 años. Carlos Guamán nos los va a explicar aquí en El Bueno, la Mala y el Feo. No te vayas, ya regresamos con él.
7: Señores, ¿y qué creen? Los compitas del Grupo Firme nos acaban de mandar su última grabación en exclusiva. Un sueño del compita Edwin Cass, donde pues, se juntó con Ricardo Arjona.
9: Oh, Arjona.
7: Arjona dijo, Edwin me mandó un DM, un mensajito.
10: Órale. Por buscar a Edwin, me contestó y lo que pasó fue que era una emoción compartida. Además de esta guitarra, un artista guatemalteco le puso es un textil chapín, entonces yo le puse una dedicatoria para ustedes por agradecimiento de que estamos todos aquí.
7: ¿Qué tal? ¿Se juntó? Arjona, Edwin Cass.
9: Me encantan en esas
7: exclusiva.
9: Colaboraciones.
7: No la escuchas en ningún lado, solo en El Bueno, la Mala y el Feo. Amor, factura.
8: Ay, güey.
7: Súbele, a ver qué te parece, ahí te va.

0: Para toda la gente que también, bueno, pues tiene preguntas sobre finanzas, es bien importante enseñarle a los hijos a qué edad.
1: A los después de los 18 dicen que ya no es tu obligación mantenerlos. Ni dicen, ayudarlos. Dicen. Pero dicen los gabachos.
0: Güey, pero es que
1: los gabachos les dan una patada en las nalgas y los corren.
2: Pero mira cuántos también son muy, muy prodigiosos y todo. También luego el latino abusa. La mamá pollito. No, ya tienen 40 y no, que va a echar mi hijo chiní.
0: No, pero dije a mis bebés.
1: ¿Qué
0: bebés
1: debe de saber uno para poder ayudar a los chamacos después de los 18? Sí, feito. Vamos a darle la bienvenida al que sí sabe. Porque él no es una locomotora, ni un estadio, ni una tropa, ni un edificio. Parece. No, ya perdió mucho peso.
2: No, es súper delgado.
1: Sí. ¡Él es súper delgado! ¡Súper guamán!
0: ¡Carritos! ¡Carritos! ¿Qué pasa, Carritos?
3: ¿Cómo están? No, le vamos a estar súper, pero súper muy bien. Porque ya cuando llega a los 18 de edad, ya cambia la situación. Ya literalmente es un adulto. Cuando llegó el feo a los 18, no le dijeron, usted no es adulto. Usted ya fue adúltero, le dijeron.
2: También.
3: Sí, cuando ya por allá por los 1900, cuando andaba con Pancho Villa, ¿cómo se sintió usted andar con Pancho Villa? ¿Se sintió bien a gusto cuando andaba usted cabalgando por allá o no?
0: Ahí andaba el feo de Batman. Era uno de los dorados de Villa, Carlitos.
3: Sí, pero sí. Entonces, pero sí que en el punto número uno, ahí va a ser ya los 18 años de edad. Usted ya es adulto, por más que sea su pollito bien bonito, es el hijo de sus entrañas, y por más de lo que quiera, ya es una persona adulta aquí en los Estados Unidos, y por más que lo quiera mucho y todo lo demás, en Estados Unidos es considerado una persona que tiene todos los derechos y demás, y ya puede hacer todo lo que sea, y puede salir y agarrar la puertita y decirle, mijo, usted no tiene permiso, lo siento, mamá, y se puede ir. Bueno, también usted puede decirle, aquí están las maletas, aquí están las llaves, y chao. Entonces, mucha de la versión gringa le dice, see you later, my friend.
1: Y no lo quieren en la casa.
3: Uno está en high school y se van, ¿no? Sí. Pero mire, regularmente en la versión hispana, lo dice usted, tranquilito, siguen a casa, mientras siga bajo este techo, dice la mamá, sigue mis reglas. Mientras, y entonces, y los pone así bien rectito. Pero ahí también hay muchas reglas y regulaciones que muchas personas no saben, que usted también tiene que ponerle mucho ojo. Y esto nos va a llevar al punto número dos, que usted tiene que tomarle, pero mucha atención financiera. Usted tiene que tener un poder notarial financiero. ¿Qué? Porque muchos, cuando están chiquitos y bien bonitos, le dicen, ay, mi bebito, le voy a abrir una cuenta. Y le vamos a abrir una cuenta de ahorro. Y después, cuando está jovencito, le vamos a abrir una cuenta para de cheques. Y ¿se acuerda que hemos dicho que le abran una tarjeta de crédito y demás? ¿Y qué cree? Ya no le tiene control usted de sus finanzas. Y entonces, al tener una carta poder de sus finanzas, también tiene que también él firmar notariado, todo bonito, para que usted tenga control de esas cuentas financieras. Porque de otra forma, usted ya no va a poder tener ni un solo dólar de ese récord ni de ese dinero. Y entonces el pelón se queda viendo. El asunto.
0: Es que la neta, Carlitos, a ver, mira, mis chavos, la más chavilla tiene 22 años, pero entonces, ¿cómo sería de que, a ver, mija, pon una carta notariada a nombre de tu mamá, a nombre mío, ¿para qué? ¿Para cuidarte las finanzas? Pues se supone que ya creció, ¿no?
3: Claro. Pero ese es uno de los detalles muy importantes. Usted tiene que ir y quedar una carta poder. Usted se acerca con su abogado, el abogado le prepara todas las finanzas y demás, especialmente cuando se te van a casar, porque ahí vienen también los yernos, llegan después las nueras, y después dice, ese la que no era, y usted también, y los no yernos, era. Y todo eso cuando llegan los otros, los que no estaban ahí alrededor suyo, y entonces imagínese, usted está trabajando en todo el patrimonio de la familia y llegan los que no eran los que usted estaba esperando.
1: Es mi casa.
3: Y entonces ahí estaba. Mi negocio. ¿Sí? Y no es bonito. Sí, así es.
2: Pregunta. Entonces cuénteme, tú decías que a los 18, no sé qué. Ya a los 18 tú le puedes decir a tu hijo, ya métete a trabajar. Empezarle a exigir, oye, aquí paga el internet, aquí da un poco para la comida.
0: Desde antes, ¿no?
2: Pues no sé, parece la pregunta para Carlitos Guamán, experto en finanzas.
3: Sí.
2: Porque dices que a los 18, claro, muchos lo sacan, pero a lo mejor no lo quieres sacar, pero ya le enseñas el tema de la responsabilidad, ¿no?
3: Desde antes usted tiene que ir diciendo cómo funciona el asunto del dinero, de las finanzas, porque usted no lo va a tener así bien, así sentadito ahí nomás, ahí siéntate a nomás
0: como
3: a puro videojuegos.
0: Así lo tenía.
3: Sí, así lo tenía. Junior, ¿cómo está? El Chayo lo tiene bien.
1: sentadito.
3: Bien agolchonadito, bien bonito. O sea, ¿qué hago? ¿Quieres sus enchiladas? Ahí le dice, ¿lo quieres rojito o verdecitas? Y ahí, mire, lo tienen bien a gusto al niño. Dice, ¿quieres masajito en la rodilla izquierda o en la derecha? Y ahí va, y lo tienen bien a gusto al feo. Por eso lo quieren bien, bien a gusto lo tiene. Pero esto también nos lleva al punto número 3. Esto es muy interesante. Cuando ya hay un problema médico, y aquí en Estados Unidos este asunto es bastante serio, hay un accidente, porque ahorita ya cuando ya llegan a las universidades hay serios problemas, los chamacos se meten en bronca, les gustan tomar cuando no deben andar tomando, y llegan al doctor y tienen que haber algún tipo de cirugía, problemas médicos, si usted quiere ver los récords, o tienen que tomar una decisión, adivine qué, usted no las puede tomar, pero si yo soy el papá, pero yo soy la mamá, no puede, si usted no tiene una carta de que pueda usted dirigir cualquier cosa que pueda hacer, entonces si usted tiene esa carta de la dirección médica de parte de que su abogado la prepare antes conducir, y así lo puede hacer, entonces así dígame, señor.
1: Pregunta,
3: Andrés,
1: ¿qué tal si ya están metidos en la aseguranza? Y tú llevas al chamaco al hospital y le dices, háganle la cirugía,
3: dile, yo le pago la aseguranza, yo le pago el seguro médico, yo le pago el carro, yo le pago todo. Dice, qué bueno, dice, usted es un excelente padre, me da mucho gusto, pero aquí no tiene usted derecho a tomar ninguna decisión médica.
0: Venga.
3: Nada.
0: ¿Cuál sería el punto número 4, Carlitos? Lamentable.
3: El 4, ahora, una cosa es tomar las decisiones médicas, otra cosa es recibir los récords médicos. Son dos cosas totalmente diferentes. Claro. Entonces también tiene que tener otro poder para poder recibir esos récords médicos y poder decir qué tipo de enfermedad o tipo de información puede recibir de ellos. Entonces ese también tiene que estar firmado. Entonces de esa información tiene que también hacerlo. Por eso una junta con su abogado o asesor financiero que le pueda decir qué documento firmar, ahí ya lo puede tener. Y el 5, uno de los más importantes es tener un testamento o un living trust. Va a decir, pero si es chamaco, dice, ¿para qué va a tener?
0: ¿No tiene dinero?
3: No, solo los viejitos como el feo que tiene que firmar. Ya no. Desde chamaco tiene que tener todo en orden, bien documentado, porque cualquier cosa puede ser que tiene que tener todo en orden. Y acuérdense que un fideicomiso o testamento en vida lo va acostumbrando, acomodando, ajustando dependiendo la edad y lo que vaya teniendo el chamaco, porque después ya va a comprar su casa, se casa, entonces va a irlo ajustando a la medida, pero eso se tiene que hacer ya cuando tiene 18 años, por decir, mi hija va a cumplir 18 mañana, entonces Isabela, y imagínese, ya cumple 18,
0: felicidades,
3: sí, va a estar bien contenta.
0: Oye, también mi hijo mañana cumple 29.
1: Qué buenos consejos nos acaba de dar Carlos Guamán, la neta. La neta, qué buen consejo.
3: Y todo esto se pone en práctica. Y entonces, si tú quieres saber más de tus consejos, puedes seguirlo en Instagram bajo Super Guamán. Bajo Super Guamán. O me puedes mandar un mensaje de texto al 714-953-2707. 714-953-2707. Y así puedes aprender más. Porque esto, mira, es de nunca acabar. Toda esta información financiera, así sí puedes seguirles tú adelante para que puedas tener todos los consejos y vayas a salir adelante y puedas tener un gol financiero muy bueno.
0: ¡Eso! ¡Carlitos Guamán con nosotros! ¡Te queremos, Carlitos! ¡Súper!
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1: ¿Qué tal? Muy buenos días, les saluda Eli Venegas y este es el breve informativo del bueno, la mala y el feo. Estados Unidos se retira completamente de Irak tras 20 años de presencia militar. Estados Unidos retiró sus fuerzas militares restantes de Irak para ponerle fin a un despliegue que ha marcado la historia del país durante más de dos décadas. Esta visión marca el fin de una presencia militar que comenzó con la invasión de 2003, que derrocó a Saddam Hussein y que se prolongó con años de insurgencia y violencia sectaria. Trump pierde apoyo entre republicanos de California. 76% lo aprueba, pero hay una alerta. Una nueva encuesta en California muestra una señal de cambio entre los votantes republicanos que respaldan a Donald Trump en un momento clave antes de las elecciones de mitad de mandato. El 76% de los republicanos del estado aprueba su gestión, pero el porcentaje es menor que el 83% registrado el año pasado. Cuatro niños presuntamente fueron secuestrados por su madre en Los Ángeles. Cuatro niños fueron presuntamente secuestrados el fin de semana por su madre biológica y las autoridades del sur de California iniciaron su búsqueda. Rayana Mirova, de un año, María Mirova, de dos años, Zulay Mirsoda, de cinco años y Ana Mirova, de nueve años, fueron sustraídos por su madre, Mendranyes Sanjalieva, la tarde del sábado en Resida. Hasta aquí llegamos con el breve informativo del bueno, la mala y el feo. Les informó Eli Venegas. En redes sociales, Eli Venegas Radio. Excelente jueves.
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2: En un concierto privado,
3: oh my God,
2: estaba la gente esperando al artista Misterio.
3: Órale.
2: Se habían ganado Misterio. Boletos en la Qué Buena.
3: El artista.
2: La estación
3: Misterio.
2: Que suena.
4: Ah, donde trabaja Don Cheto.
2: No, no, no. Donde trabajamos nosotros en Chicago, en allá.
4: Aquí la Qué Buena trabaja, Don Cheto.
2: Señor.
3: La chocolata.
2: Y decía la gente, porque se habían ganado, eran boletos Artista Misterio. No sabían quién iba a llegar. ¿Quién creen que llegó?
3: ¿Quién?
2: Espinoza Paz, güey. No seas... ¡No, todo! ¡Espinoza! Llegó
3: ¿se acuerdan de él,
2: con su guitarrita, él, ¿eh?
3: ¿Se acuerdan de Espinoza?
4: Es que es el único barato que sale, oh, como no trabaja.
2: Señor, llegó Espinoza Paz, ¿y qué creen?
4: Subió con Don Cheto al escenario.
2: ¡Oh! ¡No!
3: ¿Y la chocolata? ¡Oh! ¡Ah, no, le dando!
2: ¡No! ¡No! Era nuestro concierto privado.
3: Bueno, llega, se acomoda.
2: Agarró la guitarra, se sentó, saludó a la gente y todo el mundo así de ¡ay, no, qué bien!
3: ¡Don Cheto!
4: Ahí estaba Don Cheto, porque va a nuestros conciertos privados.
3: Sí, ay, le gritaron. No, no. Le gritaron, ¿por qué te tatuaste?
4: Pero como nadie lo conoce, sin peluca.
2: Oh, oh, señor, oh, señor.
5: ¿Dónde quemando usted?
2: Entonces se siente Espinoza, clávense en Espinoza Paz.
3: ¿Melón?
2: Es Espinoza Paz, ya.
3: Entre melón y
2: entonces
3: melambe.
2: Agarró la guitarra Espinoza Paz y les dice a todos, buenas noches, ¿cómo están? Y todos, ¡yeah! Les voy a cantar el próximo viernes. Y todos, ¡ah! Y se paró y se fue, güey.
3: ¿Y Don Cheto? Rapió.
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2: ¡El chisme es viral! Oigan, ¡ey! Sylvester Stallone
3: y Cobra.
2: Atención, todos los que nos queremos poner bien fit, ¡ey!, y nunca fat, ¿qué creen?
3: ¡Ey!
2: Ya dio el secreto. ¿Ustedes creen que el vato se puso bien mamadolores nomás en el gimnasio?
3: No. ¡Ja! ¡Ja! ¡Ja! Yo lo vi haciendo sus propios actos.
2: Estás hablando de Sylvester Stallone, güey.
3: El Sylvester Stallone y aguas. Cobra.
2: Además, un influencer hizo una investigación privada.
3: ¿Influencer?
2: De cuánto cuesta contratar a los artistas para fiestas.
3: Ah.
2: Ya ves que de repente en tu casa puedes tener a...
3: O yo cobro 500.
2: Julián Álvarez.
3: Por media hora.
5: Por dormir.
4: Don Cheto cobra 700.
2: A ver, ahorita regresamos a continuación.
3: Mucho.
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5: El chisme es ¡viva! Oigan, ya sabemos que cuando los hombres están bien mameis,
6: como
5: se
6: yo,
5: meten esteroides, pero todos
6: yo
5: lo niegan.
6: ¿Eh?
5: No, yo no me meto esteroides.
6: Sí, todos, ni un operado ni operada.
5: Un actor muy famoso admitió, yo metía esteroides. ¿Y ustedes saben cuál es el efecto del esteroide?
6: ¿Cuál?
5: Disminuye ciertas cosas. Ahorita les cuento.
6: ¿Qué?
5: ¿Quieren saber cuánto cobran los artistas para ir a tu casa a cantarte?
6: Uy.
5: Tengo una lista, un influencer se puso bien Vivaldi. Sacó costos, no van a creer. How much?
7: Tengo entendido que cobran mucho más que cuando se presentan en un nightclub o algo
6: pues
7: así, ¿eh?
6: Nosotros cobramos 2,000 por cada... Cuando me subo yo ahí a una fiesta.
7: Ah, ¿eso cobra?
6: ¿Aló?
7: Por eso no nos han contratado.
6: 20 minutos.

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3: vida.
2: El chisme es vida, ra, ra, ra, ra, ra. Oigan,
4: what happened?
2: Ay, yo sé que a los hombres les encanta verse bien mameis acá. Brazo inflado, pecho palomo, glúteo grande, pierna torneada. Uy, chico, chico, chico, chico. Y muchas veces, yo sé que para el hombre es muy complicado porque necesita cargar mucho, pues mucho peso. Y a veces, pues necesita romper el músculo para que se regenere y crezca. Pero hay soluciones un poco más fáciles para llegar a la meta.
4: ¿Qué?
2: No siempre son los más saludables. No lo estoy recomendando, pero mucho hombre que va al gimnasio...
4: ¿Atajos?
2: Se mete la rica y la bonita esteroide. Que le llaman el ciclo. Y muchos dicen, anda en ciclo.
5: Piqueteada.
2: ¿Qué pasa con eso?
5: Ciclo.
2: Te inyectas.
5: Te la picas.
2: Y cuando tú te la inyectas, que hace el ciclo...
5: Claro.
2: Te da fuerza. Es como si te dieran el... ¡Fua! Es una persona se recupera.
4: Como una semilla del ermitaño de Dragon Ball.
2: Es como cuando va a hacer el Kamehameha, de lo que sale. Entonces, ¿qué pasa? Que tú tienes el doble de fuerza, tu músculo se regenera de doble en doble velocidad. Es como que la persona reloaded, viene acá bien intenso. Pero hay efectos secundarios. Cuando se te acaba el momento de la rica esteroide, dicen que los hombres entran en depresión.
4: Ah.
2: Que su parte íntima se les hace chiquistriquis.
4: No.
2: Que andan llore y llore. Y luego hay rebote. Y
5: no sé si han visto pechos.
2: Que hay unos que están como fuertes pero gorditos. Yo les digo los fordos.
5: Sí, sí, sí.
2: Se quedan fordos. Entonces, hay altos y bajas. Ahora, para
5: esa madre engorda, ¿no? El esteroide.
2: Es que si tú después como entras en depresión...
5: ¿Cortisona qué?
2: No sigues.
4: Oye, pues, yo hubo un momento donde le di duro al gym, Yo sé que ya también estoy ruco, o sea, ya tenía yo mis 46, 47. O sea, yo digo que si a los 20 le hubiera entrado al gym duro,
2: claro,
4: agarras cuerpillo. Pero aún así yo le daba. Y también obviamente pues no tenía entrenador, la alimentación y todo eso. Pero es bien difícil agarrar un claro, buen cuerpo. O sea,
2: por supuesto.
5: Pero tremendo. Con esa madre... te da la energía, ¿no?
2: O sea, te da más fuerza.
5: Es lo mismo que el cortisol,
2: y
5: eso.
2: Y te recuperas doble.
5: Ese es cortisol, ¿no? El esteroide.
2: Es que no sé qué tipo de esteroide te den, pero el esteroide, pues tú lo generas en tu cuerpo, ¿no? Que es la testosterona y todo, y te hace recuperarte más rápido. Es como si fueras Wolverine.
5: Pero
2: ¿ven que Wolverine como que lo rayan y se recupera solo?
5: Yo me inyecté, Pau.
2: De esto,

0: ¿Esteroides?
1: Sí. Eran como seis intravenosas que me tuvieron que me la tuve que meter yo.
2: No.
1: Yo. Después del parálisis facial que se me cayó bien fuerte.
2: No, feo, no.
1: No, no, no, no.
2: Era esteroide.
1: Me la dio el doctor.
2: Era,
1: no.
2: Era estrógeno.
1: No, no, no.
3: Me ¿qué metí, no es para las mujeres
1: me
3: eso?
1: Dieron a mí para la vena y yo me amarraba una liga como drogadicto y sí. Tenía que a esperar a que me saliera sangre en la vena para picármela. Sí. Entonces, no se me arregló tanto la cara, pero me hinché a cira.
0: Sí.
1: El lomo de sapo, la cabeza, la cara.
3: No, no, así ya venías.
1: No,
3: le eches la culpa a los esteroides.
0: Ay,
1: todo
0: no,
1: por el esteroide.
0: Intenso.
3: Tú ya estabas fuerte, así, ya estabas así.
1: Muy fuerte. E inclusive mira. Aquí en la vena de la mano.
0: Ay, no, qué
1: porque
0: fuerte.
1: No me lleva la vena del brazo.
0: Es que muchas veces el esteroide te puede beneficiar, ¿no? Esto se tiene que hacer con un médico. Él te tiene que recetar. Pero bueno, un artista que todos admiramos, que todos tenemos en nuestra mente. Yo creo que todos lo conocemos. Y lo idolatramos.
1: Machín.
0: Porque ahorita sube unos videos que salta entre montañas y edificios.
3: Ah, claro, sí. Grabando su nueva película.
0: Él es.
3: Dijo
0: Sylvester
3: mi tío.
0: Stallone, baby. Confesó.
3: Rocky, güey.
0: Rocky 1, Rocky 2, Rocky 3, Rocky 4, Rocky 5, Rocky 6. Él se metía todo el esteroide a su cuerpo.
3: Chale,
0: para
3: la 4 fue la mejor, ¿eh?
0: La
3: 4 estuvo perrísima.
1: No, yo vi la 1 y la 2.
0: El señor Rocky, de todas las Rockies, le gustaba el esteroide y se veía él y Schwarzenegger, no manchen.
3: ¿Qué?
0: Pues ahí obvio.
1: ¿Todo el esteroide?
0: Pues claro.
4: So I went from like 50% body fat to 2.6.
5: Wow. And how did you do it?
4: I did it literally eating tuna fish and maybe 30 cups of coffee a day.
3: A ver, espérame. ¿Eh? Dice que fue
1: espérame.
3: De un 50 ¿o de cuánto? 50?
6: 50 body,
3: body fat a 2 punto y cacho. ¿Cuánto es eso, Pato? ¿Qué sabes?
0: El hombre, por lo general, cuando tiene un... Así, cuando se ve rayado así todo, cuando compite, están en 7% de grasa.
1: Ay,
0: la
1: güey.
0: Mujer no puede tener tan poquita grasa. La mujer está en un... para verse bien un 17, 18 y es muy bajo.
3: Okay.
0: Entonces, un hombre para verse top tiene que estar en un 20 de grasa. Que se ve así rudo. Imagínate bajar tanto, eso te enferma.
3: Él bajó
0: te hace
3: al 2.5 de grasa.
0: Es una locura.
3: Y dice
0: se
3: que
0: le
3: lo hizo.
0: La vena, la piel super aguadita.
1: ¿Qué?
0: Claro, él, y también.
3: Y él dice que lo hizo puro atún. Atún y café negro. O sea, era todo lo que comía, atún y café.
1: Por ejemplo, el pelón, ¿cómo a cuánto fat está?
0: ¿Cómo
1: a 98?
2: A 200%.
0: No. Si a mí no me andan haciendo esas preguntas,
1: ¿eh? No, ya sabemos dónde tiene la gordura tú.
2: Como al 4,000.
1: Bórtate tantito.
0: Ahí estoy. Oye, no, pero es preocupante porque muchas personas cuando ven a su artista ganador y todo, quieren ser como ellos. ¿Y sabes qué hacen? Los imitan y luego se enferman.
4: And you know, of course, some steroids.
5: There were steroids involved in that.
4: Oh, sure. Of course. Guys, I know you think these guys are natural, but...
5: Natural.
4: No. But in their defense.
3: A ver, espérame. Aquí confesó y dijo, lo hice con atún, con café negro
1: y con esteroides.
0: Es que el atún y el café lo que te hacen es bajar la grasa y el esteroide. Y tú necesitas tener fuerza para entrenar. ¿Tú de dónde sacas la fuerza de los carbohidratos?
3: Ajá.
0: Si tú no tienes fuerza, no puedes cargar cosas que pesan la vida entera. Y si no cargas mucho peso, no se revienta tus músculos y no creces. Para eso necesitas
1: atún.
0: Los esteroides.
3: El esteroide.
1: Atún, pero el atún que no trae mucho mercurio o plomo.
0: Bueno, pero él a lo mejor come atún normal, pero el atún en lata todos los días y te hace daño por el mercurio.
3: Oye, lo dice, dice, guys, o sea, los que ustedes ven así medio mamadolores, todos se inyectan. Dice, todos se inyectan, dice, pero en su defensa...
4: If you're trying to play a sort of superhero or a person that is above and beyond, you know, the normal guy, a hero, this and that, you can't, you know...
5: There's no way to do it without steroids.
4: It's almost like putting on part of a costume. Mm. It's 6, 8 weeks, you manifest that look, and then you shed it.
3: A ver, dice, si estás tratando de hacer un superhéroe para una película o algo, dijo, no hay manera de que logres que logres un cuerpo bien, al menos que uses esteroides.
0: Claro.
3: ¿Neta?
0: Pues sí, o sea,
1: ¿cómo?
0: Mira, si tú te dices, en 2 años voy a estar mamey.
3: Yo quería ser como Thor. Yo soy como Thor.
0: No hay manera, pelón.
6: Pelón, tú estuviste como 1 año y medio en el gimnasio.
3: Duro.
6: Y a dieta.
3: Diario.
6: Y en ayuno.
0: ¿Y
3: machín.
6: Y bajaste de peso, pero nunca te... ¿Te marcaste?
0: No. ¿No? Nunca ¿sí? tuvo cuadritos.
1: ¿Las estrías de qué son?
6: Esa ya estaba marcada.
3: ¿Están marcas? Espérame, fuimos con un entrenador. El jefe me llevó con un entrenador y te lo juro, el entrenador.
1: Más
3: no, el entrenador me dijo aparte, me dijo, güey, tú estás bien. Levantas pesado y todo. Sígueme 2-3 meses y te pongo de
0: competencia.
3: Me dijo, te pongo de competencia, me dijo el vato.
0: Sí, pero luego te quieren depletar, pero te quieren meter esteroides, no, te quieren meter proteínas.
3: ¿Sabes por qué no le seguí? Porque la alimentación que me iba a dar nomás no iba conmigo.
1: Oye, entonces... este marrano quería tortas y pizza, no manches.
0: pero hay algo bien importante, porque muchas veces, no sé aquí en Estados Unidos, pero en México están los instructores y luego los acercan y te dicen, ay, te inyecto testo, te pongo testo, le dicen a los hombres.
1: ¿Qué?
0: Y ay, va wey. Mucho hombre y se inyecta y después andan pagando consecuencias. Había un conocido mío, lo voy a quemar, no voy a decir su nombre, es famoso. Y este chavo David está bien tronado.
2: ¿Hombre o mujer?
0: Ah. Hombre. Hombre, no está tronado de The Rock. Joven, pero está...
1: Latin Lover.
2: Menos o más de 30.
1: Latin Lover.
3: Don Tela, no sé, chismoso.
0: Ahí les va. Este chavo está guapo, hace novelas, conduce programas.
2: Poncho de Nigris.
0: Pero se la pasa echándose gasecitos. Cuando está en los lugares, porque su cuerpo ya no, su flora ya no controla de tanta proteína, de tanta cosa que se metió.
3: Está suelto el vato.
0: Todo.
6: Ya no controla,
0: no controla su cuerpo.
1: El yo-yo.
0: Esto es real. O sea, y lo sabemos varios del medio.
6: Es
0: otra
6: cosa.
0: Ahí.
6: Es otra cosa, Paola.
1: Está haciendo sentadillas con algo.
0: Sí. Está así como tú estás y de repente así como que los dejas salir naturalmente y no pasa nada.
3: Ese llama tiene novio.
0: Que no es ese. Investíguenlo. Oigan, entre otros temas interesantes, imagínense que les van a hacer su cumpleaños. Su fiesta de cumpleaños. Yeah. O un evento que les guste, algo importante, un aniversario. Traer al artista que tú quieras a tu vida. Así, a tu evento.
1: Pero decir, que no sea... Pero que no suelten los gases. Ese.
0: Pero esto es real, lo que les cuento es real. Oye, un influencer dijo, voy a conseguir los contactos de algunos artistas, les voy a preguntar cuánto cobran y voy a ver si me contestan. Se las ideó bien, creó un correo, una empresa, un logo, y desde la LLC esto empezó a mandar correos. Hola, quisiera saber información del artista, a ver cuánto cobra. Y agarró y mandó un masivo a ciertos artistas, porque la mayoría tiene contrataciones.com y ahí llegas. Entonces, sacó algunos reggaetoneros, ¿no? Porque ustedes dicen, ¡ah, ni cantan! ¡No sirven para nada! ¿Cuánto cobran? El señor Mike Towers.
3: No, bueno.
0: Mike Towers es famoso.
3: Sí, estás hablando de...
0: $200,000.
3: Evento
0: todo
3: privado.
0: Incluido. Todo ay, incluido. Güey. Aviones, que todo, él no paga nada. Nada más te pide a lo mejor que una botellita de alcoholito, que unos quesitos.
3: ¿$200,000 cobra?
0: $200,000. Bueno, ahí les voy con Nacho. ¿Se acuerdan de Chino?
3: Y Nacho.
0: Bueno, Nacho, $50,000.
1: ¿Eh?
0: Bien barato a comparación del Mike Towers.
3: Pues es que ya se nos hizo. Digo, está caro. Pero nos das a Mike Towers y ya se nos hizo barato Nacho.
0: Así es la táctica de venta.
1: ¿Quién más?
0: Zion y Lennox. ¿Sí han escuchado a Zion y Lennox?
3: Sí, claro,
0: Zion y Lennox.
3: Famoso.
0: ¿Sí? Él pide $250,000.
1: Nomás el pago.
0: Boletos.
1: Más gastos. ¿Qué? Más hotel.
0: Más hospedaje. Más los vuelos de su equipo.
1: Ay,
0: más
1: el
0: equipo de música que él necesita y los controles.
1: Pues
0: y que
1: salen
0: los
1: medio millón.
0: Así que, a la máquina de Zion y Lennox, bien popular. Hay uno que se llama Blessed, que cobra 75X.
3: ¿Cómo
0: se llama?
3: ¿Quién cómo se
0: llama? Blessed, como el bendiciones, le dicen los señores en Spanish. Pero este es famoso. Estuvo en el reggaetón, se retiró porque sacó la de Pepa. Se volvió súper religioso, el Farruko.
1: ¡Farruko!
0: Y le hablan, ¿qué onda, Farruko? How are you? How much? ¿No? ¿Cuánto creen, chavo?
3: A ver, Farruko sí te anda cobrando unos... Yo digo unos 350.
0: ¿350, tú, feo?
1: Fácil. Traía un reloj un día que dice que le había costado como 60. Para mí que cobra como unos 70. Sí. 70. Parruco.
3: Se me hizo poquito, feo.
0: Sí, ¿neta?
1: Pero el reloj yo lo comprobé que era de los callejones. Así es que no gana tanto.
0: Por eso no es así. ¿Pues qué creen? Que el señor Farruko cobra... $550,000.
1: ¡No más!
0: ¡No!
1: Por todo el equipo y todo, nomás él.
0: All in, dice. All in, baby. 550 y yo voy te canto hasta la de Pepas, aunque yo ya no canto esas cosas porque son del de abajo, del
1: rojo. Está barato.
0: Púchale play.
7: ¿Alguna vez se han preguntado cuánto cobra un artista para ir a una fiesta privada? Voy a escribirle a 100 artistas para ver cuánto cobran por una fiesta privada. Me voy a crear un correo profesional, no Gmail, no Hotmail, un correo corporativo, y se lo voy a mandar a todos los artistas. No podía ir yo solamente y decir, hola, quiero saber si pueden venir a mi fiesta de cumpleaños.

0: Tú solo escribes.
1: Está disponible, no me sorprende. Sería $75,000 puesto. Farruko, $550,000.
2: Wow.
3: No, pues es que son...
4: Imagínate.
3: Como es evento privado, te digo, cobran más que si se presentaran en un escenario.
4: ¡Ay!
3: O en un estadio.
4: Oye, pero si tuviéramos el dinero del planeta y fuéramos multimillonarios, ¿a quién les gustaría tener en su fiesta privada?
3: Yo llevo,
4: aquí lo que sobra es dinero.
3: Yo llevo a los Tigres del Norte, fácil.
4: A los Tigers of the North. ¿Tú, Feo?
5: Pues ya sabes.
4: Tina Turner, pero ya no está.
5: No, pues ya no está.
4: A la doble.
5: ¡Hay una doble!

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2: ¿Qué? ¿Yo?
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2: No.
1: Esto le pasó a una persona. ¿Qué sucedió? Hay esperanza para ti, para tu familiar. Ahorita les platico todos los detalles.
3: Oigan, hay personas que se aferran a la vida. Esta señora tiene 96 años.
1: Ya, feo, ya.
3: Dice, ya he visto la muerte cerca, pero yo no me puedo ir.
2: También.
3: Porque aquí me falta algo de cuidar en este mundo.
1: ¿Qué le falta?
3: ¿Qué es? Ahorita se los platico.
2: Hay una epidemia. Te conviene, pariente, que estás oyendo. Pon mucha atención para que le llames de volada a tus familiares. Porque hay una epidemia familiar en México. ¿De qué se trata? Te vas a ir para atrás cuando escuches esta noticia.
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17: Este día temperaturas arriba de los 76 grados, parcialmente nublado y vientos de 5 a 10 millas por hora. 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
19: Vamos a regresar, chavos, a continuación.
20: Sí.
19: Con esta historia sorprendente. ¿Eh? Imagínate, esta mujer se quedó ciega. Ya no podía ver. Y un día abrió los ojos y el milagro se hizo. ¿Qué pasó? Ahorita les platico los detalles.
20: Esta señora no se quiere morir porque dice que tiene algo que hacer en vida. Y que ella se ha aferrado y le ha funcionado. Ella ya tiene 96 años. ¿Qué quiere hacer en este planeta? Ahorita se los cuento.
21: Epidemia familiar en México. Nos estamos salvando los hombres con eso. ¡Qué bueno! Al regresar les cuento de qué se trata.

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1: 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Les voy a platicar, chavos, la increíble historia de Lisa. Okay. Una mujer que lamentablemente perdió la vista. Ay, no. Se quedó ciega, pero después, milagrosamente, volvió a ver. ¿Qué fue lo que pasó?
2: Ay. Mira, ¿Cómo?
1: Lisa, a los 11 años, fue diagnosticada con un tumor cerebral, el cual, lamentablemente, le hizo perder la vista. Ese tumor se hizo tan grande en su cerebro que le empezó a afectar demasiado y pues un día nomás no vio. Así vivió por largos 13 años. 13 años de su vida. Estamos hablando que de los 11 y 13 listita, años. A los 24, 25 más o menos. Pues no veía. De hecho, hasta un perro lazarillo, un perro de estos guías.
3: Sí.
1: Ya tenía ella. El perro era el que le decía, salía a caminar. Estaba ella clínicamente ciega, muchachos.
3: Ay, no manches.
1: Y por la mayor parte de su vida, pues ya estaba viviendo así, toda su adolescencia, parte también de su
2: infancia, de su
1: parte de la infancia,
2: de su madurez,
1: de ser adulta joven también. Pues ándale, que cuando llegó a los 24 más o menos, andaba ya haciendo unas cositas en la casa, se subió a una escalera.
3: Sí.
1: Y de repente se cayó la morra.
2: Ay, pobrecita.
3: Dios mío.
1: Se dio un golpe gacho, machín en la cabeza. La caída fue terrible. Andaba buscando ahí unas cajas y no sé qué. Y su familia, ¿estás bien, Lisa? ¿Qué pasó? Ay, no, me pegué en la cabeza. Ay, me duele mucho. Que no sé qué. Unas pastillitas. Dijo, no, ya lo que quiero. No sé, me quiero ir a dormir.
2: ¡Ey!
1: Sí, sí.
2: Dicen que es peligroso eso.
3: Que no te duermas cuando te da una contusión.
1: No. Dicen.
2: ¿Una qué?
3: Contusión.
1: O se le dio eso.
2: Un golpe, sí. Una de esas.
4: Pero no le dio eso, nomás te pegó en la cabeza.
1: Ah, sí, es una por eso.
2: Esa es una constitución. ¿Cómo dice la
3: papá? Contusión.
2: ¿O qué?
3: Babas. Contusión.
1: Contusión. Sí. Okay. Pues ándale, ella se fue a dormir. Digo, no, yo nomás quiero dormir, me duele mucho en la cabeza. Que ya... El perro la llevó a la cama porque, ya sabes que...
3: No.
1: Traía perro lazarillo y todo el rey. Pues ándale que se va despertando. ¿Qué creen, muchachos?
2: No.
3: ¿Qué?
1: ¿Se despertó? No, el sol. El milagro. Volvió a ver. Sí, volvió a ver. Abrió los ojos, dijo, ¿qué pedo, me morí? ¿Ontoy? ¿Por qué estoy viendo colores? El día, el sol, la casa, el perro. ¿Ontoy? Empezó milagrosamente a ver. La llevaron rápido con el doctor. Dijeron, a ver, ¿qué está pasando? Qué bueno que estás viendo, pero vamos a revisar.

0: todo esté bien. Sí. El doctor dijo, al parecer, el impacto habría modificado la presión del tumor sobre el nervio óptico. Se le movió un poquillo y la morra ya podía...
1: ¡Qué pedo, loco!
2: Eso está muy crazy town, ¿eh?
1: O le hubieran dado un golpe a los 11 años, algo.
0: No, pero no, los doctores no sabían, don Tela. Pero lo bueno que recuperó la vista, muchachos.
3: Entonces se puede mover el nervio y
0: que... Sí, güey, sí.
2: ¡Ale! Esta señora quiere vivir y dice, ay, Diosito, alárgame los años, alárgame el tiempo de vida, porque yo no me puedo ir de este mundo. Una señora tiene 96 años. 96
0: años. Ya, mayorcita ya.
2: Ay, esta pobre señora.
0: ¿Pero cómo se mantiene la señora?
2: Pues, comiendo. Se mueve bien, okay. Todo, pero pues tiene 96 años.
0: Ok.
2: Dice que ella no se quiere ir de este mundo porque tiene un hijito de 55 años, pero que tiene síndrome de Down. Mi reina dice que, a pesar de su edad, ella está al pendiente todos los días de su niño, que si comió, que cómo se siente, que no le falte nada.
0: Son angelitos, ¿eh?
2: Oye, que solo la tiene
0: son
2: ella.
0: Son angelitos, los niños de síndrome de Down.
2: Dice, ¿sabes qué? Es lo único que tiene, yo soy lo único que tengo. ¿Qué voy a hacer si me voy?
0: Sí.
2: No tengo lana, no podemos hacer absolutamente nada. Yo no me puedo ir.
0: Wow.
2: Mi único miedo es morir y que él se quede solo.
0: Pero fíjate
2: ella
0: también...
2: Ella siempre lo ha cuidado y lo ha apoyado en todo, ¿eh?
0: Esto, Pavo, me recuerda ese dicho que muchas personas dicen de que cuando te retiras te mueres.
2: Sí.
0: Pero lo que pasa de que ella tiene un propósito. Ella se está sosteniendo de algo... Y por eso yo creo que también ha vivido tantos años.
2: Pero tiene 96, dice, ¿cuánto 96? Me faltará? Y ella dice que no sabe qué hacer.
1: No mucho.
2: Porque
1: no, te la caes.
2: Esto no solo le pasa a ella, hay muchas personas que tienen hijos con discapacidades.
0: Claro.
2: Y son las únicas personas, son mamás solteras o papás solteros. Y dice, yo no sé qué hacer, no sé cómo deba de ocuparme, porque muchas veces cuando llevas a los niños a lugares de gobierno los maltratan, los golpean.
1: Bueno, son bellos, es que así.
2: ¿Qué se puede hacer ante esta situación? Y dice que si alguien que tenga un buen corazón, tenga amor por los niños y quiera ayudarla, ella quiere ver si puede conseguir una persona que pueda, pues como cuidar a su hijo
0: cuidar
2: de 55
0: hijo, claro.
2: años.
1: Que le asegure que lo van a
0: sería
1: a
0: muy padre.
2: Mi vida,
1: pero con
2: pobrecita,
1: amor, con amor.
2: Obvio.
1: Pues para mí que la Chayo va a ser eterna.
2: ¿Por qué?
1: Pues miren, también con el Fello este esmaizado cuidándolo todo el tiempo.
0: Ah.
1: Ese es el propósito de ella.
4: Y me dice la Chayo, tú pareces... Descapacitar, no hacen nada. Ay, qué feo, qué triste. Hay una noticia que me está llamando la atención desde hace días. La estudié y dije, esta la tengo que dar porque hay una epidemia.
2: ¡Qué estudioso!
4: Epidemia familiar en México.
2: ¿De qué?
4: ¿De
0: epidemia
4: qué se trata?
0: Familiar. Está raro
4: salió
0: eso.
4: Un estudio que llevó a cabo la Internacional Asociación
2: de
4: INEGI. ¿Qué quiere decir INEGI?
2: El INEGI te va a hablar a tus casas y checan cuántas personas viven en la casa, te cuentan los focos, te ayudan a ver todo el tema de vivienda.
4: ¿Ellos son los que hacen el censo?
2: Hacen censos en todas las casas, te cuentan los focos, los cuartos, las ventanas y así definen.
0: ¿Focos también?
4: Sí, también.
2: Porque ¿por según el número de focos en tu casa es si eres pudiente o no.
0: ¡Ah!
2: Oye,
0: ¿neta?
2: Sí.
0: Eso define...
2: Puede ayudarte a definir. También el número de cuartos, el número de personas que viven en la casa.
0: ¿Cuál es el estándar
2: un
0: para una casa normal? ¿Cuál
2: o sea,
0: es el estándar
2: si es
0: de focos?
2: Una casa que tiene cuatro focos, pues es una casa chiquita. Si te digo, es una casa que tiene 40 focos, pues ya la mansión.
4: ¿De veras?
2: Sí.
4: ¡Ah, hijo!
0: No sabía.
4: Fíjate que la INEGI dijo y reportó que durante el año 2025 se registraron 491,640 matrimonios.
0: Hola, ¿qué tal?
4: Pero también agregó que de esa agregación de matrimonios existe...
0: Espérate, deja la punta.
4: Por favor.
0: También agregó que la agregación agregada a la hora de... ¡Qué bárbaro!
2: La agregación del agrego para la agregada...
0: Quedó bien perro, ¿eh?
4: Comprobó y dijo la Igeni...
0: ¿La qué? ¿La qué?
4: ¡INEGI!
0: ¡Ah!
4: Esa. Es que tengo de iglesia.
5: Ay, feo.
4: No, me han dicho,
5: no sé qué vamos a hacer contigo. Cada día estás peor, me cae. Ay, Dios santo.
4: Reportó la buena noticia de que en el mismo país donde se registraron 491,640 matrimonios, también se registraron 155,254 divorcios.
0: Entonces, más divorcios que matrimonios.
4: ¡Esa es una buena noticia!
2: Sí, porque ya todo se hace fácil. Porque el divorcio es muy muy sencillo de hacer. Por eso ya todo el mundo se quiere divorciar.
0: ¿En México es muy sencillo de hacer?
2: Te puedes divorciar en un día, en una hora. Firma, firma, vámonos.
4: ¿Qué?
2: Mira, bye.
4: ¡Eso es buenísimo! ¿Se puede ir uno de aquí?
2: ¿Ves?
4: ¿A divorciar allá, Pau?
2: No, porque tu matrimonio está constituido aquí, ¿no?
4: ¡Güey!
2: Por las leyes de Estados Unidos.
0: No, pero se puede disolver también allá.
4: Sí, porque si voy con la chava y nos peleamos,
0: entonces, si vamos a México, no estoy casado.
2: ¿Estás casado en Estados Unidos?
4: Ajá.
0: Por eso, si voy a México, no estoy
4: México
0: casado.
4: En México no soy un hombre casado.
2: Pues depende de cómo lo tome como mujer, pero o sea, hay las leyes...
0: Nomás les conviene que firme acá.
2: Pues ¿cuántas personas acá no van por el mundo casándose con cada mujer de cada país?
0: Uy, me voy a buscar una de Jalisco.
2: Pero
0: una
2: Jalisco
0: de Michoacán.
2: No es un país.
4: Ay, chiquito,
2: güey. Tampoco.
4: De Chihuahua, de Sonora.
0: De Chihuahua, una de.
2: Esos no son países.
4: Una de Oaxaca.
0: Wey, imagínate, sí, una de Monterrey, güey.
4: No,
0: así grondota. Ay, qué rico.
4: O sea que el 33% de los matrimonios en México terminan en un feliz y hermoso divorcio, diríamos aquí mi compañero y su servidor.
0: Así es.
4: ¿Por qué esa taza me gustó tanto? Porque se están liberando los hombres de esas malditas.
0: Qué bonito, güey.
4: Porque hay muchas tóxicas en México.
0: Sí, estoy de acuerdo.
2: Ay, ¿hombres qué?
4: No, los hombres no somos tóxicos.
2: Son unos santos.
4: Somos unos santos, somos libres. Tenemos libre albedrío. Quiero meter palabras acá chidas y no me sale.
3: Bueno. Leo, tú no vas a trabajar. Tú piensas que vas al kinder a que te enseñen.
4: 33 de 100 matrimonios se divorcian en México. A esa conclusión quería llegar. Pero ¿por qué esa ley y esa epidemia no se viene para acá, para Estados Unidos?
0: Haría bonito.
4: Y que nos enfermemos tú y yo. ¡Qué chido! Imagínate. A Colombia, loco.
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0: Los Ángeles. Recuerda que este próximo 6 de octubre, ahí nos vemos. LA Coliseum, México contra Chile, ¿eh?
2: No, hombre, va a estar 10 de día. Llega 2:30 de la tarde, vamos a echar fiesta y diversión, regalos, sorpresas for you for free.
4: Vamos a tener unas leyendas de jugadores y nosotros también, yo ya soy leyenda.

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1: ¿Qué tal? Muy buenos días, les saluda Eli Venegas y este es el breve informativo del bueno, la mala y el feo. Emergencia en vuelo a Israel, piloto apuñaló a su compañero y habría intentado estrellar el avión. Un vuelo de la aerolínea Fly Dubai que cubría la ruta entre Dubái, Emiratos Árabes Unidos y Tel Aviv, Israel, fue desviado este miércoles hacia Arabia Saudita luego de registrarse un grave incidente a bordo que obligó a activar los protocolos de emergencia. El vuelo FZ-1073 operado en un Boeing 737 tenía como destino el aeropuerto Ben Gurion, pero terminó aterrizando de manera segura en el aeropuerto de Tabuk, en el noroeste de Arabia Saudita. México prohíbe doble nacionalidad a futuros gobernantes. El Senado mexicano aprobó por mayoría calificada una reforma constitucional que exigirá tener únicamente la nacionalidad mexicana para aspirar a la presidencia, una gobernatura o la jefatura de gobierno de Ciudad de México. El proyecto fue aprobado en lo general y particular con 86 votos a favor y 42 en contra, sin abstenciones, por lo que quedó alabado sin modificaciones y fue remitido a los congresos locales. Y un tiroteo cerca de una escuela secundaria de Nebraska deja un herido. Un tiroteo ocurrido el miércoles en los terrenos de la escuela secundaria de Nebraska dejó a una persona herida, mientras agentes de policía acudían al lugar para asegurar las instalaciones. Hasta aquí llegamos con el breve informativo del bueno, la mala y el feo. Les informó Eli Venegas. En redes sociales, Eli Venegas Radio. Buen día.
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3: Oigan, cuando uno era pequeño, era bien habilidoso en ciertas cosas. Por lo general, hacías deporte, hacías ejercicio. Que el fútbol, que el básquetbol, que el voleibol, que el béisbol.
4: El pelón,
3: las
4: no.
3: Canicas.
4: Primero escogían a todas las niñas y luego al pelón. Ajá.
3: Por eso dije a algunos niños.
5: No lo dejaba jugar tu
6: no
5: tío.
6: No es cierto, nomás en el fútbol.
3: Oigan, pero cuando eras niño y eras súper bueno en este deporte, a veces te veían y te decían, oye, es que tú vas a ser nuestra próxima estrella de la selección mexicana.
4: Qué madre, si
3: y tú te sentías acá el Hugo Sánchez.
6: ¡Qué chido!
3: ¿Qué deporte hacías súper bien cuando eras chiquito y decías yo voy a ser pro professional baby sí. Y multimillonario pues chiquito?
4: No, yo tenía como 11 años, jugaba ponchito, era como béisbol.
3: Pues ahí está. ¿Ponchito? eso está
4: ponchito.
3: El cañón
4: ponchito.
3: Hay ligas de ponchito en las Olimpiadas.
6: Yo era muy bueno, recuerdo yo, para...
4: para los Barbies.
6: No, el polo, polo.
3: ¿Eh? Ay, cura.
4: El polo, polo.
3: ¿Y quién era
4: polo?
3: Tu caballo?
4: Tu tío.
6: Y vamos a ver, los caballerizas.
3: ¡Cállate, polo! ¿Qué deporte hacían cuando eran unos babies? 1-855-370-3100.
4: ¡Clavadista!
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5: ¡Ay, es jueves de retrojueves!
6: ¡Ay, qué bonito!
5: ¿Saben que ustedes cuando eran niños eran buenos para un deporte? Había niños que jugaban que fútbol, que béisbol, que básquetbol. Y de repente decían, no, yo voy a ser un superstar porque soy re bueno. ¿Cuál era ese deporte que jugabas de niño que decías... Yo voy a ser pro, baby, pro. 1-855-370-3100.
7: Hasta el ping-pong. Y hay chavos que eran bien buenos para jugar.

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0: ¿Cómo
1: me gustan estos días? ¿Se acuerda uno chido?
0: Es que recordar es vivir. Y quiero que todos se vayan al pasado. Pasado. ¿Qué deporte jugabas? ¿Qué creías que ibas a ser pro? 1-855-370-3100.
2: Hay morros que ya se les veía desde chavos, ¿eh?
0: Sí, hay unos que son buenos para el deporte. ¿Ustedes no tuvieron la Jordan de su escuela?
2: Sí, cómo no. Siempre había un Jordan, un Messi ahí que jugaba bien perrón. Pero también, por ejemplo, yo tenía un camarada, mi compa,

0: Cristian, él era muy bueno, pero para la... Para, ¿cómo se llamaban, güey? ¿Era atletismo?
1: Ah, para correr.
0: Para correr.
1: Sí.
0: De hecho, sí. El Cristian nunca estaba ahí. Sí. Y siempre que llegaba me decía, ¿qué, güey? ¿Qué han estudiado? ¿Qué han hecho? Que se perdía todo, pero por andar representando en la competencia.
2: ¡Ay, güey!
0: Y, yo le explicaba y le decía, no, güey, mira, estamos en eso. Pásame la tarea, no seas gacho. Y le tenía que pasar todo el pobre.
2: Estaba en el pentatlón.
0: Güey, pero también yo me quedé así de, ¿cómo padres, maestros, les vale, güey? ¿Sacrifican la educación del morro?
1: ¿Sí, llegó a ser profesional?
0: Machín.
1: ¿Sí llegó?
2: ¡Ay, está,
0: representaba a Chihuahua. Al estado.
2: No, pero ¿sabes qué, pelón? Les dan clases, ¿verdad? En el camino. Se los llevan, no, pero les van dando clases, güey.
0: Regresaba y no sabía nada, güey. Estaba todo perdido el pobre Cristian, güey. Sí. Ay. Y te estoy hablando que teníamos, ¿qué? Unos 10 años. 10, 11 años. Justo antes de graduarnos de primaria.
1: Ay, es que tipo hay deportes, sexto, que les puede ir muy bien. O sea, hay ejemplo, que tu hijo juegue fútbol.
2: Qué chido.
1: El americano, dices, ay, qué chido, puede volverse multimillonario. Sí. Pero atletismo, dices, híjole, está bien corta la posibilidad de que...
2: Pero
1: que tanto.
2: Ahí está la Guevara con
1: el Bolt y todo, yo sé, pero son muy pocos.
0: Tenemos a Yaneli. Hola, Yaneli, ¿qué peteo?
3: Yo jugaba footbase.
1: Footbase, ¿qué es? Es como...
2: Está bien raro eso.
1: ¿Como,
2: ¿qué es eso?
1: ¿Como softball?
2: Ah, como béisbol, es pero como patada.
3: Como de fútbol, pero...
2: ¿A patadas?
3: La aventabas con la mano y la pateabas. Era como el béisbol, pero con pateando la pelota.
2: ¡Ah, lo trae, lo vi,
1: qué
2: loco!
1: ¡Chido!
0: Está padre. ¿Y qué tal eras para ese, Yaneli?
3: Buenísima, siempre fue muy buena para los deportes.
2: ¿Qué otro deporte, mi amor?
0: ¿Puedes anotar jonrón con el footbase?
3: ¿Fútbol
2: también?
3: Era buenísima en el fútbol también y era buenísima en el básquetbol. Siempre fui la estrella en la secundaria.
1: ¡Ay, qué padre!
2: ¿No resultó nada de ahí profesional?
3: Fíjate que no, porque ya ves que en ese tiempo
1: no había fútbol femenil.
3: No
2: había billete para la mordida.
1: Oye, ¿y ahorita te dedicas o sigues haciendo tu hobby, tu deporte? Porque luego hay gente que da clases y que coacha a niños.
3: No, fíjate que no. Ahorita me gustaría volver a hacer como un coaching para los niños.
2: Qué chido.
3: De fútbol, sí me gustaría.
1: ¡Ay, pues, sí!
0: Yaneli, pregunta. Y, por ejemplo, ¿tú lo practicas ahorita, aunque sea de hobby, o ya no?
3: Fíjate que no, pero de repente sí agarro la pelota y le digo a mis hijos que yo jugaba bien y quiero que ellos aprendan también bien.
2: ¡Ahí está ley, güey, eso!
0: Es que el deporte está chido.
1: Sí. Oye, ¿quién era tu futbolista el que te inspiraba a ser así súper top en el fútbol?
3: Fíjate que te voy a decir de verdad, de niña no era tanto así de que uy de que veía fútbol, pero a mí me gustaba jugar. O sea, no tenía realmente un jugador.
1: Ajá.
3: Un equipo de niña, no. Niña, de realmente, cuando tenía 6, 5 años, 7 años, no sabía.
0: Oye, ¿y
3: no,
0: nunca te lesionaste, gacho? ¿Algo que te haya parado la racha?
3: No, una vez estaba jugando fútbol, era fútbol rápido. Ajá. Y pues en aquel tiempo nos poníamos licras y no era falda ni nada, pero era una licra.
2: Ajá.
1: Sí. Entonces
3: estaba yo jugando.
2: Ay, qué chido.
3: Cuando me caí, así me caí en el...
2: Pues duele.
3: Ajá, no, se me cayó toda la licra se quedó atorada así como, tú sabes, como que te resbala.
1: No.
3: Se me cayó toda la licra, se me bajó y se me vieron los chones.
2: ¡Ay! Ay.
1: Bueno, no, hombre, pobrecita. Ay. Sí pasa. Yo quería ser bailarina.
0: Ajá.
1: A ver, ahorita les cuento. ¿Qué deporte o qué hobby tenían de cuando eran bien chavales, chavitos, morritos? Que decían,
2: lo mismo que yo.
1: Yo voy a ser la number one, el number one. 1-855-370-3100.
2: Quería ser bailarín, de ballet.

0: 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Recordar es vivir. Cierren los ojos. Si están manejando, no, porfis, nada más.
1: No me haga recordar tanto porque si ya me recordé que tengo tos.
0: No, pero ¿se acuerdan cuando eran niños y se contaban con sus amiguitos,
1: qué
0: amiguitas?
1: Qué chido tiempo.
0: O en la escuela. Y te gustaba hacer algún deporte. Eras bueno para el fútbol. Eras bueno para correr. Eras bueno para nadar.
2: El Francisco, ¿no? Muy bueno para el highball.
0: El de vaso.
2: Levantamiento de tarro.
0: Sí. No, highballina. ¿Qué deporte eras así súper ultra mega top y decías, wow? O la gente te decía, tú puedes ser profesional y tú, ay, hasta te la creías.
1: Ponchito, loco.
0: 1-855-370-3100.
2: A ver, mira, tenemos a José con nosotros. Hola, Pepe.
3: Miren, yo en la secundaria fui muy bueno para el fútbol americano.
1: Adiós.
0: ¿De qué jugabas?
3: Era defensa.
0: ¿Sí?
3: Y corredor.
1: Oh, ah, entonces, ¿defensa, don Tela?
4: No, él corría. Los defensas están gordos.
0: No, pero puede ser las dos. ¿Estás grandote?
2: Oye, Pepe, ¿y qué onda, carnalito? O sea, así como que te veías machín en universidad o algo, porque de universidad ya les pagan millones, ¿eh?
1: ¿Qué?
2: Sí, güey, millones.
1: ¿Date la boca, neta?
0: Sí.
1: ¿A los defensas?
3: Bueno, sí.
1: ¿Un fútbol americano?
3: La verdad, todos,
1: sí. Güey.
3: La verdad, sí, pues, o sea, éramos sensación de la secundaria, aunque, pues, la verdad, la secundaria en México, pues, no había mucho apoyo, pero sí cuando el profesor de física nos miraba que, pues, armamos un buen equipo, pues, y él empezó a jalar a otras escuelas, pues, para que jugáramos.
2: Ok.
3: Pues, sí, nos iba muy bien.
0: Sí, es que en México es de ricos el fútbol americano.
1: ¿Qué?
0: ¿No? O sea, como que si quiere jugar, dice, ah, es de niños súper con dinero.
1: No, es que para empezar el traje está caro.
4: Aquí está la competencia. En México cualquiera juega lo que sea.
1: Pues sí,
0: pero no, así.
3: Déjame te digo algo.
1: Dile.
3: Déjame te digo algo. Nunca pude cumplir mi sueño.
2: Sí.
3: Pero mi hija sí lo pudo cumplir.
2: ¡No manches!
0: ¿A poco ya juega?
1: ¿Fútbol americano?
0: O tochito.
3: No, bueno, no ese deporte, pero nomás con decirles esto, ella ganó el NCAA de fencing este año que pasó.
2: ¡Ah, felicidades!
3: Ella quedó campeona.
1: ¿Qué es el fencing? ¿Qué es eso?
2: ¿De qué es, José?
3: Esgrima.
2: Esgrima, ahí está.
0: Oye, esgrima es top. A mí las personas que hacen esgrima se me hacen muy ganadoras.
1: ¡Oye, que puchan la bolita en el hielo!
0: Se visten de blanco y tienen una espada una punta.
1: Es que este güey me está haciendo señas.
0: José, ¿cómo tu hija empezó a hacer esgrima? Esgrima es algo bien fuera de lo común.
3: A los 11 años, ella me dijo que, ¿cómo se llama? Que un cazatalentos ahí en Tijuana. La llegó y le dijo, ¿sabes qué? Pues, déjame ver tu altura y todo eso. ¿Eres zurda o eres derecha? No, porque soy zurda, la feaste para allá.
1: ¡Ah, peor!
2: ¿Por qué feo?
1: Güey, porque es difícil encontrar zurdos. Para el base, para el box, para el fútbol, para todo.
2: Ándale.
1: Y pagan más.
2: Y la esgrima ahí.
3: Bueno, pues ella en el 2014 quedó, ¿cómo se llama? Campeona mundial en Bulgaria.
1: ¡Hola!
3: ¡Ay, güey! Del deporte.
1: ¡Qué chido!
3: Premio Nacional del Deporte en México, Premio Estatal del Deporte en Baja California dos veces.
2: ¡Wow!
3: Y ahora le llevó el campeonato de la NCAA de todas las universidades a Ohio State porque ahí está estudiando.
1: ¡Perdón! ¡Qué chido!
0: Oye, ¿cómo se llama tu hija para felicitarla aquí al aire?
3: ¿Le van a hacer Google?
0: Sí, para decir su nombre.
4: No,
0: por Google.
4: Puras mentiras de José.
0: Dímelos cómo se llama.
3: Ahí le va un telaraña para que me la busque en Google y nomás para callarle la boca.
4: A ver,
3: Natalia Botello.
0: Un saludo y felicitaciones a Natalia Botello por cumplir sus sueños y por ser la mejor en el esgrima del mundo mundial.
4: Bravo. Dice aquí Natalia Botello, próximo baby shower en donde está embarazada.
2: No,
0: Natalia Botello es una esgrimista mexicana medallista que ha representado a México en diversas competencias nacionales e internacionales, incluyendo el Panamericano Juvenil y los Juegos Olímpicos de la Juventud.
4: Sigue leyendo y dice, y su papá no sirvió para nada.
1: Pero ella sí.
2: Pero a Paulina. Hola, Paulina. ¿Qué peteó?
5: Cuando estaba bien chiquita, tenía como 5 o 6 años, me encantaba la gimnasia rítmica y eso es lo que hacía.
2: ¡Órale!
0: ¡Qué padre!
2: Hey.
0: Oye, ¿hacías de piso?
5: Sí, sí, daba volteretas y me paraba de manos. Ay, y los splits.
0: Qué padre.
5: Bien padre,
4: ¿y
5: bien
4: ahora?
5: Padre.
4: ¿Y ahora?
5: ¿Y ahora? Nada, estoy toda tullida. ¿Por qué?
0: Ay, la mamá.
1: Ah, pero se aventó unos capiruchos.
2: ¿Eh?
0: ¿Qué es capirucho?
2: ¿Como Valero?
5: Me...
0: Oye, mi papá.
5: Me sacaron de la gimnasia porque mi mamá... Mis papás siempre trabajaban. Mi mamá era enfermera y mi papá trabajaba para el gobierno del estado de ahí en Mérida, Yucatán. Y ya no tenía nadie quien me llevara.
0: Ay, mi vida.
5: Dijeron, no tenemos tiempo, ya no hay nadie quien te lleve, te tenemos que sacar. No, hombre, fue lo peor que me
2: pudieron. Claro, pues se estaban quitando tu pasión.
0: Tu sueño.
1: Pero síguele tú, sí, échate marometas ahí en
0: no,
1: el...
0: No, es que la gimnasia a mí se me hace irreal.
1: Está chido, está bonito.
0: Padrísima,
4: y te agarró comiendo
0: padrísima.
4: Chiros, Paulina, y por eso está como está ahorita.
0: No,
2: Dantela, ¿cómo cree?
1: Es que cochinita pibil.
0: Ay, cállense. Comió ustedes, están muy fit pibil. Los tres.
4: Está. ¿Y tú, Feyo, a qué edad comenzaste a robar?
1: ¡A los tres!
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1: Vamos con la enchufada, muchachos. Tenemos el teléfono de este vato que se llama Noé.
2: Noé. Pues
1: vamos a, sí, vamos a decirle que
3: ¿sí
1: ya...
3: ¿Es o no es?
1: Creo que sí, ¿eh?
4: Hola, hola, dígame, lo escucho.
2: Hola, disculpe, ¿se encuentra Noé?
4: Sí, lo escucho, Noé, lo escucho.
2: Hola, Noé. Oye, sé que andas muy preocupado porque no encuentras tu vehículo.
4: Disculpe, ¿de dónde me estás llamando? ¿De esperar al mecánico?
2: No, te estoy hablando porque ya encontramos el arca de Noé. Tú eres Noé, ¿no?
4: Sí, es que no lo sé yo.
2: Que aquí te tengo a los animales porque dicen que nada más encontraste uno y ves que son dos por cada especie. Aquí te tengo uno. ¡Ey, háblale a tu padre!
1: ¡Papá! ¡Apá, ya encontraron el arca, pa! ¡Te extraño!
4: Oiga, disculpe, ¿de dónde me estás llamando?
2: ¡Del arca de Noé! ¡Tú no eres Noé! ¡Todo el mundo está hablando de ti! ¡Eres bien popular! Hasta me siento bien bien orgullosa de mí misma. ¡Mí misma! ¡Te recibió la llamada Noé!
4: ¿Segura que tiene el número correcto?
2: ¿Usted es Noé, sí o no?
4: Sí, soy Noé, al 100%.
2: Pues aquí le tengo a un animal de su arca. Aquí le tengo a un sementalote.
4: Ay, eres la yegua que me hacía falta.
3: ¡Hola! Soy caballo, güey. Soy semental. ¿Cómo que yegua? Mira, te voy a mandar un saludo. ¡Inga tú!
4: Oye, ¿sabes qué? Sinceramente estoy muy ocupado. Dígame, ¿de dónde me están llamando ya? No tengo tiempo para bromas.
2: Pues no es broma, usted es Noé, y aquí le encontré todos estos animales. También le traigo aquí un orangután fuerte, pelo en pecho, rudo. Ahí está el orangután.
3: ¡Papá! ¡Es un cuervo, güey!
1: Vamos a arrancar.
4: ¡Hola!
2: ¿Por qué me cuelga? No abandone a su orangután macho alfa, ni tampoco a su semental grandote y piernudo.
4: Oigan, vayan a molestar a alguien más, yo ahorita tengo muchísimo trabajo, ¿eh?
2: Oiga, pero le tengo otro, un dinosaurio. Y el papá dinosaurio.
3: ¡Don Tela!
1: ¡Wow!
4: No, quiero con usted, no se puede. Vayan a molestar a alguien más, por favor.
1: Bueno.
5: El bueno a veces no es tan bueno. 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
5: Este día temperaturas arriba de los 76 grados, parcialmente nublado y vientos de 5 a 10 millas por hora. 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
10: Y pregunta que y también gente que anda buscando de repente también hay un algo.
11: Un casi algo.
10: ¿Qué tan difícil es ligar en estos tiempos? ¿Te han dejado plantado? ¿Te han dejado plantada? 1-855-370-3100. Dicen que está cañón hoy en día y sobre todo con las aplicaciones.
12: Depende de dónde vayas, claro.

0: dating o el conocer a alguien, el buscar pareja, ajá, dicen que en este 2026, dicen, porque se los dice un vato casado ya por 25 años.
1: ¿Qué dicen?
0: Dicen que está cañón, güey. Está difícil. A mí no me tocó, obviamente, vivir este mundo digital de las aplicaciones y todo el rollo. Pero dicen que las mujeres reciben muchas opciones, obviamente, en un dating app, y los hombres muy pocas. De hasta... De, ¿en serio?
1: O sea, es que al ver tres... tu cuerpo que tienes que postear esa foto, les das asco.
0: ¿Será?
1: Pues sí.
2: Y
1: no,
2: también no, hay muchas cosas falsas, pelón.
0: En promedio, estoy hablando en promedio, feo.
2: O sea, no venden enojes, cosas que no son. Ahorita con la inteligencia artificial, muchas personas... oye, me quiero ligar a una mujer, ¿qué le digo? Y muchas veces copian, pegan. A una amiga le pasó.
3: Lo mismo.
2: Empezó, llegó, salió con un señor, dice que muy top y todo. Y que en la segunda cita le dijo... Oye, ¿qué onda? Tú, ese chavo y yo, si quieres seguir saliendo
0: conmigo. Con un trío quería.
2: Pero con un hombre. Y ella le dijo, ¿qué? ¿Estás loco? Y ella le dijo, si quieres, si no, pues no volvemos a salir. Dijo, pues no volvemos a salir.
0: Y no era lo que ella buscaba.
2: Y ustedes la conocen. Todos me voltearon a ver así. Está buena. Me atraje su atención.
0: ¿Está bueno o qué? ¿Está bueno o qué?
2: Yo la amo. Pero imagínate que conoces.
0: Ya sé quién es.
3: Yo también.
0: Natalia con nosotros. Hola, Natalia, ¿qué peteo?
4: Yo tenía como 15 años de casada juntada. Ajá. Y me separé hace como unos 6. Este fin de semana, mis amigas y mis hermanas dijeron, pues vamos al baile. Ah, ok, pues vamos al baile. Baile. Todavía no estoy en apps, ni dating, ni nada. Todavía no.
0: ¿Por qué? ¿No lo has intentado? ¿No te llama la atención?
4: Presento. Eventualmente tal vez sí, pero con las historias horribles que cuentan mejor. Bueno, fui al baile, bailé con un muchacho, no estaba ni tomado ni nada, guapo, apoyamos, bla, bla, bla, estábamos platicando, y luego ya como a eso de la una, casi dos, me dice, oye, ¿no quieres ir a un lugar más privado? Y yo me quedo como, no, estamos bailando bien, apenas te acabo de conocer.
2: Hola.
4: Siquiera sabía su nombre. Le dije, no, por ahorita no. Bueno, y seguimos bailando y lo que sea, y ya era pues ya más tarde, y luego empieza, oye, ¿y si te pido un beso? ¿Y si te lo robo? Y estamos bailando, y yo como, no.
2: Y me has dicho, ¿y si te doy una cachetada? ¿Y si te doy dos?
3: Un rodillazo en los de allá.
0: Le faltaba, siento como que le faltaba, está desesperadillo, ¿no?
3: Sí, pues anda.
0: ¿Qué onda, Natalia?
4: Oso, fue horrible, si es así, no quiero.
2: Claro.
4: Tengo 39.
0: Muy bien.
4: Tengo apenas casi 6 meses de separada. Sí, tengo hijos, trabajo, tengo mi casa, así que no busco mantener a nadie, ni busco que tampoco me mantengan.
0: ¡Qué padre! Oye, ¿y vives con quién vives ahorita? Porque a veces uno se separa y te vas con la mamá, la hermana o sola.
4: No, vivo con mis hijas.
0: Con
4: mis
0: hijas.
4: Vivo en mi casa con mis hijas.
2: Mándanos una foto, mi reina, al WhatsApp 310-908-4646.
3: ¿Cómo está?
2: Ahorita vamos a iniciar YouTube y yo te voy a publicitar en todo Atlanta. Mi reina.
3: Y no, alguno de los dos aquí te hacemos el paro.
2: I got you.
3: Sí. El pelón o yo. Eso. Te hacemos un favor.
0: Te queremos, Natalia. A ver, ya tenemos a Chuy. Hola, Chuyito.
5: No es que sea difícil, es que simplemente hoy las mujeres sacan una lista de...
3: De requisitos.
5: Exactamente.
0: ¿Qué buscan? ¿Qué buscan, Chuy? ¿Qué te han dicho?
3: Ya te digo ahorita la otra.
5: Pues ya, yo hace dos años jalé el dating app de Chispas y era pura escort, que págame tanto, que págame mi temp.
3: ¿Qué?
5: Y era puro, sí, puro, pura vendida.
2: ¿Neta? Oye, papi, pero si encuentras algo así, fuga, pero desde que tienes, te das cuenta de las primeras señales, porque si hay mujeres
5: que nada más quieren sacar
2: dinero, y yo nada más andan ahí haciéndose las víctimas.
3: ¿Pero
2: eso está mal?
5: Cuando yo miro Red Flag, yo me abro, me voy de allí.
2: Sí, muy bien. Creo que hay otros lugares donde tienes que ir para buscar.
3: ¿El café?
2: Pues sí, no donde hay alcohol.
0: En la iglesia es el peor lugar.
3: ¿Por qué? ¿Por qué?
0: Ahí andan las pecadoras.
3: ¡Ay!
0: No, con el padre. ¿Qué pasó? Dando

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1: ¿Qué tal? Muy buenos días, les saluda Eli Venegas y este es el breve informativo del bueno, la mala y el feo. Trump dice que la retirada de Irak representa una victoria para Estados Unidos. El presidente Donald Trump afirmó este miércoles que la retirada de las tropas estadounidenses de Irak anunciada representa una victoria para Estados Unidos, para la nación árabe y para la lucha contra el Estado Islámico. Hoy me complace anunciar que las últimas fuerzas estadounidenses abandonan Irak, afirmó Trump durante un acto celebrado en la Casa Blanca. Líderes hispanos se unen para exigir soluciones migratorias al gobierno. Una coalición que abarca más de 250 líderes hispanos, desde miembros progresistas del Congreso hasta conservadores del movimiento MAGA, lanzó una iniciativa nacional de protección migratoria, mientras que nuevos sondeos bipartidistas revelan cambios significativos.

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12: Este día temperaturas arriba de los 76 grados, parcialmente nublado y vientos de 5 a 10 millas por hora. 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
5: Este día temperaturas arriba de los 76 grados, parcialmente nublado y vientos de 5 a 10 millas por hora. 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
5: Esta noche, temperaturas de 53 grados parcialmente nublado y vientos de 5 a 10 millas por hora.
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1: ¡Vámonos! ¡Ya llegamos, señores! Y hoy traemos $500 también con la canción del día. ¿A poco no, mi Panchote?
2: Sí, señor. $500 aquí en el Freeway Show, que podría ser ese dinero para ti, ¿eh?
1: Oye, y un señor programazo, así que no te despegues de un minuto, ¿eh? Ya llegó la diversión de las tardes.
2: A ver, amigos, una pregunta. Oye, ¿qué juguete tenías de niño que posiblemente todavía lo conserves? Lo platicamos aquí en el Freeway Show después de esta canción, amigos.
1: Ay, vamos a hablar de una leyenda que ya se nos fue.

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2: Bueno, pues amigos, te platicamos cuál es el juguete que mucha gente lo tuvo de niño y que todavía mucha gente los conserva. Por ejemplo, estaban diciendo que mucha gente creció con los Legos y que todavía tienen por ahí sus figuras guardadas ahí en la casa de Legos. Sí.
3: Oye, y aparte los Legos evolucionaron, güey. O sea, es un juguete que ha existido desde hace mucho tiempo.
2: Pero fíjate que los Legos, yo vine a conocerlos acá al rancho, nunca llegaron ahí, amigos.
3: Pues es que en el rancho era diferente,
2: no había, gordo. Pues allá. Yo, mira, no los tengo, pero mis juguetes eran canicas, eran trompos, eran la pirinola, jugamos a la pirinola también.
3: ¿Te gustaba
2: ahí
3: la pirinola?
2: Claro, por supuesto que sí, ahí jugamos con mi pirinola. Teníamos caballos de escoba también, o sea, ese tipo de juguetes teníamos ahí en el rancho.
3: Pero tú me platicaste
2: no
3: que alguna vez
2: ninguno.
3: Te llegó un Transformer, ¿no?
2: Sí, hasta me aprendí la canción Transformers, más de lo que ves. Sí. Un tío que fue de Estados Unidos para allá me regaló un Transformer. Ajá. No, era el niño más popular del rancho.
3: Ay, ay, ay, los juguetes,
2: pero
3: wey.
2: No lo mantengo todavía. Me hubiera gustado mantener ese juguete todavía, amigos.
3: Oye, y está diciendo acá los investigadores que los Legos y también los Hot Wheels. ¿Nunca tuviste carritos?
2: Fíjate que sí. Tenía un carrito pequeñito, un carrito verde. No sé dónde quedó también ese carrito verde, pero sí. Está bonito guardar este tipo de juguetes para que el día de hoy tus hijos a lo mejor los miren. Está bonito eso.
3: Pues mira, yo tuve puros juguetes de Star Wars, de las guerras de la galaxia.
2: ¿Y los tienes todavía, Morris, o no?
3: Fíjate que de chiquillo pues los enterraba, güey, jugaba mucho con ellos y quién sabe qué pasó con ellos.
2: Los enterrabas o te los comías.
3: Y luego después ya más de grande, bueno, también, ya sí. Más de grande, güey, también lo volví pues a agarrar a la comprar. Colección, pero me lo robaron, güey.
2: Ah.
3: Y ahorita apenas otra vez, pero siempre a mis hijos les compraba los juguetes de Star Wars también.
4: Ajá.
3: Okay. Tienen varias naves ahí, güey, al Darth Vader, el Darth Vader que dice...
2: Sí, claro.
5: I am the father.
2: ¿Eh? Yo miré esa película en los 80s.
3: Al Chewbacca que se parece
2: sí,
3: a ti, que hace...
2: Claro. Bueno, a los dos Morris se parece a los dos.
3: El Arturito, que en sí. México
2: Arturito.
3: Le dicen Arturito.
2: Arturito Morris. Claro.
3: Ahí tengo todos los juguetes, güey. Aquí los tengo.
2: Vamos a despertar a Zaida.
3: Sí.
4: ¡Zaida! ¡Zaida!
3: ¿Ya despertaste?
4: Sí. Ya desperté. ¿Sabes qué? Me hicieron acordar mucho de la muñeca de mi hermana.
2: Ajá.
4: Ese era su juguete favorito. Era
2: ¿la Barbie?
4: No era una Barbie, era como una baby. Ajá. Una baby chiquita así, una muñeca literalmente así.
2: Sí.
4: Y haz de cuenta, mi hermana le encantó. Estaba esa mona, la llevaba por todos lados, afuera, adentro, cuando dormía, por todos lados. Y un día, uh-huh. Mi mamá dijo, pues esta está ya está toda sucia, la metió a lavar.
2: Ajá.
4: Y la pusieron a secar y se le quemó todo el pelo de la mona.
3: ¡No!
4: Sí. Y pues mi mamá así de pena porque dijo, oh my God, mi hija me va a decir algo, o va a decir algo a mi hermana, ¿no?
2: Ajá.
4: Y pues le enseña la muñeca y mi hermana dijo, ¡mamá, le cortaron el pelo, está hermosa! Está bien fea la mona, bien fea, todo el pelo quemado y toda chicharreada, pues, ¿no?
2: Para que veas que la miraba con ojos de amor tu hermana y a la muñeca. Pero a ver, amigos, queremos escuchar tu historia en el 1-844-370-4839. Oye, ¿qué juguetes tenías de niño y que posiblemente todavía los conservas? Márcanos en el 1-844-370-4839.
3: Ahora el juguete de Zaida es uno de carne y hueso y se llama el Habibi.
4: Ay. Es uno árabe.
2: ¿No es de pilas?
4: De repente.
6: Pues está un ranchero, un fresa y un osado.
7: Parece chiste, pero no lo es.
6: Es el frío.

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1: Bueno, pues amigos, acá la parte más importante es su historia, del 1-844-370-4839. Queremos escucharte, platicar contigo. Oye, ¿cuál fue tu juguete favorito de niño? ¿Todavía lo conservas? Márcanos 1-844-370-4839.
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7: Amigos, en este programa lo más importante es su historia, del 1-844-370-4839. Y estamos platicando aquí entre amigos, oye, ¿cuál fue ese juguete que tenías de niño que era tu favorito? Todavía lo conservas, mucha gente conserva los juguetes. Márcanos en el 1-844-370-4839.

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1: Bueno, pues amigos, sí, acabas de sintonizar aquí el Freeway Show. Te estamos platicando de que uno de los juguetes que la gente tuvo de niños y que todavía conservan.

0: Mucha gente tuvo los llamados Legos desde los 80s, 90s aquí en Estados Unidos y aún conservan pues algunas figuras que hicieron con sus Legos.
1: Pero la pregunta es, a ver, ¿cuál es tu juguete favorito? También ese juguete que nunca pudiste tener o el que todavía conservas. Márcanos en el 844-370-4839. De chiquillos los Legos es el juguete favorito, gordo.
0: Sí, claro.
1: Pero de adulto te destruye los pies cuando los pisas, la neta.
0: Ah, bueno, ¿sí pues o no? Sí, sí, claro. Fíjate que yo he ido a casas y las personas todavía tienen por ahí sus Legos ahí guardaditos.
1: Su colección.
0: Acá, su colección. Acá bien bonitos. Fíjate que nos dice acá Juan en redes sociales, dice, mi juguete favorito era mi avalancha. Me pasaba horas jugando con la avalancha, ¿recuerdo?
1: ¿Cómo no? La avalancha, güey.
0: La avalancha se hizo famosa con Chabelo, ¿no?
1: ¿Cómo no?
0: Regalaba a Chabelo avalanchas, nunca las tuve, Morris.
1: No, y aparte, si agarrabas la bajadita y en empedrado, sí. Olvídate, la avalancha era más divertida.
0: Sí, me hubiera encantado tener la avalancha, fíjate, pero no la tuve de pequeñito.
1: Oye, amigos. Acá Rubén nos está escribiendo en arroba el Freeway Show, muchas gracias a toda la gente que nos escribe acá en las redes sociales. Dice que él tuvo a He-Man y los más maestros del universo.
0: Oh, He-Man, bonito ese. ¿Sabes qué? Mucha gente todavía conserva también acá los luchadores en México en los 80, ¿recuerdas?
1: Sí,
0: o
1: cómo
0: sea,
1: no.
0: Todos éramos de tener el Rayo de Jalisco, el Blue Demon también, el Santo, también teníamos ese tipo de juguetes ahí en la casa.
1: Oye, yo me acuerdo que mis primos tenían el castillo de Grayskull, güey. O sea, ya ves los primos también que son así ricachones.
0: Claro.
1: Que te invitaban a su casa y tenían un chorro de juguetes y tú te agüitabas porque no los tenías tú.
0: Oye, ¿cómo se llamaban estos? Ah, ya me acordé cómo se llaman. Fíjate que en México todavía teníamos esto, los palillos chinos. ¿Recuerdas los palillos chinos?
1: Oh, sí, sí,
0: eran todas estas tiritas. Entonces,
1: Los tirabas
0: y tenías que estarlo quitando poco a poquito. Fíjate que ahí desarrollabas paciencia.
1: Ajá.
0: O si no nos dábamos cuenta de niños. Deberíamos de tener todavía todos juguetes ahí en la casa, amigos de colección.
1: Ahora los trompos, los yoyos también, las canicas. Eran claro, muy populares en esa época.
0: A jugar canicas, amigos, también. Ahí, ¿quién no jugó canicas?
1: Ahora, como tú dijiste, los Transformers también eran de época y eso todos los niños los querían.
0: Fíjate que en muchos lugares, como no tienen acceso a pueblos un poco más grandes o no hay dinero para comprar, hay gente que se hace sus muñecas de trapo ahí en la casa también ahí. Y hay personas que aún conservan todavía ese tipo de muñecas ahí en la casa. No por bonita, sino porque significó mucho esfuerzo para esta familia tener un juguete de esta manera, amigos.
1: Claro, carritos también que armabas claro. Tú mismo ahí. Oye, pero ¿sabes qué? Hablando de los juguetes también que te traían las tías acá de los Estados Unidos, ajá, los G.I. Joe. ¿Nunca tuviste un G.I. Joe?
0: No, ¿cómo eran los G.I. Joe?
1: Oh, estaban padrísimos esos juguetes, güey. Pues como los monitos de ahora, como los soldaditos.
0: Claro.
1: Pero tenían articulaciones y los G.I. Joe, porque en México, como comprábamos monos que no se movían casi como los luchadores,
0: sí, sí, sí,
1: o como los soldaditos que estaban así parados nada más en una sola posición,
0: ajá,
1: cuando llegaron los G.I. Joes eran otro universo.
0: Ah, perro. Fíjate que yo conocí a un señor que tiene en su casa una vitrina con todos los juguetes, los Hot Wheels que tuvo desde niño.
1: No me digas eso.
0: Pero tiene una vitrina enorme. Dice, esta no me la van a tocar hasta el día que me muera. Si quieren las ponen en un garage sale, pero estos no me los tocan. Y mi hijo con las ganas de que agarrara uno de los carritos ahí, pero el señor dijo, no, esos son míos.
2: Sí, a mí me gustaría tener todos mis exnovios ahí en una vitrina para ver. Ay, Dios de lo mío. Que ya no tengo.
0: ¿Estamos secados? Hablando de juguetes, Zayda.
2: Oh, ok.
0: ¿O jugabas con ellos?
2: Pues, luego te platico.
1: De vez
2: luego
1: en
2: te
1: cuando,
2: platico.
1: De vez en cuando.
0: A ver, amigos, queremos escucharte a ti en el 1-844-370-4839. Oye, ¿qué juguetes tenías de niño y que posiblemente todavía conservas? Márcanos en el 1-844-370-4839.
1: Yo ya me compré mi He-Man por el poder de Grayskull.
0: Del jamón.
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2: 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Bueno, pues amigos, oye, ¿cuál era tu juguete favorito de niño y que posiblemente todavía lo conservas? Márcanos en el 1-844-370-4839. O a lo mejor los perdiste conforme iba pasando el tiempo, pero que te encantaba ese juguete. ¿Cuál era? Vamos a platicarlo aquí en el Freeway Show. Dime, Morris.
3: Las tortugas ninja también.
2: Ah, sí, claro.
3: Donatello, Michelangelo.
2: Mira, vamos con
3: Rafaelo.
2: Rafaelo, mira, vamos con Enrique, que lo tenemos en la línea. Mi querido Enrique, ¿cuál fue tu juguete favorito de niño y si lo conservas todavía?
4: Bueno, mira, gracias por aceptar mi llamada. Sí, mira, mis juguetes favoritos eran los Thundercats. Y pues sí, en ese tiempo tenía, sí, los llegué a tener unos cuantos, pero debido a la, pues uno se viene para acá y deja todo y
2: sí.
4: Pues acá, gracias a Dios, estoy empezando otra vez a conseguir los juegos. Ahorita acabo de conseguir la espada de los Thundercats.
3: No, ¿tienes, ¿a poco tienes la espada del augurio?
4: Sí, uf, y también como los videojuegos y cosas así clásicas.
2: Oye, ¿qué dicen tus hijos porque tienes esos juguetes? Dicen, ay papá, ¿qué es eso?
4: No, es una competencia, a ver quién tiene más.
3: ¡Claro! Pues mira, se ponen a jugar contigo, güey.
2: ¡Qué bárbaro, mi querido Enrique! ¿Tienes alma de niño, mi rey, todavía?
4: Sí, pues es que estoy un niño ya grande que está cumpliendo sus sueños apenas.
2: Oye, Enrique, no me digas que te sabe la canción acá de los Thundercats.
4: Sí, más o menos.
3: Mira, ahí te va. Es más, yo te voy a ayudar, mi querido Enrique. Yo también me lo sé, soy el perro. Yo también soy un niño grandote.
2: Venga, el niño Kike y el niño Morris.
3: Ahí la va al Kike.
2: ¿Cómo va?
3: Ahí te va, chécate. Ahí va.

0: Quique.
1: Thundercats. Mira, Enrique se emociona todavía. Quiere llorar, Enrique.
2: Oye,
3: no, si estuvieras viendo a Morris ahorita mismo.
2: No, gordo, por favor, la chitara.
1: ¿Qué pasó, Enrique?
4: Mi esposa sabía que me gustaba esa espada cuando llegó. Dijo, a ver, grita todo. Le dije, no, si yo te voy a agujerar el techo, me la levanto porque está bien grande. Levántala y grita. Le dije, no, hasta agujerar el techo, ahorita que me salga para afuera, a ver si no lo hago.
2: No, le hubieras dicho, vale, no, porque luego me convierto en Leono, ¿eh? El rey de los Thundercats.
1: Sí, bueno, Enrique era luchadora, yo qué. Qué bárbaro,
2: Enrique. Pero son juguetes que te marcan tu infancia, güey.
1: Qué bonito, mi querido Enrique, qué bueno que lo recuerdas todavía y que tengas esa alma de niño todavía, mi querido Enrique.
4: O sea, no, está chido. Estoy coleccionando las máscaras de luchadores, es más. De tanto los Ataris que me gustaban, que yo hago Ataris para vender, o sea, para mí, para vender.
1: ¿Los haces ahí en tu casa, los reparas, pues vaya?
4: No, compro las piezas y hago el cajón y los armo y los vendo.
1: Mira, no manches, qué bien, Enrique.
2: Después nos ponemos a jugar a Atari, mi querido Enrique, y también con las espaditas también, claro, nos podemos jugar.
1: ¿Qué tipo de espaditas, Morris? ¿De qué hablas?
2: Los de los Thundercats, güey.
1: Bueno, perdón, confundí aquí las cosas. Bueno, gracias por tu llamada telefónica, mi querido Enrique. Alejandra, por favor, no te vayas, vamos a regresar contigo para que nos platiques ese juguete que era tu favorito de niño, de niña, y también te preguntamos a ti, a ver, amigo, márcanos en cabina 1-844-370-4839. ¿Cuál fue tu juguete favorito que todavía lo conservas? Lo platicamos en el Freeway Show, amigos.
2: Tú te pareces al Munra, de hecho, gordo.
1: No lo conozco, Morris. No sé ni quién es.
5: No way, no way. 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
1: Bueno, pues amigos, estamos platicando sobre esos juguetes que teníamos de niños y que mucha gente todavía los conserva. Oye, ¿todavía tienes tus juguetes de niños? ¿Cuáles eran tus favoritos? Márcanos en el 1-844-370-4839.
2: ¿Te acuerdas cómo se convertía el Munra?
1: ¿Cómo se convertía?
3: Antiguos espíritus del mal, conviertan este cuerpo decadente en Munra.
1: No, ¿sí te pareces, gordo?
4: No lo escuché, Morris. Ese.
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11: Esta noche, temperaturas de 53 grados parcialmente nublado y vientos de 5 a 10 millas por hora.
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14: Bueno, mis amigos, a ver, pregunta, ¿cuál fue tu juguete favorito de niño? ¿Todavía lo conservas ese juguete? Platícanos, recuerda tu juventud con nosotros en el 1-844-370-4839.
15: Oye, también estuvieron los Caballeros del Zodiaco, los Power Rangers, gordo.
14: Sí,
15: de hecho, tú te pareces uno de los monstruos también de los Power Rangers.
14: ¿Estamos guapo?

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3: Bueno, pues amigos, queremos que recuerdes con nosotros cuál fue tu juguete favorito de niño. ¿Todavía lo conservas? Márcanos en el 1-844-370-4839. Mira, tenemos a Alejandra aquí con nosotros en la línea. Mi querida Alejandra, ¿cuál era ese juguete que tenías de niña que posiblemente todavía lo tengas, corazón?
4: A ver, Ale.
5: Hola. Hola, buenas tardes. Mira, yo tengo un piano. Uh-huh. Órgano, le llamaban así, de aire, es eléctrico, yo tengo 47 años, sí. Acabo de cumplir 47 años, me lo trajo Santo Claus cuando yo tenía 4 años.
4: Mira, todavía lo recuerdo, ¿lo tienes ahí?
3: Wow, Ale.
5: Sí, lo tengo, lo usé yo, lo usaron mis sobrinos, lo mandé traer de allá de México, sí. Lo usó mi hijo el mayor, que tiene ahorita ya 19 años, y lo está usando mi hijo de 5 años. Tengo un niño de 5 años. Wow. Y lo sigue usando.
3: No lo puedo creer, mi querida Ale. Te da nostalgia tener ese juguete todavía contigo y que haya atravesado la infancia de tu sobrino y también de tus hijos, Ale.
5: Claro que sí, porque era cada Navidad era tocar la canción Noche de Paz. Eran varias canciones que traía su librito y pues ahí ya aprendí yo a tocar un poquito el órgano.
4: No, pues es tu infancia ahí, mi querida.
3: ¡Qué barbaridad! Y que Alejandra, lo tengas ahí, es un tesoro para ti también, para la familia, mi querida Ale.
5: Sí, tranquilos, pero eso fue apenas hace unos ayeres, apenas tengo 47 años.
3: No, sí, cierto,
4: claro,
3: o sea,
4: pues
3: hace
4: estamos
3: cinco
4: chavos
3: años,
4: todavía,
3: sí,
4: hombre.
3: Tiene razón, haz de cuenta que no nos dijiste nada, Alejandra. O sea, hace como 5 años, señores, claro. La historia de Alejandra, sí, claro, por supuesto que sí, Ale.
4: Oye, también muñequitas, ¿se acuerdan mucho las niñas de las Barbies?
3: ¿Todavía las tienen, Morris, las muñequitas? Son...
4: No, mi hermana las conserva todavía, fíjate, ¿verdad, Alejandra?
3: Alejandra, no, ella, sí, dice, sí. Ella tenía el órgano, mi querido amor. Ella tenía...
5: No, yo con el órgano, sí, pero sí todavía lo atesoro y lo cuido muchísimo.
3: Ay, qué bien.
4: Sí, claro.
3: Gracias, mi querida Ale, por tu llamada telefónica. Mira, tenemos también a Margarita con nosotros. Margarita, ¿cuál fue ese juguete que tenías de niña que todavía lo conservas, mi reina?
4: A ver, Maggie.
6: Hola, buenas tardes. Hola. Sí, mira, lo platicaba yo más tarde que yo tengo, yo voy a... Igual que Alejandra, pero yo voy a cumplir 49 años, perdón, sí. Y tengo un nenuco.
3: ¿Un qué?
6: Que mi hermana mayor me mandó de acá de Estados Unidos a México cuando yo tenía 4 años.
4: ¡Oh, un nenuco!
3: ¡Nenuco!
4: ¿No conoces a los nenucos?
3: No, yo nomás sé hacer nenucos, pero no tengo ninguno.
4: Ah, pues de hecho te pareces a un nenuco tú, güey.
3: ¿Qué es un nenuco, okay, Margarita? Perdóname, mi ignorancia.
6: Este nenuco es un mono que parece un bebé. Pero este nenuco era un poco diferente porque los nenucos son de plástico suave y tienen creo que hasta tela, pero el mío era todo de plástico duro, era plástico duro y tenía pelo, tenía un pelo chiquito. Ya como ya está bien viejito, ya está como tú.
3: Margarita, vas a ver, yo todavía tengo la cara de bebé, Margarita.
4: No, de ahora en adelante te vamos a decir el nenuco Pancho.
3: Gracias, por favor, joven, díganme, por favor.
7: O sea, poniendo el estilo, güey.
3: ¡Sabor ranchero!
4: ¿No conoces a los nenucos?
7: ¡Tardes!

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1: Bueno, pues amigos, hoy se abarrotaron todas las florerías porque es día del novio y lo platicamos aquí en el Freeway Show. Fíjate que sí.
2: Oye, y aparte, está lleno. Aparte, es primero de octubre y hoy andamos ya disfrazados. Claro. ¿Quieren vernos con nuestros disfraces? O sea, todo el mes vamos a estar disfrazados. Métanse, estamos en YouTube en el Freeway Show. Así que el Pancho anda de Drácula. Sí, la Zaida sí, sí. Es una sorpresa. Sí. Y yo ando de chancla, mira.
1: Drácula novio, porque Draculón. Es día del novio, ¿eh?

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1: Bueno, pues señores, el día de hoy están abarrotadas todas las florerías. Señores, dicen que los anacales de las tiendas ya no hay chocolates.
2: Sí, no, hombre.
1: Hoy es el día del novio y me imagino que ahorita el tráfico está enorme por todas partes porque hay un montón de mujeres yendo a comprar las flores y los regalos para dárselos a sus novios o a sus maridos, que también es lo mismo novio.
2: Zaida, ¿le compraste algo el día de hoy del novio, no de la novia, al Habibi?

0: No, porque él ni está en la casa. Porque lo voy a comprar
1: pero
0: algo.
1: Pero le hubieras mandado algo, Zaida.
2: Se los mandas,
0: no,
2: ya.
0: Anda de viaje. No tiene caso comprarle algo ahorita.
2: Qué excusa tan barata,
1: ay,
2: Dios
1: no,
2: mío.
1: Veras, ya, qué mira, mala novia eres.
2: No, no pierdo la fe. Yo, ajá, creo que antes de que termine el programa voy a tener un ramo de flores, mi querido Morris. Claro. Y van a ser rosas rojas acá.
0: ¿De parte de quién?
2: Con mucha pasión. ¿Cómo que de quién? Pues de la mera, mera petatera de la casa.
0: Ah, ok.
2: Seguro que me va a mandar chocolates con caramelo por dentro porque son mis favoritos. Algo va a llegar aquí al programa.
1: Oye, ahora, hoy, el día de hoy, Zaida, lo popular, de hecho, estuvimos investigando y son un ramo de rosas con Hot Wheels.
2: Con Hot Wheels ahí dentro. Mira, por supuesto que
1: ahorita
2: sí.
1: No, lo vamos a ver en las redes sociales, estamos en vivo en YouTube en el Freeway Show, para que vean, mujeres, lo que se tiene que regalar el día de hoy, el día del novio.
2: Pero dicen que es un ramo de flores azules. No, claro. Cámbialo rojas, si quieren, rojas.
1: ¿Rojas? Con,
2: sí, que venga la pasión,
1: no,
2: Morris.
1: No, no, azules, porque eso significa de que es hombre, gordo.
2: Y me estaban diciendo también, hasta acá, según de reportes, que según acá, las tiendas donde venden ropa íntima, que también, o sea, puro, ¿cómo le llaman el jueguito ese? El,
0: ¿cuál?
2: La batita acá bien sexy. ¿Cómo le llaman?
0: El Playboy Coat.
2: Sí, no, no, una...
1: La tanguita de elefantito, dilo, gordo.
2: No, no, de las mujeres acá, que nos van a esperar con esa...
0: Ah, ¿con una Victoria's Secret?
2: Con ese tipo de vestimenta nos van a esperar hoy las mujeres por ser el día del
1: con
2: novio.
1: Con un negligé.
2: Un negligé, así.
1: Oh, my God.
2: Que se abarrotaron el día de hoy, que ya no hay en las tiendas.
0: Un lingerie.
2: Lingerie, sí, el lingerie, señores.
0: Lingerie, ahora, así se dice.
2: Que se acabaron, señores,
1: la neta,
2: también acá.
1: Hablando ya a calzón quitado, ¿alguna vez tu novia... ¿O tu esposa te ha regalado algo, Pancho?
2: Sí, claro, Morris.
1: ¿Qué te regaló?
2: Por supuesto, ahorita no me acuerdo, pero sí me ha regalado cosas.
0: Sí, te regaló algo muy importante.
2: Sí, pero viene de mi tarjeta siempre.
1: ¿Qué le regaló?
0: Pues le regaló y le trajo dos hijos a tu
1: pero
0: vida.
1: Eso no cuenta, Zaida.
0: ¿Eso
1: no
0: cuenta?
1: Estamos hablando de carteras, como nosotros le regalamos flores, viajes. ¿Alguna vez tú le has regalado algo a tu novio?
0: Sí, sí le he regalado algo.
1: Puras decepciones,
2: no se acuerda,
1: la
2: pero,
1: neta.
2: ¿Sí? Oye, pero mira, ¿qué gacho?
0: No, en serio, sí le cociné.
2: Morris, ¿a ti qué te regalaron el día de hoy?
0: Le cociné unos maruchanes y luego le compré así un jar, como una caja así de chocolates que le regalé.
2: Hace como 20 años
0: de una
2: eso.
0: Foto de nosotros en un frame,
1: no,
0: para
1: no,
0: que se acuerde.
1: No, eso no cuenta,
2: para que
1: Zaida.
2: Vean lo triste de esta fecha, Morris. ¿Qué te han regalado hasta ahorita?
1: Mira. ¿Con mi dinero o que sea sin mi dinero?
0: No importa.
2: Con tu
0: es
2: dinero,
0: el top,
2: pues ya
0: the accounts.
1: Bueno, mi mujer sí le gusta, la verdad,
2: no, hoy,
1: ser
2: ¿qué te regaló?
1: Muy, muy, muy así exclusiva
2: detallista.
1: Y detallista y todo el rollo.
2: Ajá.
1: Hoy no me regaló nada. Pero
2: ahí está
1: sí
2: la
1: he
2: respuesta,
1: tenido,
2: amor.
1: Sí he tenido buenos regalos de ella, un relojito, me ha regalado cositas. Hay mujeres que sí te regalan, güey.
2: A ver, mujeres, espero que hay muchas mujeres. Yo creo que vamos a tener como 5,000,000,000 de llamadas ahorita. A ver, ajá, mujeres, si nos pueden marcar aquí en cabina, hoy es el día del novio, por si no sabían, ¿ok? ¿Qué tanto consientes a tu novio? ¿Cómo lo consentías cuando eran novios también hace mucho tiempo, si es que ya están casados? Márcanos, yo creo que vamos a tener millones de llamadas telefónicas, Morris, así como están abarrotadas todas las florerías. Márcanos en el 1-844-370-4839, 1-844-370-4839.
1: Yo te traigo tu regalo, güey.
2: No, ese no quiero nada, Morris. No.
3: Pancho se pelea con la tecnología.
2: ¿Dónde le pico aquí?
3: Morris con lo naco.
2: ¡Quiérete, mi rey!
3: ¿Y Zaida? Bueno, ella se pelea con el sentido común. 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
1: Bueno, pues amigos, se reportan que están abarrotados los centros comerciales porque hoy es el día del novio. A ver, mujeres, si nos ponen una cara aquí en cabina, 1-844-370-4839. Oye, ¿qué tanto consentías a tu novio cuando eran novios? ¿O qué tanto lo consientes todavía? Márcanos, 1-844-370-4839.
2: O a ver, hombres, platíquenos si tienen una novia espléndida que le regala cosas, que les ha regalado.
1: Cero llamadas.
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1: Pelado este. A ver, amigas, hoy es el día del novio. ¿Qué le vas a regalar a tu marido cuando fueron novios? ¿Qué tanto lo consentías? Márcanos en el 1-844-370-4839, amigos.
2: Oye, todavía te siguen regalando cosas, son detallistas contigo. Márcanos aquí en el Freeway Show, ¿eh?

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3: Bueno, pues amigos, si le acaban de poner al Freeway Show, le estamos compartiendo de que hoy es el día del novio. ¿Cómo consentías a tu novio en tus tiempos, a tu esposo cuando eran novios? ¿Cómo te consienten? Márcanos en el 1-844-370-4839. Y bueno, pues todos los centros comerciales están abarrotados ahorita de parte de tanta gente. Las florerías, señores, que es un mundo de gente mandando flores a sus novios y chocolates que no, ya no hay en los anaqueles, en
4: Mira,
3: las tiendas.
4: Rocío dice acá, muchachos, no digan cosas, yo sí soy detallista. El día de hoy le compré sus rosas azules, como dice el manual.
3: ¿Qué es mandar flores azules el día de hoy y también Hot Wheels? ¿Cómo consientes a tu marido? ¿Cómo lo consentías? 1-844-370-4839.
4: Mira, acá Patricio dice, no hombre, muchachos, quédense sentados, no les va a llegar nada el día de hoy, la neta.
3: Tenemos millones de llamadas telefónicas de mujeres, o sea, es una tras otra. Se están peleando en las redes sociales ahorita, Morris, porque no, yo quiero opinar, yo quiero opinar.
4: ¿Sabes cuál fue uno de los regalos que vi que le hicieron a mi compadre? La sí. verdad, o sea, es que sí hay mujeres que...
5: Sí, sí hay algunas. Sí. Ahorita te cuento el de mi amiga.
4: Muy detallistas. Le regalaron,
3: ¿qué le regalaron? Gordo,
4: una cartera, pero de esas de la Huihuitona, güey, bien caras, güey.
3: Ay, ay, ay.
4: Se fueron
3: ¿pirata
4: allá...
3: ¿Pirata o
4: no? No, se fueron allá a Las Vegas, güey, andaban ahí en el strip y todo el rollo, y la mujer, ¿sabes qué? Te quiero regalar algo, corazón.
3: Sí.
4: Y le dijo, ¿qué?
3: Préstame la tarjeta que le dijo.
4: Mira, ven para acá. No, la morra trabajaba, era gerente de una compañía.
5: Ah, ok. Oh, wow.
4: Sí. Y la morra le dijo, ¿sabes qué? Tu cartera está bien fregada, te voy a regalar una cartera bonita el día de hoy, uh-huh, porque me trajiste aquí a Las Vegas.
3: Sí.
4: La morra le compró una Wii

0: baratona, güey.
1: ¿Y cuánto puede ser la cartera
0: como
1: esa?
0: Como 500 bolas, ¿no? 600 dólares por ahí.
2: Dependiendo, sí. 500 a 1,000, más o menos.
1: Mira, a mí que me regalen una de 20, le pongan 480 dentro.
2: Sí, no. ¿Sabes qué? Una vez sí te cuento todo. Mi amiga está súper, súper enamorada de su novio y le pagó un viaje. ¿Haz de cuenta?
0: ¿Un viaje al novio?
2: Sí, un viaje al novio a México. Se fueron allá, se me hace que escogió Cancún. Y ahí anduvo en el resort all inclusive y ella se encargó y dijo, tú, mi amor, tú tranquilo, yo pago. Y porque ese era su regalo para él, pues para el año y para el cumpleaños y de todo, pero le regaló, le pagó todo el viaje y no tuvo que pagar nada.
1: Oye, déjale aplauso ahí, ¿cómo se llama? Para mandarle un saludo.
2: Se llama Lili.
1: Mi querida Lili, gracias, corazón de melón. Mira, chiquita, eres una cosa extraña y rara en el mundo.
0: Pero, gordo, no te lo regaló a ti.
2: Ya sé, se lo regaló al exnovio. Pero bueno, ahora es el exnovio, pero a su novio.
1: Vamos a contestar todas las llamadas telefónicas de mujeres que están abarrotando ahorita aquí el teléfono en el 1-844-370-4839 para decirnos cómo consienten a sus novios o cómo los consentían hace mucho tiempo. 1-844-370-4839.
0: Hasta ahorita ni una mujer nos ha marcado.
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3: go. Bueno, pues si no sabían, hoy es el día del novio y tenemos abarrotadas las llamadas telefónicas en el 1-844-370-4839 de mujeres para platicarnos cómo consentían a sus novios, cómo consentían a sus maridos cuando eran novios.
4: Pancho. Una aclaración.
3: Dime.
4: No nos ha llamado ni una mujer para decirnos qué le ha regalado a su novio.
5: No, ¿y yo qué soy? Yo soy una mujer, pero en el show.
3: No, yo creo que de alguna manera se están colgando solas.
6: Pero llamadas, Aida, yo estoy hablando de llamadas. Mira, tenemos a Pepe en la línea telefónica.
3: Pepe, ¿cómo te consentían a ti o cómo te consienten por ser día del novio?
6: A ver, mi Pepe.
7: Mira, desde anoche, buenas tardes primero.
3: Sí, dinos.
6: Buenas tardes.
7: Desde anoche me dijo... Desde anoche me dijo mi nena, ay, mañana es día del novio. Ah, pero el fin de semana me había dicho que su carro le andaba fallando. que está bueno, pues a ver, vamos a ver. Sí. Entonces, esta mañana llegó, mi amor, ¿me puedes arreglar el carro? Le dije, oye, burra, se saluda primero.
3: Sí.
6: Y o sea, primero te echan sí. Que les ayudes a algo, ¿verdad? Jale, sí. Hazme algo, o sea, nada de buenos días, mi amor, ni nada.
7: Nada. Ahorita va a estar escuchando, va a estar muerta de risa. Y le dije, mira, pues primero buenos días, burra, y luego después lo demás. Uh-huh. Y se me quedó viendo, agarró su carro y se fue.
3: Pero es que, Pepe, me imagino que ahorita ella se fue en el auto porque fue una florería, porque te va a llegar un ramo buchón a ti, junto con chocolates y globos y todo eso, para allá va.
6: O una camioneta último modelo.
3: Tal vez.
7: No, trae un 1945 Toyota, entonces, cada rato se le queda, ¿tú crees?
3: Algo te va a traer, Pepe.
7: Pues a ver, solamente que sea algo de allá de... Bueno, ustedes ya saben de dónde.
6: Oye, a lo mejor se va a la Victoria's Secret y llega en la noche. Pepe, feliz día del novio.
3: Te va a decir, pórtate mal, Pepe.
6: ¿A poco no va a llegar enchilada en la tarde reclamándote, sí o no?
7: Eso, que ni qué, porque... No le arreglé su carro.
6: Ay.
3: Pobre pues dile, Pepe. No puedo, es el día del novio, estoy ocupado, es día festivo para nosotros. Mira, gracias Pepe por tu llamada telefónica, tenemos a Liz. Liz, ¿cómo consientes o cómo consentías a tu esposo cuando eran novios?
6: A ver, Liz.
8: Mira, una vez lo invité al cine, pero porque era 2x1.
3: ¡Qué
5: buena idea, Liz!
3: A ver, una vez, ¿en cuántos años, mi querida Liz?
8: Ay, pues ahorita es mi esposo y tiene más de 20 años, pero nada más porque fue el 2x1, si no, tal vez ni lo hubiera invitado.
3: Una vez.
8: Pero eso sí, cuando entramos, él disparó la pizza.
6: ¡Ah, bueno!
5: ¡Ah, qué bien!
3: Dios mío. Pero me imagino que el día de hoy le ordenaste algo a tu novio de toda la vida, no sé, flores, chocolates, algo le tienes preparado, ¿verdad?
8: Definitivamente no.
6: Por lo menos en la noche llégale y hazle un sándwich o algo, Liz, no manches.
8: No, pues sí, pero no, pues ya pasó el tiempo de novios, ya no hay que, ya lo tengo, ya para que le invierto.
3: Pero oye, pues, Liz, una

0: poniendo un trajecito de lingerie, o ¿cómo se llama, Zaida? El lingerie.
1: Sí, así se dice, lingerie.
0: Lingerie, sí. Lingerie. Nah.
1: Liz, regresa al cine y agarra el 2-for-1 otra vez.
0: No, qué barbaridad. Dios.
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1: Bueno, pues amigos, como hoy es el día del novio y si te memorizas y te sabes el nombre de la canción del día, puedes llevarte el día de hoy a tu casa $500.
2: Exactamente, solamente tienes que escucharla a las 3 de la tarde, hora del Pacífico, 5 Centro, y a la próxima hora, si nos la dices correctamente, te podrías llevar $500 para tu novio, ¿eh?
1: Gracias.
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7: Esta noche, temperaturas de 53 grados parcialmente nublado y vientos de 5 a 10 millas por hora.
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1: Bueno, pues señores, hay un nuevo reality. Ahorita a través de las pantallas de Univision, a través de las pantallas también acá de Vix. Se llama El Túnel del Amor.
2: Y bueno, el Túnel del Amor, sí, cómo no.
1: Túnel del Amor, son nuevos episodios cada viernes. Ahorita están los primeros 5 episodios de este nuevo proyecto que se llama El Túnel del Amor, donde 10 parejas junto con sus amigos, bueno, pues van a encontrarse parejas entre ellos, ¿ok? Y aquí hay un problema porque incluso entre amigos o entre amigas puede ser que la pareja que escojan para él o para ella terminen enamorados. Esto se va a poner bueno y se va a poner color de hormiga. Esto es un gran proyecto en reality que se llama El Túnel del Amor. Y ahorita ya lo pueden mirar a través de la plataforma de VIX, amigos.
2: Oye, que la neta, Cecilia Galeano, qué guapa, que es la conductora de este reality show. Y no se lo tienen que perder, El Siempre Túnel del Amor.
1: Siempre espectacular esa mujer, ¿eh? Oye, sí. Oye, qué bien vestida va todos los días ahí a lo que es este proyecto del Túnel del Amor.
2: Oye, pero chiquita, ¿qué crees, mi querido Panchote?
1: ¿Qué creo?
2: También hay fútbol en VIX, señores. Se está poniendo buenísimo el fútbol también en las pantallas de VIX. El día de mañana, Pancho, ¿quién crees que juega?
1: ¿Quién va a jugar?
2: Oh, pues Francia contra Italia en la UEFA Nations League, que va a estar buenísimo a través de las pantallas de VIX. También hay un partidazo que va a ser España contra Chequia, mi querido Panchote. O sea, el Yamin Yamal ya trae su barbita y todo el rollo y le está rompiendo en la UEFA Nations League. Y también hay un partidazo Argentina contra Benín, ¿eh?
1: Ahí está, señores, no te puedes perder por nada del mundo. VIX, bájala tu teléfono inteligente, tu computadora y también tu televisor. No te quedes sin VIX, amigos.
2: Oye, van a decir que es el último tango de Messi, según esto, gordo, ¿eh? Mira, es la despedida.
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0: ¡Vámonos! Y hoy traemos otros $500 con la canción del día. En esta hora vamos a tocarla para que no te despegues ni un segundo, ¿eh?
1: ¡Sí, señor!
0: ¡Vámonos, vámonos! No, hombre, y traemos un señor programazo porque venimos disfrazados. Métete en YouTube, en el Freeway Show y en VX Música.
1: Amigos, muere histórico que ayudó a miles y miles de padres a dormir a sus hijos en México. Lo platicamos aquí en el Freeway Show, no solamente México, también Latinoamérica, amigos.
0: No, hombre, la verdad es que yo sí siento esta pérdida. Ahorita sí. Lo vamos a platicar aquí en el Freeway Show y métanse a nuestro en vivo en YouTube, ¿eh? Y también en VX Música.

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2: Bueno, pues amigos, desafortunadamente muere un histórico que ayudó a miles y miles de padres, a miles de familias a dormir a sus hijos en México. Estamos hablando de Pepino Masullo, la legendaria voz de Topo Gillo, a sus 100 años. ¿Quién no escuchó esta cancioncita, amigos?
3: Duerme. No, hombre. Yo sí me puse bien triste, güey. Topo Gillo se murió.
2: Sí, mira.
4: ¡Ay, ay, ay, ay, ay!
3: Escuchen bien, no, es parte de la infancia de muchos de nosotros, gordo.
4: A la camita, a la camita.
2: Bien. Yo lo recuerdo, fíjate.

0: qué triste. Mira,
1: yo recuerdo que cuando salía este señor con cantando, el Topollillo cantando, después de esto era ir allá a dormirse.
2: Sí.
1: Ya era irse a dormir para levantarse temprano al siguiente día, preparar sus cosas, desayunar bien para irse a la escuela.
0: Oye, pero era un programa bien bonito porque la comedia que manejaba Topollillo traspasó fronteras, güey. Sí, sí, sí, sí. En México fue súper popular, salió en muchos programas también de televisión.
1: Pues mira, fue tan popular que hasta el día de hoy no sabemos la canción esta.
0: Sí.
1: Hasta mañana, sí, los tiene que... O sea, todos la cantamos. Bueno, Saida creció acá en Estados Unidos.
0: Y una voz única, la verdad, la que dio a este personaje Descanse en Paz, la verdad.
1: Oye, yo me pregunto, ¿qué es lo que veías? Bueno, nosotros nos dormíamos con el Topollillo. La mayoría nos íbamos a dormir con el Topollillo. Después de que salía este programa, ya era como la orden de que los niños nos teníamos que ir a dormir. Ahora, ¿qué le pones a tus hijos para que se vayan a dormir?
0: Mira, yo me acuerdo de esta, gordo. A ¿cuál? Ver si te acuerdas.
3: ¿Cuál?
4: Siendo hora de que los pequeños vayamos a la cama. ¡Ale!
0: A ver si te acuerdas. ¿Te acuerdas o no?
1: A ver, deja que toque. Sí, sí la recuerdo.
0: ¿Quiénes son?
1: No me acuerdo, Morris.
0: Son la familia Telerín, gordo.
1: Ah, la familia Telerín. Oye, no me acordaba, yo me acuerdo más de Topollillo. O sea, sí recuerdo la canción, pero yo... O sea, el grito de guerra, o el grito para irse a dormir, o la canción para ir a dormir, era esa de Topollillo. La familia Telerín, perdóname, pero no llegó al rancho. Pues, o sea, me acuerdo de la canción, pero no mucho.
0: Oye, a ver, platícanos tú en el 844-370-4839. ¿Qué te ponían tus papás para dormir o qué le pones a tus hijos? ¿A ti, Saida, qué te tocó?
3: A mí me tocó, pues, historias en la noche. Mis papás me leían un libro y luego, ok, mija, a dormir.
0: Pero nunca good te pusieron una caricatura, te leyeron un cuento.
1: ¿No salía Topollillo acá? ¿No había el Topollillo de los Estados Unidos?
3: A mí no me ponían la tele porque no teníamos tele ahí en la recámara.
0: ¿En el cuarto no tenían tele?
3: No, en el cuarto no teníamos tele. Prohibido tener tele ahí en el cuarto.
1: ¿No había una de 180 pulgadas como los de Morres?
3: No tanto así tampoco, pero sí nos leían libros para irnos a dormir. Uh-huh. Y luego nos daba la bendición y goodbye. Dormirse, okay. Y si no, los iban
1: aburridos
3: a castigar.
1: Los niños acá en Estados Unidos se no tienen a Topollillo.
0: Sí, oye, nosotros crecimos con Topollillo, con la familia Telerín, o sea, hay cosas bonitas.
1: Pero bueno, a ver, vamos a tomar las llamadas telefónicas de parte del público. Oye, bueno, pues antes nos íbamos a dormir con Topollillo. ¿Qué otra cosa utilizabas para mandar a tus hijos a dormir? ¿Qué veían? ¿Qué escuchaban? ¿Qué es lo que les pones ahora a tus hijos para que ellos sepan que ya tienen que irse a dormir? 1-844-370-4839, amigos.
0: Y también que los niños nos marquen y nos platiquen.
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0: Después de la pausa, le seguimos con esto en el Freeway Show.
1: Bueno, pues amigos, queremos escuchar tu historia en el 1-844-370-4839. Antes los niños nos ponían a topollillo para poder irnos a dormir ahora. Oye, ¿qué es lo que pones a mirar a tus hijos para que se vayan a dormir? ¿Qué es lo que les tocas para dormir? Márcanos en el 1-844-370-4839.
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11: Bueno, pues amigos, antes nos dormíamos cuando salía Topollillo cantando la canción de hasta mañana, si Dios quiere. Ahora, ¿cómo se duermen tus hijos? ¿Cuál es la señal para mandarlos a dormir? ¿O qué les pones para que se duerman? Márcanos 1-844-370-4839.

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2: Bueno, pues amigos, se acaban de sintonizar el Freeway Show. Le estábamos platicando de que muere Pepino Mazzullo, la legendaria voz de Topollillo. Era la persona que salía cantando con lo que es la imagen de Topollillo. Lo que es el Topollillo, o sea, el Topollillo.
3: Entonces, ven para destrabarte, ven después, para acá, acércate.
2: Sí, pues sí, el personaje, pues iba a decir personaje, güey, el personaje de Topollillo. Y después de que salía este personaje, todos los niños nos íbamos a dormir allá en México y en muchos lugares en Latinoamérica, me imagino que también lo utilizaron. La pregunta es, oye, ¿cómo duermes a tus niños ahora? ¿Qué les pones para que sepan que después de eso ya tienen que dormirse? ¿Les tocas algo, también algún tipo de música? Márcanos en el 1-844-370-4839.
3: De acostarse y soñar también. Mira, tenemos aquí a Rosita, aquí en la línea.
2: Rosita, ¿qué es lo que miran tus niños o qué les pones para que sepan que después de eso tienen que dormirse?
4: Yo lo que les ponía a mis hijos era, los llevaba al parque que jueguen un rato, luego los llevaba a la casa, les prendía la televisión o el radio y se quedaban bien dormidos.
3: Sí, no, pues es que a cansarlos primero a los chiquillos porque luego no se quieren dormir.
2: Oye, Rosa, ya me están dando nervios, que mucha gente utiliza el Freeway Show para que se duerman los niños.

0: Van a decir, ¿qué programa tan aburrido?
1: Yo cuando, porque yo trabajo, y yo los llevaba al parque en la tarde, sí, para que jugaran, ya los metía al cuate,
0: sí,
1: llegaba a la casa, se sentaban en el sofá o se sentaban o se sentaban en el piso, miraban la televisión,
0: sí,
1: y se quedaban bien dormidos. Cuando yo salía de la cocina, ya los encontraba tirados en el piso, dormidos, o sentaditos en el sofá, bien dormidos.
2: ¡Ah, qué bonito recuerdo!
0: Ya habían quemado toda la energía. O sea, ya los niños lo que querían era cama. Sí. O sea, un vasito de leche con galletas, animalito, y a dormir, amigos.
2: Mira, ahí también tenemos a Serginho aquí en la línea.
0: Sergio, ¿cómo dormías a tus niños? O sea, ¿cómo te dormían antes a ti, mi querido Sergio?
3: Buenas tardes, muchachos. ¿Cómo están?
0: Bien, Sergio. Mi querido Checo.
3: Oye, no, fíjate que me acordé mucho de eso. Yo también veía mucho a Topollillo.
0: Sí.
3: Y ¿sabes cuál también me gustaban mucho las canciones?
0: ¿Cuál?
3: Con Gabilondo Soler.
2: Las de Cricri. Con Cricri, cómo no, sí, también. Es más,
3: había, allá en la tierra donde yo soy, había una fuente que tocaban puras de esas y los chorritos jalaban al ritmo de las canciones.
0: ¡Ah, no me digas!
2: Sí, qué bonito.
0: ¡Qué bueno, manches!
2: Oye,
0: qué bonito.
2: ¿Y te dormías con las canciones de Cricri? ¿Te despertabas también para ir a la escuela con las canciones de Cricri, sí o no?
3: Fíjate que sí, y ya de grande le siguieron gustando.
0: Ah, mira qué bien. ¿Ahora se las pones a tus hijos también acá, ese tipo de canciones, mi querido Sergio, o no?
3: Sí, ¿cómo no? Sí.
0: ¿Conocen?
3: Y les gustan mucho.
0: Sí. ¿Conocen tus niños lo que es la cancioncita esa acá de Topollillo? ¿Se las has cantado?
3: Sí, ¿cómo no?
0: Ay, qué bien.
2: No, hombre, pues es que son canciones que siempre van a vivir en nuestra mente.
0: Claro, ya me imagino. Amores, bueno, a Don More no le ponían el Topollillo, le ponían un par de tortas, ahí se las comía y terminaba bien lleno.
2: No, hombre.
0: Y a dormir.
2: Me daba el mal del puerco, gordo. Olvídate.
0: Gracias, Checo, por tu llamada telefónica. Regresamos con el resto de las llamadas en el 1-844-370-4839. Oye, ¿qué es lo que miran tus hijos ahora para que se vayan a dormir? ¿Qué mirabas antes para que era señal de que te tenías que dormir? 1-844-370-4839.
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0: pues amigos, ahí les va la canción que te va a hacer ganar $500. Esta es la canción que te va a hacer ganar $500. Si es de banda Carnaval, se llama Ya la hice. Ya la hice de banda Carnaval, amigos.
1: Señores, esta es la canción que te va a hacer ganar $500. Apúntale ahí a la próxima hora. Si nos la dices correctamente, te llevas $500. Ya la hice de banda Carnaval, ¿eh?

0: déjanos saber lo que piensas. 844-370-4839.
1: 844-370-4839.
0: El Freeway Show. Bueno, pues amigos, pregunta, oye, ¿cuál es la canción que le pones a tus hijos para que se vayan a dormir? ¿Qué es lo que regularmente miran tus hijos para que ya después de eso vayan a dormir? Ya que antes, pues los niños de antes nos íbamos a dormir con la canción de Topollillo. Señores, todos nos íbamos a dormir con Topollillo. Mira, tenemos a Verónica aquí en la línea. Mi querida Verito, ¿qué es lo que miran tus hijos o qué les pones para que se vayan a dormir? Verito,
2: ¿me escucharon?
0: Vero,
2: ¿me escuchan?
0: Claro que te escuchamos,
3: claro que sí,
0: Vero.
3: Mi corazón.
0: Dinos.
2: Ah, que pensé que los había perdido. Mira, yo crecí con las canciones de Cricri, pero la canción que se me quedó grabada, que se la canté a mis hijos y ahora se los canto a mis nietos, no sé si usted la ha escuchado, pero es la... Tengo una muñeca vestida de azul.
0: Sí. Ah, qué bonito, mi querida Verónica. Dino, o sea, continúa.
3: Sí, cómo no, Vero. La muñeca de azul, cómo no. Es más, te la voy a poner para que te acuerdes de ella. Mira, chécate.
2: A ver, Verito.
3: Sí, para que te acuerdas cuando acosabas a los chiquillos ahí, todo el rollo, mira.
2: No, todavía lo hago. Estoy acostando a mis nietas.

0: quiero.
1: Ah, bueno, esa ya es versión más nueva, pero está muy bonita.
2: Es más nueva, sí, esa versión es más nueva, pero sí, esa es la canción que le pongo a mis nietos para que se duerma. Bueno, ahora a mis nietos, que son las chiquitas.
3: Sí, qué bonito. Ajá. Qué bueno que les haga recordar esas canciones con las que tú te quedabas dormida, mi querida Verónica.
2: Sí, pues imagínate, tengo 59 años, hace añales. No, estás polla. Ya me dieron mis nietos.
3: Estás polla todavía, mi querida Berito. Y gracias por tu llamada telefónica, Corazón de Melón. Fíjate, estamos recordando las canciones con las que nos dormíamos antes, amigos.
1: Oye, también tenemos a Anabel aquí con nosotros. Anabel, ¿cuáles eran esas canciones que le ponías a tus hijos o que le pones todavía?
4: Hola, mis hijos ya están grandes, ya son unos señores también, pero yo crecí con esas canciones de Topollillo.
3: Ah, mira qué bien. ¿A qué hora salía esta canción, esta mi querida Anabel?
4: A las 7 era el programa del Topollillo con este señor.
3: Sí.
4: Y a las 8 terminaba y esa hora era para dormir.
3: Ándale.
1: Y ya después de la canción de A la Camita, vámonos a dormir todos los chamacos, ¿eh?
3: Oye, Anabel, ¿y también se las tocas a tus nietos, a tus hijos, esta canción, o ya no? ¿Se perdió ahí la costumbre, la tradición?
4: No, ya no, ya. A mis nietos se la pongo, a uno de los bebés se la pongo.
1: ¡Ay, qué chulada!
3: Para que veas, señores, fíjate cómo es la televisión, cómo era la televisión antes. Ya sabíamos que después de las 7, entre 7 y 8, yo me acordaba que era como a las 8 de la noche ya. Señores, ya cantaste con Topollillo, vámonos a dormir.
1: Ahora
3: con
1: los
3: tu
1: niños,
3: vasito de leche y también galletas acá.
1: Y
3: de
1: ahora los niños,
3: Marías.
1: Puro perreo, puro Bad Bunny, gordo.
3: Ya que.
5: A Pancho le gusta ordeñar. 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
1: Bueno, prepárense porque no todo es miedo aquí en el Freeway Show. Tenemos la nota feliz del día.
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3: Oye, si tú quieres ser más feliz, también estamos disfrazados el día de hoy aquí en el Freeway Show. Ya empezó octubre. Hicimos un reto, todos nos vamos a disfrazar de algo diferente todos los días, ¿sí o no, mi Pancho?
1: Claro que ya es en inglés.
3: Métanse, estamos en vivo en YouTube en el Freeway Show y también en VIX Música, ¿eh?
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10: Esta noche, temperaturas de 53 grados, parcialmente nublado y vientos de 5.

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1: la nota feliz. Bienvenidos a otro día más. Y ahora te voy a dar 5 secretos de familias felices. Porque ¿mande?
2: Ya no serán secretos.
1: No, pero ahora los voy a contar. Ay. Sí, porque no existe la familia perfecta, pero sí hay pequeñas cosas que podemos hacer para tener relaciones más bonitas con las personas que queremos mucho.
3: Gracias, ¡ah, qué bonito Aiden. Habló la Zayda el día de hoy!
2: ¿Qué aportación le estás dando al mundo, mi querida Zayda?
3: Mira, a ver, comencemos, Zayda.
1: El primer secreto.

0: es, digan te quiero mientras que puedan. Porque a veces asumimos que nuestra familia sabe cuánto los queremos, ajá, pero nunca está de más. Digo, que nunca es lo suficiente decirles.
1: Ah, exactamente.
2: Qué bonito, Saida. No. Se me hizo un nudo de la garganta, Saida, ahorita.
0: So, si el día de hoy tienes la oportunidad de decirles a tus papás que los quieres, díselos.
1: Háblales, díselos, exactamente. Qué bonito mensaje, de veras, Saida, de la doitora de la felicidad.
2: Eres, mira, increíble, Saida.
0: El segundo secreto es aprender a pedir perdón. En todas las familias hay discusiones. Lo importante no es nunca pelear, sino saber reconocer cuando nos equivocamos y no dejar que el orgullo, sí, nos aleje.
2: ¿Ya ves? Yo creo que hay mucha gente ahorita llorando en los freeways.
0: No, no estén llorando.
2: Yo creo que hay mucha gente que le llegó al corazón esa frase. Saida.
1: Ya ves, gordo, pídeme perdón.
2: Perdóname, amores.
1: Ya, gracias.
0: Abrácense, ándale, abrácense. Ven,
1: te doy un beso.
2: Es más fácil rodearlo que darle un abrazo, te amores.
0: Bueno, vamos con el tercer secreto, que es...
2: A ver.
0: Crea momentos, no solamente cosas. Muchas veces los mejores recuerdos no cuestan dinero. Una cena juntos, una plática, una tradición familiar o simplemente reírse de alguna tontería o escuchando el Freeway Show.
1: ¡Ándale! No, eso está muy bonito.
2: Díselo a Saida, porque que las mejores cosas no cuestan dinero.
0: Ah. No, ya sé que no cuestan. Por eso aquí estoy.
1: Pero me gusta que me la compren, dice.
0: Tío, es un plus, nomás estoy diciendo.
2: Pero me gusta. Pero no me gusta, pero de 500 para arriba suena mejor.
0: Pues me hace feliz. Pero mira, vamos con el secreto number four. ¿Estás
1: a ver,
0: listo?
1: Secreto number four.
0: Es acepta tu familia como es. No todos van a pensar, vivir o tomar decisiones como tú. Amar también significa aprender a respetar las diferencias.
2: Wow, Saida, bien intensa el día, ¿verdad?, de hoy. Vienes con toda la enjundia, mi querida.
0: Mira,
2: Saida,
0: es que mis investigadores dijeron, ¿sabes qué? Hay familias que nos, sí, están escuchando ahorita mismo en el Freeway Show de diferentes edades.
2: Yo creo que nos quieres hacer llorar, Saida.
0: Entonces, es importante unir a la familia y hablar de estos secretos que mis investigadores, sí, descubrieron.
1: Oye, pero ¿nos traes increíble algo más, maestra?
0: Sí, tengo el number five. ¿Ya estás listo?
2: Number five.
1: Listísimo desde que nací.
0: Mira, no esperes hasta mañana para acercarte. Haz esa llamada, manda ese mensaje, da ese abrazo. La vida cambia rápido y el tiempo con las personas que queremos vale muchísimo.
1: No, qué bárbara.
2: Hay gente llore y llore ahorita en los freeways.
1: Sí,
2: yo
1: los niños
2: siento
1: están
2: que
1: llorando
2: mucha
1: y todo.
2: Gente que se puso a pensar,
0: sí,
2: mi querida Saida, de la relación que ha tenido de los últimos años.
0: Ajá.
2: Es, wow, increíble, Saida, ¿eh?
0: Pues oye, estos son los secretos de las familias.
1: Pero
0: para
1: no
0: ser
1: podemos
0: feliz
1: despedirnos sin lo más importante y lo más bello de este segmento, que es
3: el frase del día.
0: Y el frase del día va así: una familia feliz no es la que nunca tiene problemas, sino la que siempre encuentra una razón para volver a elegirse.
1: No, fíjate, qué bárbaro. Un aplauso, por favor. La gracias, maestro.
2: La
1: gracias
2: que encuentra cosas felices.
1: Eso,
2: Morris,
1: es lo mejor, gordo.
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1: Amigos, en las historias ocultas del Freeway Show, un hombre en Morelos, en México, captura imágenes nunca antes vistas de un fenómeno que incluso por ahí tuvo problemas con su dron. Lo platicamos después de esta canción aquí en el Freeway Show, amigos.
2: Oye, y ponle, estamos en vivo en YouTube en el Freeway Show y también en ViX, canal 702 de ViX Música.
3: ¿Cómo no?

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1: Bueno, a partir de este momento ya no son ocultas.
2: Bueno, pues amigos, en las historias ocultas del Freeway Show te vamos a platicar lo que hizo y lo que publicó un usuario de Facebook. Esto allá en el estado de Morelos, en México. Bueno, resulta de que él estaba mirando, iban en el camino rumbo a su casa, en la carretera, en una zona rural, cuando se da cuenta de que en alguna parte del cerro, antes de llegar al estado de Morelos, o la parte donde él vive allá en México, se da cuenta sobre una esfera luminosa en el cerro. Esto era en la noche.

0: Entonces dice, bueno, afortunadamente él traía un dron con él. Voy a usar el dron que tengo para poder hacer un acercamiento para ver qué es eso que se mira en el cerro. Imágenes nunca antes vistas, amigos. ¿Quieres mirarla? Vete directamente a YouTube, nos encuentran como Freeway Show. Aquí lo raro de todo esto es de que el muchacho prende el dron y lo trata de enviar al lugar donde estaba la falda de este cerro, de esta montaña, y no funcionaba el dron. O sea, de alguna manera algo le impedía que el dron viajara hasta el lugar donde estaba esta esfera luminosa. No se sabe qué es, amigos.
1: Oye, no manches, pero por algo no pudo acercar el dron. A lo mejor era una fuerza, algo que no lo permitía moverse. Mira, vamos a escuchar el video y también, si lo quieres ver, métete. Estamos en vivo en YouTube, en el Freeway Show y en VIX Música, ¿eh?
0: Venga.
2: No, aquí en la carretera y aquí en este cerro se ve esta luz. Pues luego dicen que son brujas y así. Se ve muy extraña, entonces, afortunadamente... Ahorita traigo el dron, así que voy a utilizarlo y voy a volarlo para ver qué es. Aquí ya lo preparé, lo voy a volar y ya en el video les voy a ir narrando lo que voy viendo, ¿sale? Estoy aquí en Morelos, ya les digo ahorita los detalles exactamente dónde estoy, pero voy a volar el dron. Uy, parece que va a llover. Bueno, está todo muy nublado, pero voy a volarlo.
1: Bueno, lo levanta el dron y luego después y bueno, no lo pues puede ya acercar.
3: Estoy conectado al dron, voy hablando mientras voy grabando. Y parece que va a llover, pero pues bueno, ojalá logre llegar a esta bola. Pues es como una bola de fuego que está ahí encendida. Y les voy narrando pues lo que vayamos viendo juntos aquí en el video. Ok, aquí
0: no funciona,
3: algo,
0: mira.
3: Algo sucede con el dron porque lo quiero avanzar más. Pero no me está respondiendo, o sea, no está avanzando. Ahí está la bola, mírenla, se ve muy bien, pero a ver, voy a checar con el dron qué pasa, porque no avanza.
1: No manches, y no avanza el dron y no lo pudo hacer avanzar, güey.
0: Nada más no funcionó el dron de este muchacho, no se sabe, no hay una explicación lógica de por qué no pudo funcionar ahora. Este joven al siguiente día regresó, se fija en lo que es esta montaña, este cerro, en la falda de este cerro, y no había absolutamente nada tampoco, amigos, o sea... No hay una explicación lógica sobre lo que capturó este señor. ¿Quieren mirar el video? Vete directamente a YouTube, nos encuentran como Freeway Show.
1: Oye, y platícanos también, ¿tú qué has visto? ¿Has grabado algo paranormal? ¿Has grabado un ovni? ¿Tú sabes qué son estas bolas? Márcanos al 844-370-4839.
0: Yo quiero preguntar, oye, en tu lugar de origen siempre hay leyendas, hay cosas que miramos a veces o que documentamos en nuestro lugar de origen. Oye, del lugar donde tú eres, ¿qué cosas raras han mirado? Márcanos en el 1-844-370-4839.
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0: breve regresamos con esto en el Freeway Show.
1: Bueno, pues amigos, queremos platicar contigo, queremos escucharte en el 1-844-370-4839. Oye, un tipo por ahí grabó allá en el estado de Morelos una esfera luminosa. Oye, en tu lugar de origen, ¿han grabado cosas raras? ¿Han pasado cosas raras? ¿Qué ha pasado en tu lugar de origen? Márcanos en el 1-844-370-4839.
2: Mira, Ángela dice, son brujas. Métete a ver el video, está increíble en el YouTube, en el Freeway Show.
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9: Bueno, pues amigos, a marcar en cabina 1-844-370-4839. Oye, ¿te ha tocado grabar cosas raras en tu lugar de origen como este hombre del estado de Morelos que por ahí alcanzó a grabar una esfera luminosa? Vamos a platicarlo aquí en el Freeway Show después de esta canción.
10: Oye, amigos, si quieres ver el video, métete, estamos en vivo en YouTube en el Freeway Show. No pudo acercar el dron, no manches.

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2: Bueno, pues amigos, vamos a las llamadas telefónicas en el 1-844-370-4839. Si acaban de sintonizar, le estamos platicando el caso de un usuario de Facebook que sube a las redes sociales cómo, de alguna manera, en el estado de Morelos, él alcanza a capturar a una esfera luminosa que jamás le permitió acercarse hacia el lugar donde estaba esta esfera. Él tiene un dron con él. El dron lo quiso volar y acercarse a este lugar estratégico donde estaba la esfera. Jamás se lo permitió y lo platicamos aquí en el Freeway Show. Te estamos preguntando, oye, ¿qué cosas raras han mirado ahí en tu lugar de origen? Tenemos a Fernando, que también es de Morelos. Mi querido Fernando, platícanos, ¿qué fue lo que miraste tú?
3: Pues mira, yo, como yo soy oriundo de Cuautla, Morelos, fuimos un grupo en las vacaciones de verano, fuimos al Tepoztlán, específicamente al Cerro del Teposteco, sí, que ahí se comenta que hay muchas cosas. Bueno, nos fuimos, éramos seis compañeros que fuimos de excursión. Entonces nos hizo tarde, y eran después de las 8, me acuerdo, veníamos ya de bajada, y nosotros también vimos esas esferas. Eran 4 esferas, pero grandes, parecía como que alguien estaba dentro. Y lo que nos quedamos pues impactados, sí, porque pasaron rápido, casi enfrente de nosotros, pero no tan enfrente, pero sí te puedo decir que unos 50 metros. Y pasaron y como que se fueron alrededor, se perdieron al contorno de la montaña, ajá, del cerro, y siguieron bajando y volvieron a pasar. Y después, ya cuando volvieron a pasar por segunda vez, se escuchó como que algo nos iba siguiendo.
2: Ah,
3: caray. O sea, no sé qué era, pero que iba hasta rompiendo varas y todo. Y entonces uno de los compañeros, todos nos íbamos a echar a correr, dijo, no, corran, quedémonos juntos,

0: No, hermano, nos bajamos rezando el Padre Nuestro y hasta el Ave María, de verdad. Pero esa cosa después ya nos estaba como siguiendo hasta que encontramos, pues ya nos íbamos guiando por la, o sea, por las luces del de Tepoztlán. Y ya cuando bajamos, ya no nos siguió, pero quedamos impactados. Yo, o sea, imagínate, todos bajamos, dijimos, manches, ¿qué fue lo que nos siguió? Sí. Nunca lo vimos, hermano.
1: Oye, ¿y qué dicen ahí en Tepoztlán que son? Porque mucha gente dice que son brujas, muchas dicen que son extraterrestres.
0: Pues mira, yo, a mí lo que me llamó la atención, que donde estábamos, esas esferas como que salieron de las raíces de unos árboles, así, no tan lejos, de 50 metros, más de repente. Pero a mí lo que me llamó la atención, el tamaño.
2: Okay.
0: Era el tamaño que parecía como que alguien se vio una mancha adentro, como sí. Si fuera, pues no sé, tal vez como dicen, era una bruja. Pero Tepoztlán es conocido que hay brujos y hay brujas. Y cuando le platicamos eso a un, a una señora de ahí en la escuela, dijo, no, tengan cuidado porque lo que lo siguió fue un Nahual, dice.
1: ¡Ay, Dios! ¡Un Nahual!
2: Estaba diciendo que estaba lo suficientemente grandes como que iba una persona dentro de la esfera. Estamos hablando de unos 3 metros más o menos de grande, mi querido Fernando.
0: Pues más o menos. Pues sí, está en una esfera grande, pero pasó como 50 metros, pero no era una esferita, era una esfera grande. Eran 4 y pasaron rápido. Y después volvieron a pasar, y cuando ya pasaron por segunda vez, y nosotros íbamos bajando, y ya después con los chomos como que algo nos iba siguiendo. Pero
1: anda, pues, qué sabrá historia. Dios,
2: Gracias a mi querido Fernando, por tu llamada telefónica. Mira, vamos a regresar con el compa Antonio y contestamos el resto de las llamadas en el 1-844-370-4839. Oye, ¿qué cosas raras han mirado en tu lugar de origen? ¿Qué han capturado, han documentado? Márcanos 1-844-370-4839.
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2: Bueno, pues amigos, queremos platicar contigo, escucharte en el 1-844-370-4839. Oye, ¿qué cosas raras han documentado, han mirado en tu lugar de origen? Como pasó allá en el estado de Morelos, que este hombre, bueno, pues documenta una esfera luminosa que no le permitió jamás acercarse el área donde estaba en la falda de un cerro. Mira, tenemos a Antonio aquí con nosotros. Antonio, ¿qué fue lo que miraste tú? Platícanos.
3: ¡Échale, mi Toño!
4: Ahí va, Panchote. Mira, yo soy de un pueblo de Jalisco, de Ixtlán, Jalisco, y a más o menos unos 48, 50 años, yo estaba morrillo, ¿no? Pero entre 8 y 10 años. Y al otro lado de mi casa, así para el corral, había una ordeña, no sé si sabe lo que es una ordeña.
2: Sí, claro, por supuesto que sí.
4: Ok, era un toril como de unos 60, 80 metros cuadrados, ajá, un lienzo de piedra. Uh-huh. Y para mi casa era un potrero. Uh-huh. Y la barda era como de unos 2 metros y medio, más o menos. Uh-huh. Y yo, pues, estaba chiquillo, entonces tenía que ir como escalando por las piedras para brincar para el otro lado, uh-huh, para el potrero.
2: Sí.
4: Entonces, al querer aventar el pie, como ponerme en caballito en la barda, uh-huh, miré un caballo, como ahorita los caballos percharones, los prietos.
2: Sí.
4: Y antes, yo no me acuerdo haberlos mirado antes, hace 48, 50 años, los caballos. Uh-huh. Entonces, al mirar así para el potrero, miré ese caballote grandote con las 4 herraduras rojas.
2: ¡Ay, güey! Uf.
4: Y al mirar las herraduras rojas, viejo, me asusté de más.
2: Sí.
4: Me asusté y me quedé como congelado.
3: Oye, Antonio, ¿pero las herraduras estaban como prendidas?
4: Ándale, exactamente. Ya ves cómo los herreros, cómo hacían las herraduras en los, sí, pueblos antes, que las, sí, metían, sí, a las brasas.
2: Sí.
4: Y ya ves cómo salían rojas, ¿no? Para darles molde.
2: Ajá.
4: Y al mirarlas, pues, el caballo así, los ojos medio brillosos. Ajá. Uf. Entonces, pues yo con unos 8 a 10 años, apenas me acuerdo, uh-huh, me asusté y me quedé congelado y agaché mi cabeza y así mirando para el suelo y cerré los ojos.
2: Ajá.
4: Y yo me quería regresar para mi casa.
2: Okay.
4: Y no podía ni para mi casa ni para el otro lado, me quedé como así como congelado, pues. Sí, congelado.
3: Ay, qué miedo, Antonio.
2: Oye, ¿fuiste el único que lo miró o también hubo otras personas que miraron este caballo?
4: No, yo solo era como las, yo pienso como 2, 3 de la mañana, no teníamos reloj, entonces yo me levantaba, ese día me levanté a tanteo y pues no, yo pienso que eran las 2, 3 de la mañana.
2: Sí.
4: Entonces me regresé para, ya que se me pasó así poquito susto, me regresé para mi casa. Uh-huh. Y le digo a un hermano mío, en paz descanse, dije, era gordo, miré un caballo ahí en el toril, es bien temprano, es en la madrugada.
2: Sí.
4: Bueno, así pasó, ¿no? Me dormí y pues amaneció, me fui a la escuela, estaba yo pienso como un segundo, tercer grado de primaria. Uh-huh. Y ya a un primo mío le platiqué y cuando íbamos en rumbo a la escuela, entramos a las 8 de la mañana, ya le dije, era rojas y los ojos bien brillosos. Uh-huh. Y le dio risa, le dije, sí, dije, cuando salgamos de la escuela, vamos y lo buscamos. Y ese, el potrero que te digo, era de unas 3, 4 hectáreas, pero estaba circulado con alambre de púa.
3: Bueno. ¿Y lo vio o no lo vio?
4: No.
3: Ay, ay,
2: y luego no había caballos percherones de esta manera, con esas características.
3: No manches, Antonio.
2: Sabrá Dios qué ha de haber sido. Gracias, mi querido Antonio, por tu llamada telefónica.
3: Ya nos apagaron las luces aquí.
2: Dios, se apagó todo aquí en la cabina, amigos, hablando acá de este tipo de cosas. Bueno, gracias, mi querido Antonio, por tu llamada telefónica. Mira, no sé, no hay una explicación a este tipo de sucesos. Yo, de verdad, te creo, mi querido Antonio.
3: Mira, para mí que tenemos que mandar a Zaida ya. ¡Ay, otra vez se apagó la luz!
5: No me mandan.
3: Sí, hay que mandar a la Zaida.
2: Va a querer comprar el caballo precioso.

0: Vamos a pagar el bill del agua. Ahorita regresamos con más del Freeway Show.
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9: Esta noche, temperaturas de 53 grados parcialmente nublado y vientos de 5 a 10 millas por hora.
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13: Bueno, pues amigos, estamos en búsqueda del llamado número uno en el 1-844-370-4839. Porque si te sabes la canción del día, te vas a llevar a tu casa
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15: a marcar. La tocamos la hora anterior para que te pongas trucha, ¿eh?

0: ¡Ya es momento, señores!
1: Bueno, pues amigos, a marcar en cabina 1-844-370-4839, porque si ahorita eres el llamado número uno, te vas a llevar a tu casa $500, amigos.
0: Oye, ya tenemos a la llamada número uno. Buenas tardes, ¿quién habla?
2: Sí, buenas tardes. Habla Norma.
0: ¡Norma!
1: ¡Norma! ¡Norma!
0: ¡Norma! ¡Norma! ¿De dónde nos marcas, mi Norma?
2: Mira, estoy hablando de acá de del Valle Central de California, desde sí. Manteca, California.
1: ¡Vámonos! Ah, de la tierra de Morris.
0: Sí,
1: de Manteca, California.
0: Manteca. De allá soy yo, mira.
1: Oye, Normita, si te ganaras, sí. Si te ganara los $500, ¿tú qué harías con ellos?
2: Sería para los regalos de Navidad.
1: Ay, mira qué bien, oye. Sí, eres la segunda persona que nos dice esto, es prepararse para Navidad, corazón. Imagínate qué bien te caerían estos $500.
0: Es que ya es octubre, gordo, ya estamos a nada, ¿verdad, Normita?
2: Ya. Sí, hay que estar listando.
1: ¿Cuántos hijos tienes, mi querida Norma?
2: Tengo 5.
1: ¡Ay,
0: anda, pues!
1: $100 para cada uno ahí para Navidad, corazón de melón.
0: $100 para cada chamaco.
2: Apenas.
1: Sí.
2: Apenas.
1: Bueno, ahora dinos, ¿cuál es la canción que podría hacer ganarte a ti ahorita $500? A ver, dinos.
2: Esta se llama Ya la hice, de Banda Carnaval.
0: Ya la hice, de Banda Carnaval. Normal. ¿Estás segura, Norma?
2: Sí. Ah, sí, 100%.
0: Pues, ¿qué crees? ¡Te acabas de ganar
3: $500!
2: ¡Muchas gracias! Se los agradezco mucho por los regalos de Navidad de mis hijos de este año.
1: Ay, gracias.
0: Ay,
1: a ti.
0: Norma, qué bonito.
1: Sí. Es una manera de decirte gracias por escuchar el Freeway Show. Gracias a ti. Nosotros estamos acá en el Freeway Show, mi querida Normita.
4: Hoy es Norma.
2: Sí, muchísimas gracias.
4: Norma, dinos, ¿quién te regala $500 toda la semana?
2: En la que buena con el Freeway Show.
5: ¡Eso! Mira, pues está un ranchero, un fresa y un osado. 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